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0: El título original de mi investigación es San Roque, vida comunitaria, migración y mercado, como improntas de su valor histórico patrimonial e identidad barrial, 1990-1999.
1: El objetivo de esta investigación.
0: Esta investigación tiene como objetivo, desde un enfoque de historia cultural, realizar un estudio histórico-social del barrio de San Roque. El mismo que permitió rescatar su memoria social, los saberes y prácticas culturales de sus habitantes. De la misma manera, identificar sus problemáticas sociales y posicionar los aportes de diferentes actores en el tema patrimonial.
1: La memoria histórica de San Roque y sus desafíos.
0: San Roque, como parroquia y luego como barrio, ha guardado una importante memoria social que forma parte de su riqueza histórica e identitaria, en donde la participación de sus moradores ha sido fundamental. Junto a otros barrios tradicionales del centro histórico como San Sebastián, El Tejar, La Chilena, entre otros, forma parte de esa identidad quiteña. En este marco, en la década de los 90, la realidad social del centro histórico de Quito giraba alrededor de algunos elementos determinantes. Por un lado, estaba el fenómeno migratorio, campo-ciudad, el mismo que conlleva a otras problemáticas sociales, como el auge del comercio informal y las ventas ambulantes. Estos factores fueron incidiendo en los componentes espaciales a la vez que los modificaron, mostrando de esta manera una estructura social con diversos actores y determinada por el escenario histórico. En el caso de San Roque, la migración indígena vino a transformar sustancialmente el espacio y la comunidad barrial, alrededor de los trajines que conlleva la presencia del mercado. Desde sus diferentes actitudes contestatarias ante los poderes políticos y pasando por sus diversas formas de convivencia barrial, hasta llegar a saber coexistir con los conflictos y las diversidades culturales, son aspectos que identifican y forman parte de la memoria colectiva de este tradicional barrio quiteño. Esos son los debates sobre el patrimonio cultural que persisten hasta la actualidad, así como las problemáticas que aquejan al barrio de San Roque y al mismo centro histórico. De esta manera, esta investigación lo que quiso aportar es a ese debate y asimismo fortalecer las investigaciones realizadas en este campo, replantear la recuperación de la riqueza patrimonial y de esta forma incidir en el mejoramiento de las condiciones materiales, en este caso, de los habitantes de la barriada quiteña. A lo largo de la investigación hemos utilizado algunos términos como memoria colectiva, memoria social. Al referirnos al barrio de San Roque, podemos hablar de que tanto la una como la otra convergen en una memoria histórica, en este caso del barrio de San Roque. La memoria social de San Roque, como parte de su patrimonio histórico y de su identidad barrial, se vio afectada en el periodo de investigación debido a varios fenómenos, entre ellos y principalmente por la migración indígena. El fenómeno migratorio presente desde las décadas anteriores vino a transformar las relaciones comunitarias en el barrio, sus manifestaciones culturales y religiosas. Estas disminuyeron y se vieron influenciadas por otras expresiones de otros grupos. Es decir, el migrante indígena llegó a quedarse con sus propias formas de mirar el mundo y la comunidad, y también vino con sus propias problemáticas. El barrio de San Roque se convirtió en un pueblo pequeño, con múltiples formas de relacionarse, en donde se fueron construyendo y reconstruyendo las diversidades, identidades actuales.
1: Perspectiva sobre la recuperación de la riqueza patrimonial.
0: En la década de los 90, la institución municipal, a través de varios proyectos y organismos creados para dicho fin, intentó dar un cambio significativo en su visión sobre la recuperación de las áreas patrimoniales. Tanto el Fonsal como el Plan Maestro de ese entonces cumplieron una importante labor de renovación y rehabilitación de las áreas históricas, pero sus propuestas fueron absorbidas y debilitadas por una lógica ligada a los intereses de la empresa turística en el sector. A pesar de un asesoramiento técnico y especializado sobre el tema patrimonial, en el caso del Plan Maestro, su propuesta de rehabilitación y conservación no logró imponer los intereses y necesidades de la comunidad barrial. Es así como historiadores, sociólogos, antropólogos y otros profesionales e investigadores contribuyeron con sus aportes y estudios especializados, logrando estructurar una importante propuesta alrededor del tema patrimonial. En una década en donde la crisis económica y política golpeaba y a la vez daba protagonismo a las acciones y demandas de los sectores subalternos. De esta manera, en San Roque, la organización comunitaria estaba debilitada. Los habitantes originales habían empezado a abandonar el barrio. Con ellos se fueron toda una fuerza y tradición organizativa. Y la institución municipal no agotó todos los recursos para fortalecerla. La propuesta técnica y especializada se fue diluyendo por la falta de actores comunitarios y recursos materiales para su ejecución total. La debilidad organizativa, unida a factores sociales como el comercio informal y las ventas, fue afectando la participación barrial y consolidando otros espacios y actores. El mercado de San Roque y la diversidad de sus protagonistas han venido desde los años 90 dándole un nuevo rostro al barrio, en donde la comunidad indígena y mestiza viene construyendo sus identidades a la vista de propios y extraños que reclaman seguridad y mejores condiciones de vida, y de las mismas autoridades locales que intentaron en aquellos años, entre comillas, rescatarlo, renovarlo, y hoy persisten en sus políticas de mejoramiento y saneamiento, presionadas más por el interés de las élites empresariales. De esta manera, el protagonismo barrial de San Roque en los años 90 ya no venía de su memoria histórica y tradición comunitaria. Al contrario, vino a ser señalado y comentado en los medios y la población por la problemática social arrastrada por la presencia del mercado. De esta manera, esta investigación quiso aportar a este debate sobre el patrimonio cultural en los años 90 y, asimismo, este debate tome otros impulsos y se llegue a varios protagonistas. Este debate hay que actualizarlo y potentarlo en esa misma diversidad para lograr un replanteamiento integral sobre la recuperación de la riqueza patrimonial y de esta forma incidir en el mejoramiento de la calidad de vida no solo de los habitantes de San Roque, sustentando propuestas de recuperación de la memoria social y la historia oral, cuyo horizonte sea redefinir los parámetros a través de los cuales se construyen las identidades.
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0: Bienvenidas, bienvenidos. La cadena perpetua impuesta a Ismael El Mayo Zambada es todo un símbolo para el narcotráfico mexicano. Ha caído uno de los grandes capos que gobernaban desde la sombra y con sigilo gracias a sus redes de poder. Lo ha hecho gracias a la intervención de Estados Unidos, que ha logrado una importante victoria judicial, pero la historia demuestra que los cárteles sobreviven a sus líderes y ahora está por ver quién consigue alzarse con el poder o si realmente estamos ante el fin de una era, ante el fin del cártel de Sinaloa, una de las organizaciones más violentas y peligrosas de las últimas décadas en el país. En unos instantes profundizamos más sobre todo ello. También hablamos sobre el modelo económico cada vez más extractivista hacia donde se encamina Chile desde que asumió el poder el presidente Kast. También les contamos la petición de inmunidad para la presidenta encargada de Venezuela o la investigación de Bolivia por reclutamiento de ciudadanos del país para la guerra de Ucrania. Terminaremos con una polémica que envuelve a Rosalía y a la selección argentina. Enseguida os contamos más. Me acompañan Francisco Carrión en la edición, Alberto Ortiz y Elisa Cepeda en la redacción, Cristina Dorado en la producción y Víctor Rovira en la realización técnica.
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0: Repasamos ahora las noticias del continente con Francisco Carrión y con Alberto Ortiz.
2: El gobierno de Donald Trump pide la inmunidad para Delcy Rodríguez en su proceso en Florida.
3: El gobierno de Estados Unidos ha enviado una carta a la fiscalía en la que recuerda que reconoce a Delcy Rodríguez como presidenta interina del país tras la detención de Nicolás Maduro y le pide que le conceda inmunidad como jefa de Estado en la causa que se sigue contra ella en Florida por supuestos secuestros, torturas y actos terroristas vinculados al gobierno venezolano. En la carta, la administración Trump pide al fiscal que tome nota de la especial importancia que tiene para Estados Unidos el archivo del caso contra Rodríguez, dadas las significativas implicaciones de política exterior, dice la misiva, que tendría una actuación así.
2: Precisamente el país norteamericano ha confirmado que el 1 de agosto comenzará la transición política en Venezuela.
3: El secretario de Estado del país norteamericano, Marco Rubio, ha ratificado que el 1 de agosto comenzará el diálogo entre la oposición y el gobierno de Venezuela para una transición democrática en el país, afectada en el último mes por el doble terremoto que superó los 5.350 muertos. Estados Unidos confirma así el anuncio que hizo Dinora Figuera, la dirigente de la oposición que encabeza las negociaciones con el presidente de la Asamblea venezolana, Jorge Rodríguez. Todavía no está claro qué otros dirigentes políticos van a estar en esas conversaciones. En las últimas horas han surgido discrepancias entre la oposición sobre el papel que debería jugar María Corina Machado y este martes el excandidato presidencial Enrique Capriles ha defendido que la Premio Nobel de la Paz sí debería participar en esa mesa.
2: La Fiscalía de Estados Unidos propone fecha para el arranque del juicio contra Nicolás Maduro.
3: Apuesta porque se celebre a partir de junio de 2027, es la propuesta de la Fiscalía del Distrito Sur de Nueva York para Maduro y su esposa Cilia Flores, acusados de narcotráfico. La audiencia de este miércoles discutirá el calendario del juicio. Está previsto que la defensa presente sus primeros argumentos en septiembre. El gobierno entregará las pruebas clasificadas 2 meses después, en noviembre.
2: En Colombia, el presidente electo, Abelardo de la Espriella, sufre su primera derrota política en el Senado.
3: Los votos del partido progresista Iván Cepeda han otorgado la presidencia del Senado al uribista Honorio Enríquez. ...56 votos para Honorio Enríquez, anunciaba el Senado colombiano. Enríquez, del Partido Centro Democrático, será el nuevo presidente de esa Cámara en lugar de Alfredo de Luque, el candidato que proponía el ultraderechista de la Espriella. Cepeda ha celebrado esta elección como la primera derrota para el gobierno entrante, que asumirá el próximo 7 de agosto.
2: Se investiga el reclutamiento de una veintena de ciudadanos bolivianos para combatir con el ejército ruso en la guerra de Ucrania.
3: El gobierno de Bolivia ha identificado a un total de 26 personas que habrían estado integradas en las Fuerzas Armadas de Rusia. La Fiscalía cree que forman parte de una red de reclutamiento para este conflicto. Según la investigación, hay 20 personas que mantienen contratos activos en el frente, 4 están heridos, un fallecido y otro ya fue repatriado. El canciller del país, Fernando Armayo, ha confirmado que mantiene contacto con el embajador ucraniano para establecer una estrategia de cooperación.
4: Hemos establecido una hoja de ruta bilateral y un canal directo de información para dar seguimiento prioritario a todos estos casos.
3: El Ministerio Público investiga los hechos como un posible delito de trata de personas armas con fines de reclutamiento, Rusia niega cualquier implicación.
2: Chile aprueba la mega reforma económica y tributaria impulsada por José Antonio Kast.
3: Ha cosechado la luz verde de la Cámara de Diputados con el voto a favor del oficialismo, la alianza de la ultraderecha y la derecha tradicional y varios diputados del populista y opositor Partido de la Gente. Es el proyecto estrella del presidente ultraderechista en el poder desde marzo, lo explica Jorge Quiroz, ministro de Hacienda de Chile.
5: Ratificado en un 99% todo el proyecto de ley, ha ratificado la necesidad imperiosa que tiene Chile de volver a tener competitividad tributaria para que vuelva a ser atractivo invertir en Chile, de eso se trata, ha aprobado volver a dar certezas a la inversión en Chile.
3: La reforma, sin embargo, no podrá ser promulgada porque queda un artículo pendiente de revisión final. La izquierda ya ha avanzado que presentará 3 requerimientos ante el Tribunal Constitucional. Considera que las medidas aprobadas benefician a los ricos y profundizan las desigualdades sociales.
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0: Hablamos ahora de la condena a cadena perpetua del narcotraficante mexicano conocido como el Mayo Zambada y que ha sido dictada por un tribunal federal de Estados Unidos este pasado lunes.
1: A life sentence cut off from family.
0: Una cadena perpetua, aislado de su familia, aislado de la libertad, aislado del mundo exterior, es un castigo acorde al daño que el Mayo ha causado a innumerables víctimas, decía el abogado del Estado, Josep Nocela. La sentencia llega un año después de su arresto y tras declararse culpable por cargos relacionados con el narcotráfico y el crimen organizado y como parte de un acuerdo para evitar la pena de muerte. Hoy queremos entender la figura del que fue durante décadas uno de los hombres más poderosos del narcotráfico mexicano. Fue cofundador del cártel de Sinaloa junto a Joaquín el Chapo Guzmán, logró mantenerse en la sombra durante casi cuatro décadas hasta su captura y su caída ahora abre muchos interrogantes. Para analizarlo saludamos a Anabel Hernández, es periodista mexicana, ha investigado y escrito mucho sobre el entorno de Zambada y del cártel de Sinaloa. Bienvenida, señora Hernández.
2: ¿Qué tal, Raquel? Francisco, muy buenas tardes. Un saludo al auditorio.
0: Es un placer tenerla con nosotros. La condena ahora se lee como una victoria histórica de Estados Unidos, pero ¿estamos realmente ante el final de una era del narcotráfico mexicano?
2: Raquel, el caso del Mayo Zambada es un caso histórico, sin duda alguna. Realmente yo sí pienso que este 20 de julio fue un día histórico en la criminalidad organizada mundial. Estamos hablando de que el Mayo Zambada, de acuerdo a lo que se dijo en esa misma conferencia de prensa, es el narcotraficante más poderoso y más importante de este siglo. El cártel de Sinaloa, recordemos, y escribí el libro El Traidor, donde justamente desarrollo la biografía personal y criminal del Mayo Zambada. Es un hombre que encabeza, era líder del cártel de Sinaloa, una organización criminal que tiene presencia en más del 60% del planeta. Tristemente, como ustedes saben, España ha sido una base de operaciones, un puerto de llegada para invadir Europa de diferentes drogas por parte del cártel de Sinaloa. Ha habido diferentes incautaciones en Barcelona y en otras partes importantes de España. Entonces estamos hablando de que realmente este encarcelamiento, esta sentencia, cadena perpetua es importante. El problema es que tú me preguntas, ¿está terminando una era? De acuerdo a mis últimas investigaciones, llevo investigando el cártel de Sinaloa por más de 20 años, lo que se está ocurriendo ahora en México, que dijéramos es un nodo de criminalidad organizada peligroso, importante a nivel mundial, donde se está rehaciendo una nueva reestructura criminal para generar un nuevo cártel, una nueva organización criminal que sustituya al cártel de Sinaloa. Seguramente muchos miembros sobrevivientes de esta guerra intestina dentro del cártel de Sinaloa, desatada después de que el Mayo Zambada fue traicionado y entregado a la justicia de Estados Unidos por uno de sus principales socios, los hijos del Chapo Guzmán. Hay una guerra intestina del cártel de Sinaloa. El cártel de Sinaloa, dijéramos, está respirando sus últimas bocanadas de oxígeno, si quisiéramos llamarlo así, y está resurgiendo una nueva generación de criminales.

0: sangre terrible. ¿Esta guerra continuará? Porque justamente hay nuevos narcotraficantes que quieren conquistar Sinaloa, tenerla como base de operaciones y así emerger un nuevo cártel que probablemente podía llamarse incluso cártel, nuevo cártel de Sinaloa, una cosa por el estilo, donde tomen un poco de la marca, dijéramos tristemente célebre mundial, que tiene asociados a nivel mundial, y en este andamiaje criminal de lo que queda del Mayo Zambada, crearse una nueva organización criminal. Así que sí, pienso que habrá todavía mucho más violencia.
1: Ahora que, bueno, Zambada tiene en firme esa condena y que conoce bien cómo funcionan muchas redes criminales y políticas, ¿su eventual colaboración con las autoridades podría tener consecuencias importantes sobre el narco en el país? ¿Cree que podría revelar secretos para conseguir, pues, por ejemplo, concesiones en prisión?
0: Sí, mire, otra de las cosas más importantes que se dijo en esta acusación penal en Nueva York y lo que se dijo en esa conferencia de prensa por diferentes autoridades de Estados Unidos, la DEA, la Fiscalía, Homeland Security, el FBI, dijeron que, ok, hoy termina una era encarcelando al Mayo Zambada, pero lanzaron prácticamente lo que yo entiendo como una especie de declaración de guerra contra la narcopolítica mexicana, que ha sido parte esencial de que el cártel de Sinaloa hubiera llegado a este nivel de poder y control territorial en México. Estamos hablando de políticos, de senadores, de gobernantes, de funcionarios públicos, de militares, de gente del máximo poder, incluyendo expresidentes de la República como Andrés Manuel López Obrador. Cuya campaña presidencial, de acuerdo a documentos e informes de la DEA, estuvo financiada por el cártel de Sinaloa. Entonces, recordemos que incluso en este momento, tal vez en Europa no haya trascendido mucho la noticia, hay el primer gobernador del partido oficial, del partido gobernante en México, Morena, Rubén Rocha Moya, gobernador de Sinaloa, que tiene una orden de detención con fines de extradición girada por una corte de Nueva York, acusándolo en este momento de haber sido cómplice del cártel de Sinaloa y de haber podido llegar a la gubernatura de Sinaloa en 2021 gracias al apoyo del cártel. La presidenta de México se niega a detenerlo, se niega a extraditarlo y bueno, la amenaza que hay ahora por parte de las autoridades de Estados Unidos es ya no queremos solo a Rocha Moya, queremos a todos los narcopolíticos mexicanos que ayudaron al Mayo Zambada. Lo cual es una larga lista, debo decir tristemente.
1: Lo cierto es que el narcotráfico mexicano y la política han tenido una relación compleja durante décadas. La presidenta Claudia Sheinbaum hace unas horas ha declinado valorar la sentencia. ¿Qué lectura hace usted de que no quiera valorar pues esa sentencia judicial, esa vía judicial que ha abierto Estados Unidos?
0: Creo que, como se dice coloquialmente, la historia se cuenta sola. El silencio de la presidenta es un silencio de preocupación, porque incluso debo decir, y eso está documentado, lo que estoy comentando con la audiencia son cosas delicadas, pero están documentadas en mis investigaciones periodísticas. Familiares del propio Mayo Zambada participaron apoyando a la propia Claudia Sheinbaum en su campaña presidencial en lo que corresponde, jalando votos. Llamando al voto por la hoy presidenta en Sinaloa en el 2024, cuando ella contendió por la presidencia de la República. Entonces, dijéramos que varios miembros del partido Morena están incómodos, por supuesto, incluso de que el Mayo haya sido detenido, están incómodos por la cooperación y es escandaloso que la presidenta no tenga ni una palabra de condena contra este hombre que tanto daño ha hecho a México y a otras partes del mundo.
1: Estados Unidos insiste en que esta condena pues demuestra su capacidad para perseguir a grandes capos. La captura del Mayo, desde luego, no fue nada tradicional, podríamos decir. Tuvo mucho que ver una traición en el propio cártel,
0: Sí,
1: lo que ha
0: dijéramos
1: derivado
0: sí.
1: en muchas dudas. ¿Qué sabemos realmente sobre cómo terminó en manos de Estados Unidos?
0: Mira, yo desde ese día que ocurrieron las cosas, por supuesto, después de tantos años de investigar al cártel, tengo fuentes dentro del cártel, tengo fuentes dentro del gobierno, de diferentes agencias de Estados Unidos. La información que yo tengo es que hubo comunicación del FBI con Joaquín Guzmán López, que es finalmente el hijo del Chapo Guzmán, que captura al Mayo, lo secuestra de México, lo lleva a Estados Unidos, donde hubo diálogos. Si el FBI sabía exactamente cómo iba a ocurrir esto, que Joaquín.

0: Guzmán Loera iba a terminar secuestrando al Mayo de esta manera y llevárselo, de eso no tengo seguridad, pero de que había ya un acuerdo de que Joaquín Guzmán López estaba colaborando con el gobierno de Estados Unidos antes de esto no hay duda, de que el gobierno de Estados Unidos de una u otra manera estaba esperando que llegara un avión con quién sabe qué pasajeros, seguramente sabían que venía Joaquín, no sé si sabían que venía con el Mayo, me parecería difícil que no lo supieran, la verdad no somos ingenuos, sabemos cómo funcionan estas agencias, pero finalmente era la única manera de capturarlo. El gobierno de México nunca lo iba a detener, nunca lo detuvo, ni antes, estamos hablando de un hombre que entra al narcotráfico en 1968, ni antes, ni ahora, ni después lo iban a capturar por la gran colusión que hay de diferentes niveles de gobierno con este criminal.
1: Estaremos muy pendientes de cómo evoluciona las rutas del narcotráfico y cómo puedan afectar a otros países de la región a raíz de esta condena. Anabel Hernández, periodista de investigación mexicana, conocedora del cártel de Sinaloa y autora del Traidor, ese libro editado en 2019 por Grijalbo, que incluye, por cierto, el testimonio del hijo del Mayo. Muchísimas gracias por estar con nosotros en Hora América. Ha sido un placer.
0: Un abrazo. Gracias.
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0: Viajamos ahora hasta Chile. Han pasado ya 4 meses desde la llegada al poder de José Antonio Kast. Lo escuchábamos hace unos minutos en portada. El presidente chileno ha logrado sacar adelante una macrorreforma económica que, junto a sus primeras decisiones, Francisco Carrión, están suscitando las críticas de los ecologistas.
1: Primera semana, Kast derogó 48 decretos, de ellos 43 correspondían a medidas ambientales. Ha paralizado además decenas de normas ambientales relacionadas con biodiversidad, contaminación o cambio climático. Organizaciones ambientales denuncian que el gobierno impulsa una agenda que prioriza el extractivismo frente a la conservación. Queremos analizar ese cambio de rumbo con Juan Pablo Orrego, un referente de la lucha ambiental en Chile. Orrego es fundador de la ONG Ecosistemas, coordinador del Grupo de Acción por el Bío Bío, una de las regiones más amenazadas del país por su explotación, sobreexplotación industrial. Toda una dedicación por la que ha recibido el bautizado como Nobel Alternativo. Señor Borrego, bienvenido, Orrego, perdón, bienvenido a Ahora América.
2: Hola, ¿qué tal? Si a veces me han dicho Borrego también.
1: Lo siento, señor Orrego. No. Ahora sí, ¿qué balance hace de estos 4 meses de Kast desde el punto de vista medioambiental?
2: Bueno, el balance es bastante desastroso, crítico, pero yo creo que hay que remontarse un poco más atrás, la verdad, para ser justos. O sea, este país tiene una impronta extractivista colonial de 500 años, esa es la verdad. O sea, desde que llegaron los españoles, y todos tenemos aquí genética, por lo menos muchos de nosotros españoles, así que no es el punto tampoco de demonizar a nadie, pero claramente los europeos venían a estos territorios a saquear, ¿no? Lo tenemos claro, el oro, la plata, las joyas, las piedras preciosas, la esclavitud. De hecho, en Chile la impronta es española e inglesa, porque los ingleses a veces no queda tan claro cómo entraron en estos territorios, en la Patagonia. De hecho, los ingleses provocaron la Guerra del Pacífico a fines del siglo XIX, para tener control del salitre chileno, y no para precisamente para usarlo como fertilizante, sino por su contenido en nitrógeno que se usaba para hacer pólvora, o sea, para seguir haciendo guerra, ¿te fijas? Entonces, desgraciadamente, este país, la oligarquía chilena, se quedó pegada en este, yo digo, el paradigma del saqueo, el paradigma del extractivismo colonial. Y lo que está haciendo, porque después fue el cobre, ustedes saben muy bien que las minas más grandes de cobre de Chile, que sigue siendo una de ellas, una de las más grandes del mundo, Chuquicamata, en Atacama, esa mina la empezaron a explotar empresas norteamericanas, Kennecott y Anaconda, en los albores del siglo XIX, te fijas, del siglo XX, y te fijas que ese fue uno de los pecados del punto de vista de los invasores, en este caso norteamericanos, de Salvador Allende, que nacionalizó esas minas. Fue uno de los pecados, porque yo digo pecado desde el punto de vista de los otros, te fijas, de los invasores, de los colonizadores, no desde el punto de vista de que era una buena política, digamos. Pero también Allende no tuvo una mirada ecologista, ¿eh? Por si acaso. O sea, la idea era nacionalizar el cobre y explotarlo también a todo lo que se pudiera, te fijas. Tampoco estaba el ecologismo en la mirada del gobierno de Salvador Allende, de la Unidad Popular, me consta. Yo eso lo conozco muy de adentro porque soy de esa generación. Yo viví el golpe militar aquí en Chile de primera mano y con muchas desgracias personales y familiares y todo. Entonces, sé muy bien de qué estoy hablando. Entonces, yo creo que realmente hay que ver esta historia. El problema, te fijas, es que ahora, y a través de todos los gobiernos, imagínate hasta dónde me remonté, esta impronta ha permanecido. Y hoy día lo que está haciendo este gobierno, el gobierno de Boric, no lo hizo nada de bien. Ahora, yo creo que no es fácil hacerlo bien, porque hay un problema, se fijan, estructural ahora en Chile, que Chile está adicto, la economía de Chile está adicta, literalmente, al extractivismo, que son los 4 grandes pilares de la economía de Chile hoy día, son la mega minería, la pesca industrial, que está acabando con todo, que incluye el arrastre y está causando estragos en los mares soberanos chilenos. Después las plantaciones famosas de pino y eucalipto, y también agroindustriales de ciertos tipos de fruta, todas de exportación, y la rutilante ahora industria salmonera. ¿Se fija? Entonces, el país está totalmente, yo digo adicto, su economía es totalmente dependiente del extractivismo colonial.
1: Y señor para Orrego, cerrar, precisamente el ministro de Hacienda, Jorge Quiroz, ha subrayado que la reforma beneficia a la industria salmonera.
2: Sí,
1: lo escuchamos.
2: Es como una de las joyas.
1: Lo escuchamos.
2: Es como una de las joyas, claro. Es como una de las joyas ahora del sistema, te fijas, la industria salmonera. Y Chile es así, nuestros gobiernos son así, quieren que Chile sea el primero, o sea, que superemos a Noruega en la producción de salmones. Y la producción de salmones es extremadamente dañina para los ecosistemas costeros, y los ecosistemas costeros son claves para el metabolismo de los mares y los océanos. O sea, las zonas productivas de los mares son los bordes costeros, o sea, está en la interfaz entre la tierra y la mar. Ahí está la productividad en los mares, esos 200, 300, 400 kilómetros en las costas y alrededor de los archipiélagos, de las islas, ahí está la productividad de los mares. Y fíjense que aprovecho de decir esto, ¿no? Que esa productividad tiene que ver con el aporte de los ríos, de sedimentos orgánicos e inorgánicos. Y tenemos hoy día un presidente de la República que afirma que no podemos seguir desperdiciando el agua de los ríos en el mar. Esta es una frase para el bronce que la ha repetido todo el empresariado chileno, pero algunos de ellos ya se dieron cuenta de que es una barbaridad y que denota una ignorancia del ciclo hidrológico y de muchas cosas demasiado asombrosas. Pero el presidente la ha dicho y la repite. ¿Qué significa eso? Que si tú un río no lo explotas aguas arriba, esa agua se pierde en el mar. Insisto, se no entiende nada de la fisiología de los mares, el aporte de los ríos, el ciclo hidrológico. Es una ignorancia que realmente aterra.
1: Usted hablaba de esa ignorancia. Hay que recordar que este martes, como decíamos, el Congreso de Chile ha aprobado una mega reforma legislativa. Entre las medidas más polémicas figura la reducción del impuesto de sociedades y la garantía de estabilidad tributaria durante 20 años para grandes inversiones. ¿Qué consecuencias reales, prácticas, pueden tener en términos de incentivos sobre proyectos mineros, energéticos o forestales? ¿Existe el riesgo de blindar actividades que pueden tener un elevado impacto ambiental en Chile?
2: Mira, el frenesí de la guerra en el mundo, porque hoy día tenemos entre 50 y 60 guerras, según distintas fuentes, ardiendo, y cerca de 130 conflictos armados activos en el mundo. Ese frenesí de la guerra y esto de aumentar el PIB, te fijas, de los países europeos, que España de hecho es uno de los países rebeldes, bueno, pero esto de aumentar al 5% del PIB el gasto militar de todos los países europeos, de la OTAN por lo menos, te fijas, todo eso está generando un boom minero sin precedentes en todo el mundo entero. Y por supuesto que la minería así desatada, ¿dónde se hace? En el sur global. Todo se hace en el sur global y la mayoría de las guerras también, que no deja de ser curioso, salvo Ucrania, qué sé yo, también ocurren en el sur global.
1: Una de las críticas precisamente a esta mega reforma impulsada y que ha tenido la luz verde ayer, martes, es su impacto, ¿no?, en las comunidades y los pueblos indígenas. ¿Cuál sería, señor Orrego, ese impacto, ese daño que puede causar en pueblos indígenas, en comunidades rurales?
2: Pero imagínate, nosotros hacemos talleres de visualización de cuencas hidrográficas o hidrológicas y de visualización de ríos. Eso es lo que estamos haciendo como organización últimamente. Fíjense, recorremos el territorio sin parar. Estos talleres se hacen en localidades. Acabamos de estar en Putaendo, cerca de Putaendo, en la cuenca del río Aconcagua, en la región de Valparaíso. Acabamos de estar en Vicuña, en la región de Coquimbo, que está en un desastre ahora por un evento meteorológico extremo, que no había llovido hace 40 años. Te fijas, y de repente cae este diluvio, decenas de milímetros de lluvia en unas pocas horas, porque todo está así, porque hemos alterado el cambio climático con todo esto, te fijas. Entonces, tú observas en el terreno la devastación. Y fíjate que en la región de Coquimbo, donde acabamos de estar al nortecito, a unas decenas de kilómetros, ciento y tanto kilómetros en línea recta de la región metropolitana de Santiago, desde donde les hablo, tú lo que observas, acabamos de estar ahí hace un mes, y fíjate que tú lo que observas es un proceso de desertificación, pero vertiginoso, eso sí que lleno estos cerros cafés, moribundos, secos, sin embargo los valles llenos de monocultivos, lo que yo te decía, las plantaciones...
1: Seguiremos muy, Señor Orrego, nos quedamos sin tiempo. Seguiremos muy pendientes de ese desafío que enfrenta hoy la naturaleza en Chile. Y gracias por atender la llamada de Hora América de Radio Exterior y gracias por su labor.
2: Qué frustrante. Tan corto, qué loco.
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0: Vamos a otros asuntos. Ha acabado ya el Mundial, pero sigue el enfado entre los seguidores argentinos por la derrota ante España, Alberto Ortiz.
4: Sí, y la última en pagar las consecuencias ha sido la cantante española Rosalía. El origen del conflicto está en un post de la actriz de cine para adultos e influencer Mia Khalifa, que puso en sus redes esta canción.
5: Es una perla, nadie se fía. Es una perla, una de mucho cuidado.
4: La canción La Perla de Rosalía, pues Mia Khalifa compartió la canción con un mensaje en el que celebraba la victoria de España y decía: así suena cuando las perlas son derrotadas. Lo hizo al parecer para criticar a su ex, que es argentino. Rosalía vio la publicación, la reposteó, la compartió, y ese pequeño gesto digital ha provocado una ola de indignación en Argentina.
6: En síntesis, Rosalía reposteó este contenido que comparte Mia Khalifa celebrando la derrota argentina, llamando a las argentinas perlas, que vendría a ser una basura, básicamente.
7: Estoy harta de que nos tomen de boludos. Estoy literalmente podrida, ya lo dije hace rato. Esto aplica para Rosalía.
8: No, porque hay una persona que se hace llamar artista, que me parece bastante pedorra, se llama Rosalía. Y compartió. Sí, estoy recaliente con la Rosalía. Se lo quiero decir.
5: Bajé con un flow nuevo.
4: Pues tanto enfado que incluso en redes muchos fans de Rosalía, que compraron entradas para los conciertos que va a dar, por cierto, estos días en el país, pues esos fans están llamando incluso a devolver las entradas, compartiendo trucos para conseguir una forma de que les devuelvan gratis esas entradas. Un auténtico boicot, vamos, contra la cantante Rosalía, que actúa el 1, 2, 4 y 6 de agosto en el Movistar Arena de Buenos Aires. Por cierto, Raquel, que ha pedido disculpas.
0: Pues entonces todo arreglado, seguro que la reciben con cariño en agosto. Gracias, Alberto, es todo por hoy. Que pasen una feliz tarde. Mañana volvemos con más información iberoamericana aquí en Hora América de Radio Exterior de España.

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4: Mi nombre es María Elena Sandoval. Soy docente del área de salud de la Universidad Andina Simón Bolívar. La investigación que hoy presento tiene por título Espacios Relacionales, Ciberespacio y Procesos de Salud, una mirada de adolescentes y jóvenes y sus padres. Esta investigación se realizó a finales del año 2019, antes del confinamiento a causa de la pandemia del COVID-19.
3: Propósito de la investigación.
4: El propósito de la investigación fue el de comparar las percepciones de adolescentes, jóvenes y sus padres en torno a las relaciones familiares, los espacios educativos, los aprendizajes sobre la sexualidad, la afectividad y la pareja en el contexto de la vida cotidiana atravesada por el ciberespacio y la tecnología.
3: Datos que llaman la atención respecto de la salud de adolescentes y jóvenes en el mundo.
4: Para el año 2019, organismos como la Organización Mundial de la Salud y la Organización Panamericana de la Salud activaban las alarmas respecto del aumento de situaciones de riesgo entre adolescentes y jóvenes, tales como suicidios, embarazo no deseado en adolescentes, consumo problemático de sustancias y algunos datos sobre el aumento en la prevalencia de enfermedades transmisibles y no transmisibles. En la línea de las afectaciones a la salud, en el año 2019, la UNICEF hablaba de una tasa de prevalencia del 47.7% de sintomatología de ansiedad y depresión entre adolescentes y jóvenes de 10 a 19 años en América Latina y el Caribe. Esta información debe ser tomada muy seriamente y además exige una comprensión muy profunda de los procesos destructivos generados por un sistema económico y social lleno de presiones e inequidades que determina estas conductas denominadas de riesgo entre adolescentes y jóvenes. De allí la importancia de mirar nuestros propios espacios comunitarios.
3: ¿Dónde y cómo se realizó el estudio?
4: El presente estudio se realizó con un grupo de padres y madres vinculados con la Universidad Andina Simón Bolívar en relación laboral de dependencia o contractual. También se invitó a participar a sus hijos e hijas adolescentes y jóvenes con edades comprendidas entre 12 y 20 años. En el grupo de adultos participaron voluntariamente algunos docentes, funcionarios, administrativos y trabajadores de las áreas de servicio de la universidad, quienes accedieron a ser entrevistados. Al grupo de adolescentes y jóvenes se les invitó a participar en una actividad lúdica reflexiva. Para este trabajo se utilizó la técnica de storyboard o guión gráfico, que facilita la expresión de ideas, opiniones y percepciones con la posibilidad de tomar distancia y proyectarlos en personajes televisivos, generando un trabajo reflexivo con base en las historias.
3: Principales resultados.
4: Los resultados dan cuenta de la riqueza obtenida al generar un espacio para reflexionar en torno a temas que tienen que ver con la familia, el tiempo y calidad de la comunicación e interacciones entre padres e hijos y aquellos detalles de la cotidianidad que suelen pasar por alto. Si bien existen claras diferencias generacionales en las formas de ver los temas en juego, no obstante hubo un claro consenso entre adultos y jóvenes en que existe falta de tiempo para dialogar, comunicarse y compartir momentos de calidad en familia. Con relación a la comunicación entre padres e hijos, adolescentes y jóvenes manifestaron su deseo de que los adultos comprendan las enormes diferencias entre el mundo que ellos vivieron en su adolescencia y juventud con respecto al mundo en el que viven ahora. Esto no quiere decir que desconozcan el afecto y las acciones de cuidado y protección por parte de sus padres. De otro lado, las metodologías utilizadas en las instituciones educativas son cuestionadas tanto por adultos como por adolescentes y jóvenes. La calidad y cantidad de tareas enviadas para la casa no se consideran de mucha utilidad para el proceso de enseñanza-aprendizaje. En relación con los aprendizajes sobre la sexualidad y las relaciones de pareja, tanto padres y madres como adolescentes y jóvenes coinciden en que la información primaria proviene del Internet, las redes sociales y de los pares. Desde la perspectiva de los hijos, estos temas suelen ser evadidos, incómodos, moralizados o infantilizados por parte de los adultos. El uso de tecnología, redes sociales y todas las posibilidades, oportunidades y riesgos del ciberespacio suele ser uno de los aspectos donde más se evidencia la brecha generacional. Finalmente, es llamativo que en temas de afectaciones a la salud como la ansiedad y la depresión, estas fueron únicamente mencionadas por adolescentes y jóvenes quienes manifestaban conocer amigos y amigas con esta sintomatología. No obstante, esta es una problemática que parece no ser muy evidente para los adultos, pero que en términos de salud requiere de un mayor conocimiento y acción por parte del Estado, las instituciones y los grupos sociales. La investigación completa la pueden encontrar en el repositorio de la Universidad Andina Simón Bolívar.
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0: nombre es César Montúfar, soy profesor del área de Estudios Sociales y Globales de la Universidad Andina y gracias al Comité de Investigaciones de la Universidad vengo llevando adelante ya por el transcurso de unos 2 años y espero que esta es una investigación que tendrá al menos un año y medio más. Un estudio, una reconstrucción de la historia política del Ecuador de los últimos 60 años. Este es un proyecto inscrito en el trabajo editorial liderado por Enrique Ayala Mora en el marco de la historia contemporánea del Ecuador, que busca desde diferentes puntos de vista analizar el último periodo de la historia ecuatoriana, 1960-2020. Esto es importante porque desde los 60 en adelante hay una transformación no solamente de la sociedad, de la economía, de la política, sino también del Estado ecuatoriano.
1: Objetivos de la investigación.
0: La investigación se centra en analizar el tipo estatal, el tipo de Estado que se ha ido construyendo en el Ecuador desde los años 60, partiendo específicamente desde la dictadura militar que asumió el poder en julio de 1963. Mi tesis principal es que a partir de ese momento se construye en el Ecuador, en diferentes fases, un tipo de Estado específico, un tipo de Estado que tiene como eje decisiones, medidas y políticas adoptadas desde el centro del Ejecutivo y que van de una u otra manera, en un periodo de enorme cambio y transformación económica, a dirimir los principales conflictos económicos, políticos, redistributivos del país. Esta investigación pretende generar una lectura diferente de la historia ecuatoriana, una lectura que analice las transformaciones estatales a partir de la forma como el Estado, principalmente el Ejecutivo, resolvió en un contexto de enormes cambios económicos, sociales, democráticos.

0: geográficos, territoriales, los conflictos presentes en la sociedad. El Ecuador ha cambiado y se ha transformado enormemente en los últimos 60 años. Ha habido grandes conflictos económicos, gran movilización social, grandes conflictos políticos. Incluso desde la ciencia política tradicional se pone énfasis en la inestabilidad política que ha marcado la historia ecuatoriana. Mi tesis es que, no obstante aquello, el Estado se ha ido consolidando, el Estado se ha ido fortaleciendo porque ha tenido la manera de resolver esos conflictos. Y eso lo que ha hecho es consolidar, fortalecer el Estado y consolidar un orden político que no ha tenido ningún tipo de grave amenaza o grave inestabilidad.
1: Aportes de la investigación.
0: Esta investigación va a significar una mirada muy distinta a lo que ha sido la historia ecuatoriana en los últimos años. Una mirada que además dé cuenta de cómo este orden estatal y este orden político se ha ido consolidando, sin necesidad incluso de aplicar o de generar enormes hechos o graves hechos de violencia política. Una de las características que tiene la historia ecuatoriana de los últimos años es que, a diferencia de lo que ha ocurrido con países vecinos como Colombia, como Perú, como lo que ocurrió en los años 70 en el Cono Sur o en los años 80 en Centroamérica, en el Ecuador, en el mismo periodo, en el contexto, como decía hace un momento, de enormes cambios y de grandes conflictos, se consolida un Estado, se consolida un orden sin generar niveles altos de violencia política. Esa es un poco la tesis central que sostengo en este trabajo. ¿Qué es lo que ha reemplazado a esta violencia? ¿Qué es lo que ha hecho que el Ecuador sea un país relativamente pacífico? Quizá esto comienza a romperse en los últimos años con el incremento de la inseguridad, con las grandes masacres que se han dado en las cárceles, que es una ruptura en el Ecuador de los últimos años. ¿Qué es lo que ha reemplazado? A mi modo de ver, se han ido generando diversos mecanismos de redistribución de recursos. No obstante, un orden social tremendamente inequitativo y con gran desigualdad. Un modelo de redistribución rentista desde el Estado hacia la sociedad que ha tenido en algunos momentos fugas predatorias y además que ha ido consolidando en el transcurso de los últimos 60 años la consolidación de una estructura de corrupción institucionalizada. Espero que en los próximos año y medio, tengamos la finalización de este trabajo que será publicado como un libro y además como un artículo dentro de la serie o del conjunto de volúmenes sobre la historia contemporánea del Ecuador, editado por Enrique Ayala.
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3: Me llamo Alexis Oviedo, soy profesor del área de educación de la Universidad Andina Simón Bolívar. Les voy a presentar una investigación cuyo título es Las reformas curriculares de la educación ecuatoriana en la década de los 90. Testimonios. Esta investigación contó con el apoyo de Rodrigo Iturriza, el magíster Rodrigo Iturriza, como ayudante de investigación.
4: Objetivo de la investigación.
3: El objetivo general de la investigación fue explorar las implicaciones de las propuestas de reforma curricular realizadas en la década de los 90 en términos curriculares y sistémicos, a través del diálogo entre actores diversos directamente involucrados en dicho proceso, en contraste con desarrollos teóricos y conceptuales provenientes desde la teoría curricular y la política educativa.
4: El contexto.
3: La aprobación de la Ley Orgánica de Educación Intercultural realizada en el 2011 fue un evento determinante en la organización curricular de la educación básica ecuatoriana. Antes de esta, y en especial desde la denominada Revolución Ciudadana, se realizaron diversos procesos de cambio en el currículo de la educación básica del Ecuador, los cuales, sin embargo, no significaron cambios estructurales, sino más bien readecuaciones a la gran reforma curricular consensuada del año 1996, la cual respondió desde lo educativo a las recomendaciones del consenso de Washington, además buscando que esta propuesta educativa se adapte a la concepción económico y política dominante de la época, el neoliberalismo. Tales políticas presionaron al Estado ecuatoriano desde entidades supranacionales a la adopción de enfoques metodológicos y gerenciales acordes con el discurso del mercado. Dichos enfoques fueron la materia prima para el desarrollo de varias propuestas de reforma curricular y educativa durante los años 90, básicamente tres, y que trajo consigo el abandono financiero y académico de la educación básica por parte del Estado y, por otro lado, la presión externa sobre los actores del sector educación para asumir discursos, ideas y propuestas diseñadas sin la participación de los actores locales, sino por expertos extranjeros. Asimismo, indujo a la implementación de proyectos educativos de cobertura nacional que pusieron en práctica tales enfoques mediante estructuras ad hoc que se convirtieron en la práctica en ministerios paralelos.
4: objeto de estudio.
3: Se estudia las implicaciones que tuvieron esas propuestas de reforma y que culminaron en la condicionada reforma curricular consensuada del 96. Desde términos curriculares y sistémicos vienen estos cuestionamientos y también el estudio general de esta investigación. Las voces de representantes del Ministerio de Educación, tanto como de otros actores, tales como la Organización Gremial del Magisterio, la Unión Nacional de Educadores, las voces de integrantes de la educación intercultural bilingüe, de gestores y operadores de los proyectos educativos nacionales PROMESEV y EVEPRODEG, así como docentes, estudiantes y padres de familia, ofrecen reflexiones y datos indispensables para una comprensión integral de este proceso.
4: Los principales resultados.
3: El enfoque hacia arriba abajo o el enfoque top-down approach desarrollado por Don McDonald, desde esa perspectiva se podría ver que la reforma fuera difícil de entender para los docentes, ya que no participaron en la creación y desarrollo de este proceso curricular. Esta ausencia de participación docente en la fase de diseño de la propuesta hizo que estos no asumieran el naciente trabajo como suyo y por lo tanto no se empoderaron del mismo. La reforma se inició sin la participación amplia de profesores, de alumnos y de padres, los que son usuarios y beneficiarios de la misma. Algunos entrevistados desconocían los significados educativos y las implicaciones de los procesos curriculares, y especialmente el alcance de esos discursos. La mayoría de padres de familia y estudiantes no sabían qué repercusiones específicas tendría el discurso curricular reformatorio en la educación de sus hijos, ni qué implicaciones tenían los cambios curriculares en su proceso formativo. Los entrevistados veían la implementación de la reforma curricular como un asunto que no proporcionó orientaciones claras acerca del cómo usar las propuestas curriculares en la práctica diaria. Si los padres de familia no estaban informados sobre la reforma curricular y sus propósitos, mucho menos lo estaban las comunidades rurales. Algunos profesores rurales ni siquiera sabían qué hacer con la nueva propuesta pedagógica. Otros piensan que la falta de continuidad de la reforma, el haber quedado inconclusa, la falta de participación de los diversos sectores de la sociedad en su diseño e implementación son los principales problemas que a su vez originaron otros de diversa naturaleza. Algunas voces argumentan que es imposible hablar de una reforma debido a que la situación educativa sigue siendo la misma, o en algunos casos en condiciones peores que antes. Varios de ellos están de acuerdo en que el proceso se llevó a cabo como parte de una tendencia internacional. Los factores estructurales, entre ellos recursos económicos, influyeron negativamente en la implementación de este proceso, en especial en el sector rural. A pesar de que se invirtieron recursos desde proyectos educativos destinados a la educación rural y urbano marginal, estos no tuvieron un alcance suficiente. Por otra parte, la misma naturaleza del proyecto, que tiene una fecha de terminación preestablecida, hizo que los avances logrados mientras duraron los proyectos no continúen después de su terminación. No se logró una sustentabilidad que permita dar continuidad a procesos, en especial de desconcentración educativa, la cual fue consolidándose con más precisión desde el Estado casi dos décadas después. Los éxitos de la reforma del 96 se expresan principalmente en el cambio realizado en el proceso de aprendizaje. De un currículo basado en contenido se pasó a un currículo basado en destrezas. Según los docentes, la organización curricular es otro logro importante, ya que proporciona elementos para planificar y organizar los cursos y la vida escolar diaria de una mejor manera. La reforma también es percibida por otros sectores, principalmente estudiantes y padres de familia, como un vínculo funcionalista donde la educación responde a las demandas del mercado laboral y las necesidades de las empresas. Esta orientación pragmática se percibe positivamente, en especial como una forma de proporcionar habilidades útiles para ubicar a los estudiantes en la dinámica de la producción. Los cambios en la infraestructura y la provisión de materiales educativos se perciben como éxitos también, especialmente por parte de padres y alumnos. Sin embargo, muchos entrevistados mencionaron que los cambios en la política educativa ofrecidos por la reforma no se lograron. Los resultados alcanzados no se correspondían mínimamente a los objetivos originalmente concebidos ni a la inversión realizada.
4: Publicación de esta investigación.
3: La investigación completa es el primer número de la serie Educación, publicada por la Universidad Andina y la Corporación Editora Nacional.
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0: Mi nombre es Santiago Ceballos González, soy docente del área de Letras y Estudios Culturales. Realicé una investigación cuyo título es Contacto, Depredación, Contagio, lo humano y lo animal en los que se van del grupo de Guayaquil.
1: Los objetivos de esta investigación.
0: El objetivo general de la misma era abordar la representación de lo animal en una selección de tres relatos del libro del realismo social ecuatoriano, como les decía, Los que se van, que es un libro, ¿no es cierto?, colectivo publicado en 1930, sobre todo por tres autores fundamentales de esta tendencia literaria. Los tres títulos de los cuentos son El Cholo del Tibrón, de Demetrio Aguilera Malta, El Guaraguao, de Joaquín Gallegos Lara, y Mardecido Llanto, de Enrico Gil Gilbert. Estos autores son parte del denominado Grupo de Guayaquil, cuya literatura revolucionó el campo cultural en la primera mitad del siglo XX. Los objetivos específicos de esta investigación tienen que ver sobre todo con un abordaje de la literatura en relación con la pandemia, en relación con la crisis sanitaria y sobre todo en relación con la conexión entre lo animal y lo humano en esta literatura, que había sido vista sobre todo como un proyecto de inclusión de las voces marginadas del proyecto nacional, pero a mí me interesaba sobre todo mirar qué otros ruidos en tránsito entre lo humano y lo animal también podía encontrar acá. Entonces me refiero a estar a la escucha no solo de las voces marginadas del proyecto nacional, como decía, como las del indio, el cholo, el montubio y el afrodescendiente, sino también de otros sonidos. Así abro la escucha de otros sonidos animales o en tránsito entre lo humano y lo animal y también de otros sentidos que yo voy a denominar como sentidos no comunes.
1: Reflexiones del autor en torno a los relatos seleccionados.
0: Abordo tres relatos, tres animales y tres sentidos no comunes en mi reflexión. En El Cholo del Tibrón, de Aguilera Malta, pienso acerca de la electrorecepción del tiburón. En El Guaraguao, de Gallegos Lara, pienso acerca del olfato del gallinazo. Y en Mardecido Llanto, de Gil Gilbert, pienso acerca de la mirada monocular del caballo. La reflexión se abre con un acercamiento a la figura del murciélago, además una figura que durante la pandemia ha sido vista de manera negativa. Bueno, históricamente ha sido visto de manera negativa, pero a mí me interesaba mirar el rol del murciélago justamente en este contexto y pensar en su rol ético, político y ecológico, como una forma de construir un pensamiento crítico sobre la pandemia y la transmisión zoonótica del SARS-CoV-2, ¿no es cierto?, que es el virus causante de la crisis sanitaria actual. Entonces leo esta literatura en un contexto contemporáneo, atravesado por la emergencia sanitaria y la emergencia de lo animal. Realizo de esta manera una crítica literaria no humanista, ¿no es cierto?, no antropocentrista de estos relatos y construyo unas categorías críticas también no humanistas, no antropocentristas, sino más bien críticas de esta forma de entender el mundo. Atravesado este mundo obviamente por la emergencia de lo animal y sobre todo porque en estos cuentos hay una representación muy interesante de estos animales y de estos sentidos no comunes. Entonces así la perspectiva crítica del libro se construye desde el inicio al considerar la visión del mundo actual desde la perspectiva del murciélago, desde esta no visión del murciélago y su conocimiento del mundo a partir de la ecolocalización, y esta perspectiva crítica se despliega a lo largo de cada uno de los capítulos a partir de la adopción de los sentidos no comunes de cada uno de los animales representados. Me refiero al tiburón, al gallinazo y al caballo.
1: Estas reflexiones frente a lectura clásicas.
0: Entonces, frente a una lectura convencional que se ha hecho de los cuentos del realismo social y su visibilización de las voces del afrodescendiente, el cholo y el montubio, figuras marginadas del proyecto nacional del principio del siglo XX en el Ecuador, yo percibo en cambio los ruidos en tránsito entre lo humano y lo animal en un corpus de textos, ¿no es cierto?, que de esta manera actualizan sus sentidos en tiempos pandémicos y además se transforman.
1: Una próxima publicación.
0: Esto que fue un proyecto de investigación se va a convertir en los próximos meses en un libro y el título va a ser Sentidos no comunes, lecturas antiespecistas de literatura. Este libro, ¿no es cierto?, el borrador de este libro fue finalista del Premio de No Ficción Latinoamericana Independiente en el año 2021 y se va a convertir, como les decía, en libro en coedición entre la Universidad Andina, el Instituto 17 de Estudios Críticos de México, donde hice además una estancia postdoctoral, y la editorial ecuatoriana La Caracol. 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

0: Hola, soy Rubén Darío Díaz Chávez, graduado del área de Letras en la Maestría de Estudios de la Cultura, mención en Artes y Estudios Visuales. La presente investigación se titula Zapara, Resistencia, Extractivismo y Modernidad. Puedes encontrarla publicada en el repositorio de la universidad.
1: El problema de investigación.
0: La investigación hace referencia a las estrategias que la gente Zapara ha utilizado para poder resistir la modernidad-colonialidad, las guerras o el modelo extractivo-explotador. Estos momentos han impuesto condiciones violentas y amenazantes para la gente Zapara porque se ha puesto en peligro de extinción su etnia, idioma, vestimenta tradicional, prácticas chamánicas y territorio. Es decir, su hábitat simbólico, étnico, ambiental y cultural están en peligro. Primordialmente, la investigación transmite la voz de la nacionalidad Zapara a través de sus mensajes, además de ver la manera en que estos se han convertido en una herramienta de construcción de discursos críticos frente a los discursos dominantes, ya que los mensajes buscan romper las psicoestructuras de poder al detonar en el corazón y la conciencia de quien los recibe, ya que son mensajes que se crean en rituales religioso onírico alucinógenos, espacios donde los Zapara, mediante sueños lúcidos, se comunican con los espíritus del bosque, quienes les entregan el mensaje para la humanidad. Por eso, estos mensajes vienen con la fuerza del bosque y el encantamiento del sueño.
1: La idea de meta resistencia en este caso.
0: Si bien hay muchas maneras de entender la resistencia, la manera en que la gente Zapara la practica es mediante la comunicación de mensajes que vienen con la fuerza de los espíritus que habitan en la selva y en los sueños. En este sentido,

y considerando que esta investigación, sobre todo, busca expresar la voz de la nacionalidad zapara, se comparte un mensaje hecho por ellos, en el que se manifiesta la importancia de resistir la modernidad colonialidad y el modelo extractivo explotador. El mensaje dice: nuestros ancianos nos han dicho que el petróleo tiene vida, y esa vida es la que sostiene la tierra. Entonces es un espíritu de vida. Si sacamos el petróleo, no solamente matamos a los Zapara o destruimos la selva, sino a todas las personas del mundo, ya que el petróleo regula la energía de la tierra. Si no hay petróleo, queda vacío y la tierra se puede quedar en nada, sin espíritu. Y sin espíritu, nos morimos. Los animales notan esto y rompen su ciclo evolutivo. Antes, si un animal moría, volvía como animal y todo se restauraba. No había pérdida. Ahora, animal vuelve como planta y eso nos cambia y perjudica porque el ciclo se rompe. El bosque son grupos de personas igual que tú o yo. Un árbol es un árbol en el mundo material, pero en el mundo espiritual es una persona. Por eso queremos que nuestra visión, nuestros sueños y en sí, esta manera de relacionarnos con el bosque, de ver el mundo, se conserve. Nosotros como materia podemos morirnos, pero nuestra cultura y conocimientos de la selva no. Nosotros creemos en los sueños. Lo bueno o lo malo viene de ahí. El sueño representa el mundo simbólico espiritual natural y su interpretación guía nuestra vida y organiza el futuro de nuestra comunidad. Nos da conocimiento. De ahí aprendemos. La naturaleza es la llave del corazón, por eso vamos a defenderla, porque la defensa es para todo el mundo, no solo para nosotros. El oro negro no es del Estado, sino de nosotros, y eso se queda bajo la tierra porque queremos proteger la visión de los más pequeños. No hay que olvidar la visión, la cultura, el sueño, ya que eso se les deja a los hijos y a las hijas. Por eso, a todos los mundos, a las mujeres, a las personas. Todos debemos unirnos para defender nuestro territorio. Y a los presidentes les digo que no hay empresas dueñas del territorio. No vamos a permitir ninguna empresa en la Amazonía. El gobierno es político. No gobiernen el territorio, sino a las personas. Nosotros hacemos todo en la naturaleza. La comida, el huerto, la chicha. No le pedimos nada al gobierno. ¿Por qué el gobierno se mete en mi territorio? No permitiremos la explotación porque Piatzó, nuestro dios, morirá. Nosotros nos comunicamos con Piatzó y los espíritus a través del sueño. Con mi cabeza y mi corazón, ningún gobierno me puede engañar. Hay indígenas que están por el petróleo, que no son de la nacionalidad zapara, pero que viven en nuestro territorio y amenazan con matarnos. Correa trajo madereros peruanos y colombianos ilegales para asustarnos. No nos asustamos. A pesar de todo, estamos más fuertes y damos a conocer a todo el mundo lo que está pasando y qué es la causa de toda la nación zapara. Luchar para defender el territorio, la sabiduría y la libertad. Indígena en la selva cuidas las riquezas. En otros lugares explotaron. ¿Qué pasó con el dinero? Gobierno manipula por problema de lengua. Ancestros no sabían español, por eso el gobierno abusó, vino y se robó el petróleo. Se fue y nos abandonó. También las ONGs explotan al pueblo, igual que el petróleo. Vienen, hacen el proyecto, se van y se olvidan. No ayudan después del trabajo. También el gobierno nos engaña que nos va a dar hospitales, educación, pero en vez explota, se va y deja todo contaminado. Y el indígena es rico, el Estado viene a robarle. Por eso gritaremos hasta morir. La naturaleza no se vende. El mundo moderno resuelve problemas de negocios, no de una nación. No hay poder político o económico. Eso solamente es una forma de pensar. Solo somos humanos, humanos confundidos que no pueden relacionarse como personas para resolver los problemas que como personas creamos. Tampoco hablaría sobre socialismo. Esos conceptos son occidentales. No existen en nuestra lengua. Antes de los españoles, no había socialismo, dinero, contaminación, extracción, gobierno, jefes. Vivíamos en una sola familia, nos organizábamos y todos ayudábamos en el huerto, pescando, cazando, haciendo chicha, cocinando, cuidando a nuestras hijas o hijos, limpiando. Cada familia tenía un líder espiritual, un shimano. Ahora intentamos entender lo comunitario y vivir eso acorde con nuestra visión ancestral. Nunca conocimos extracción petrolera.

0: y nunca lo vamos a aceptar. Queremos una selva verde, libre, sin divisiones ni contaminación, donde los niños puedan estar sanos como nuestros ancestros, soñar y vivir y jugar sin miedo. Una selva donde la gente pueda bañarse en los ríos y alimentarse de lo que la tierra les da. Una selva no solo donde vive el ser humano, sino todo un grupo de seres y espíritus que forman un frente, una familia y un territorio. Este frente transmite este mensaje que busca despertarte.
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4: Hoy les presentamos una investigación de nuestro docente José Luis Cova Carrión, quien es docente del área de salud, PhD en salud, ambiente y sociedad, magíster en salud pública, magíster en fitoterapia, especialista en acupuntura y moxibustión, especialista en medicina interna y en homeopatía, coordinador académico de la maestría en acupuntura y moxibustión y coordinador académico del curso abierto de vinculación con la colectividad de fitoterapia.
5: El título de la investigación que yo realicé, apoyado por el Fondo de Investigación de la Universidad Andina Simón Bolívar, fue Pensamiento chino en salud, epidemiología crítica y determinación social. Sentí pensando la subsunción del chi o energía vital en lo social por intermedio de un entramado entre paradigmas críticos. Como ayudantes de investigación participaron Javier León, María de Lourdes Larrea y Byron Torres.
4: Una síntesis del objetivo de la investigación.
5: Esta investigación entretejió las ideas, filosofías, narrativas y praxis de paradigmas críticos y no dualistas en salud. ¿Cuáles son estos paradigmas? Hablamos del pensamiento chino en salud, la epidemiología crítica y la determinación social de la salud. Es importante anotar que el marco teórico se presentó como una forma de resistencia y sobre todo de proposición de condiciones de existencia diferentes en relación con los ámbitos y dimensiones de la comprensión sobre el proceso salud. Esto no hizo otra cosa más que invitar a un desplazamiento de los acentos tradicionales basados en el modelo fármaco-biomédico. De ahí surge uno de los resultados de esta investigación, que es el instrumento PEPEC. PEPEC significa Patrón Epidemiológico de Procesos Energéticos Críticos. Este aporte trabaja desde el pensamiento crítico y emancipador. Expuso una dimensión gestada desde el pensamiento chino en salud en el análisis de la determinación y de la reproducción social de la salud. Es importante acentuar que esta dimensión da cuenta de cómo el movimiento y transformación constante de la energía vital, así como lo físico y lo biológico, se haya determinado por los entornos sociales, laborales, económicos, de consumo y de vivienda, y en este caso, en una población de una institución universitaria, donde se pudo identificar grupos poblacionales de docentes, administrativos y administrativas, y del personal de servicios. Con esta investigación, la comprensión de este nuevo proceso crítico, el de las energías vitales, no se lo trabajó ni pensó como una sustitución al tema de lo físico y biológico que trabaja la medicina alopática, ni como una yuxtaposición de conocimientos biomédicos con el conocimiento integrativo en salud. Se gestó como un sentipensar integrador que penetró en la construcción del conocimiento para ampliar el proceso de criticidad más allá del modelo fármaco-biomédico. Por lo tanto, esta propuesta, que abarca la interculturalidad crítica y transdisciplinar, describió desde la cosmopraxis multidimensional del pensamiento chino en salud, es decir, del pensamiento complejo, qué es lo que sucede con las energías vitales cuando éstas se hallan subsumidas a procesos de reproducción social.
4: Los principales resultados de la investigación en relación al problema planteado.
5: Esto es interesante porque debo advertir que estos resultados tienen que ver con un análisis gestado desde el pensamiento chino en salud, es decir, cómo los procesos de determinación social hacen que la corporeidad energética se torne más yang, calor, o más yin, frío, o que también se afecte la energía del espíritu. Y para eso vamos a presentar algunos resultados que consideramos relevantes. Por ejemplo, ¿qué pasó con la energía de la mujer en esta institución cuando esa energía se la mira desde la segregación laboral? El dolor menstrual, por ejemplo, de acuerdo al pensamiento chino en salud, se produce por estancamiento del flujo de la energía vital. Esta obstrucción generalmente se produce por la invasión de frío o de humedad fría, proveniente generalmente de la exposición a ambientes físicos con los cuales la persona interactúa. Claro que también podría generarse por insuficiencia interna de calor o de energía yang, o por exposición prolongada a ambientes fríos o por la ingesta de alimentos fríos y crudos. En todo caso, la exposición al

0: principalmente en las mujeres del personal de servicios, donde alcanzó un 36.4%, y de estas, un 37% obviamente en el ciclo energético de las mujeres más jóvenes. En este ciclo energético están casi todas las mujeres del personal de servicios. Entonces, tenemos unos niveles altos en las mujeres del personal de servicios con dolor menstrual, con características de penetración de frío en la corporeidad. Esto frente a solamente un 15% de las mujeres administrativas y 14% de las mujeres docentes. De acuerdo al pensamiento chino en salud, las exposiciones crónicas a ambientes yang de calor o yin de frío generan pautas de desarmonía, es decir, generan enfermedad que producen patrones por acumulación o por carencia. Todo depende del tiempo e intensidad de la exposición, así como del proceso individual de la salud. No siempre tales exposiciones por sí mismas generan enfermedad o pautas de desarmonía. Sin embargo, es necesario relacionar la información con las características de cada proceso individual, así como con los estilos y los modos de vida, con el ciclo vital energético, la edad, el género, qué tipo de alimentación consume, lo heredado, las características de la corporeidad, además del estado de la energía del espíritu, que es muy importante en el pensamiento chino en salud. Todo esto es un proceso que determina la característica de la armonía del flujo energético en las personas entrevistadas. Determinación social que puede ser protectora o deteriorante. Los y las trabajadoras de servicios, en un nivel medio que alcanzó el 65%, manifestaron que su espacio de trabajo es frío, húmedo y oscuro. Es decir, desde el punto de vista de la energía, hay predominancia de frío yin y de humedad fría. ¿Por qué? Porque su trabajo se desarrolla la mayor parte del tiempo entre los subsuelos, los corredores, bodegas o parqueaderos. La diferencia de percepción sobre el espacio de trabajo entre el grupo de docentes y de servicios resaltó un proceso de reproducción social por segregación laboral. ¿Qué quiere decir esto? Que los docentes, las docentes, consideran que sus espacios de trabajo son benefactores de la energía vital, ya que esos espacios generalmente se describieron como abrigados, iluminados, con luz solar, ambientes secos. Esto en un nivel alto que alcanzó el 26%. En contraste, solo el 8% de trabajadores y trabajadoras de servicios consideraron que sus espacios de trabajo tienen estas características que son yang protectoras.
1: Determinación social de los cinco elementos o cinco procesos vitales por segregación laboral.
0: La exposición crónica al frío deteriora la energía yang del cuerpo y esto deteriora a la energía yang calor, es decir, sobre todo afecta a tierra y a metal. La corporeidad se expresa con alteraciones en la digestión, distensión abdominal, flatulencias, inflamación de los intestinos, tendencia al sobrepeso, cansancio fácil, afectación de las mucosas nasales, gripes a repetición, sinusitis. Lo más común para los docentes por la naturaleza de su trabajo es la sobreutilización de la voz. Esto se evidenció hasta un 86% de los y las entrevistados, lo cual afecta a la larga a la energía del proceso mental. Por lo tanto, además de estar largo tiempo en posición de pie durante las clases, lo cual afecta a rodillas y al tejido articular y óseo que corresponden a la energía del proceso agua, esto entonces es importante considerar que en el grupo de docentes hay alta afectación de la energía de tierra y de la energía de metal. En las mujeres y hombres administrativos se da otra situación, el estar largo tiempo sentado durante las labores de oficina, el uso, el sobreuso de la articulación de las muñecas por la demanda de su trabajo, también afecta de otras maneras a la energía de metal, de agua o de tierra. Esto es lo que se evidenció con la aplicación del instrumento PEPEC, es decir, mostrar cómo hay una determinación social de las energías vitales a partir de una mirada nueva que no solamente se reduce a lo físico y biológico, sino también a las energías vitales.

0: ¿En dónde está publicada la investigación?
1: El trabajo está ya en el repositorio institucional y será publicado por la Universidad Andina como parte de una tesis doctoral desde donde emergió esta investigación. Además, se publicará en un capítulo de un libro que próximamente el área de salud publicará sobre el tema de la determinación social de la salud.
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0: Hoy tenemos el gusto de presentar una investigación realizada por nuestro docente Juan Carlos Mogrovejo.
1: Soy Juan Carlos Mogrovejo Jaramillo, docente de planta del área de Derecho, coordinador del programa de maestría profesional en Derecho Tributario y de la especialización en Normas Internacionales de Información Financiera, NIF y Tributación de la Universidad Andina Simón Bolívar, sede Ecuador, con experiencia académica por más de 15 años en la docencia e investigación en posgrado. Con apoyo del Fondo de Investigaciones de la Universidad Andina Simón Bolívar, sede Ecuador, desarrollé el trabajo que lleva por título La tributación medioambiental y su impronta en la función extrafiscal del tributo.
0: El objetivo de esta investigación:
1: profundizar el estudio de la tributación medioambiental con base en los aportes que ofrece el acumulado científico desarrollado en este campo, en perspectiva interdisciplinar y de manera crítica, para afianzar una línea conceptual que relieve del tributo condiciones sustantivas y ventajas fácticas correlacionadas al resguardo del interés ambiental, en torno a la consideración de un instrumento que, al incidir en la trama económica, refleja en este contexto una clara disposición a la concreción de fines extrafiscales.
0: El problema de investigación.
1: Este ejercicio investigativo se centra en resaltar la condición del tributo medioambiental, analizando sus propiedades, elementos y orientación como institución y dispositivo de intervención pública. Se trata de aportar al desarrollo conceptual de esta categoría con soporte en doctrina especializada y en referencias jurisprudenciales que, al tiempo de reconocer su sustantividad y arraigo al Instituto Genérico Tributo, han modulado el concepto tradicional, resaltando su condición de instrumento orientado prioritariamente a la realización de objetivos extrafiscales, como aquellos relacionados con la protección del medio ambiente, marco en el que complementariamente se examinan las figuras impositivas de signo ambiental contempladas en el ordenamiento jurídico ecuatoriano, contrastadas con el referente teórico desarrollado en este ámbito.
0: Los principales resultados de la investigación.
1: Se ratifica del tributo medioambiental su condición de categoría inserta en el género tributo, por resultarle predicables los elementos basilares en la construcción teórica de este instituto, matizada no obstante por el hecho de ponderar el interés medioambiental como dato que corrobora la admisibilidad del instrumento para la concreción de fines extrafiscales. Contexto que ha servido para destacar la influencia del principio de quien contamina paga en la implementación de este tipo de tributos, dado el afán por internalizar las externalidades negativas que produce la contaminación ambiental y el uso desmedido de recursos naturales. Planteamientos que se trasladan al ámbito nacional al momento de examinar los impuestos que en esta línea corresponden al caso ecuatoriano a la vista de su orientación y de sus elementos esenciales. Con soporte en el análisis de la estructura del tributo medioambiental, puede afirmarse que, en el caso de la imposición de este tipo, en el Ecuador, referida concretamente a la gestión de residuos plásticos, trasluce un esfuerzo estatal por racionalizar la producción, utilización y reciclaje de botellas plásticas, que, aun cuando la tarea marque todavía algunos ajustes, puede aseverarse que se está por el camino adecuado. Respecto de la contaminación vehicular, en cambio, el impuesto inicialmente establecido fue objeto de posterior supresión, hecho que ha expuesto la declinación estatal por reducir los niveles de contaminación atmosférica derivada del transporte, a través de una figura que por un lado incentive el uso de vehículos de menores o nulas emisiones y por otro interiorice los costes de contaminar y que permita con ello encauzar el comportamiento o conductas a estándares de menor lesividad al entorno. La exigencia mayor en el plano examinado está en justificar la medida no solo con argumentos derivados de la disquisición teórica, sino esencialmente con la contrastación fáctica, que permita evaluar objetivamente su eficacia en términos tales que aseguren una efectiva y sostenida reducción de los niveles de contaminación. Ese es el desafío.
0: Esta investigación servirá de base para un libro que saldrá publicado en 2023.
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quedaron sus nombres grabados en la historia como ejemplo de valor, heroísmo y amor patrio. Hoy nuestra América demuestra su grandeza con humanidad, diversidad y hermandad. Una sola bandera se levanta airosa y una

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0: Hoy presentamos la investigación de nuestra ex estudiante Gabriela Celorio.
1: Mi nombre es Gabriela Celorio. Soy egresada de la maestría en comunicación de la Universidad Andina Simón Bolívar. Soy directora del medio de comunicación La Disputa. En el año 2019 realicé la investigación que lleva por título Los memes, un producto comunicacional de visibilización y construcción de imaginarios políticos en el Ecuador. Caso de estudio, páginas de Facebook Crudo Ecuador y Soy Revolución. Memes sobre la consulta popular del 2018. Esta investigación fue financiada por el Fondo de Investigaciones de la Universidad.
0: Una síntesis del objetivo de la investigación, del marco espacial o temporal y del problema social o cognitivo que intenta resolver.
1: Desde el ámbito de la comunicación y la cultura, el estudio de las redes sociales como medio de comunicación no solo se vincula al ámbito del entretenimiento, sino también al estudio de diversos discursos hegemónicos y significaciones que construyen cultura. Los memes, como parte de estas significaciones, parecen ser mensajes de humor inocente, o al menos eso lo vemos de forma superficial. Sin embargo, estos dispositivos comunicacionales ayudan a la construcción de nuevos imaginarios y visibiliza anteriores imaginarios ya construidos en torno a la política. Los objetivos de esta investigación fueron el analizar cómo los memes muestran y ayudan a plasmar imaginarios políticos en redes sociales. También a identificar qué imaginarios políticos ya establecidos visualizan los memes por medio del caso de estudio. Y por último, mostrar qué imaginarios políticos nuevos se construyen a través de los memes. El corpus se centra en los memes de las páginas de Facebook, Crudo Ecuador y Soy Revolución con el tema de la consulta popular del 2018. Para realizar esta investigación, se realizó una búsqueda exhaustiva del estado del arte ideal como aporte a este trabajo. En esta búsqueda se encontraron varios autores que serían la base epistémica para empezar un análisis sobre la cultura, la semiótica, los memes, los imaginarios sociales e imaginarios ecuatorianos como conceptos indispensables para cumplir los objetivos de esta investigación. Se trabajó con Bolívar Echeverría para entender lo que es la cultura y su constante cambio, con Jesús Martín Barbero, con su concepto de mediaciones y explicar cómo los receptores actúan frente al producto comunicacional como son los memes. Se trabajó también con Nelson Canclini para la revisión del concepto de imaginario social y con varios autores que conceptualizan y ayudan a potenciar el concepto de meme como un producto comunicacional.
0: Los principales resultados de su investigación en relación al problema planteado.
1: A partir de esta investigación se pudo concluir que los memes, como cualquier producto cultural, no tienen un discurso inocente, sobre todo cuando se trata de memes políticos. El enunciador, a través de sus marcas sociales y su visión ideológica, genera discursos diversos para llevar al destinatario a entender y a veces acoger el mensaje, adueñándose a través de mediaciones visibilizadas en el diario convivir por medio de la transmisión del discurso que genera el meme. Los memes tienden a visibilizar imaginarios sociales y políticos. En este caso, los memes de temáticas políticas. El enunciador, a través de sus elementos extralingüísticos, logra asociar cada uno de los componentes del discurso a los rasgos culturales propios de la sociedad que va dedicado al meme. En este caso de la investigación, a Ecuador y a la dicotomía entre ser correísta y no serlo, dejando a un lado el debate importante de lo que significó la consulta popular del 2018 para la población. Algunos memes se crean con la intención de configurar imaginarios sociales que luego se van difundiendo a medida que el meme va viralizándose. Los memes pueden construir imaginarios siempre y cuando estos sean replicados y viralizados. El enunciador, a partir de su visión cultural, replica sus pensamientos en el producto cultural y le interesa que esto se difunda. Al momento de que el meme se viraliza, cumple este objetivo. Los memes que se analizaron de las páginas de Facebook, Crudo Ecuador y Soy Revolución visibilizan y construyen imaginarios desde un discurso de sátira y humor para menospreciar al opositor. También victimizan a sus aliados y a sus líderes como los buenos y los malos, como parte del poder. Si reconociéramos a los memes solo desde el entretenimiento, no podríamos ver el objetivo real de la difusión de estos productos comunicacionales, que es la construcción y la visibilización de imaginarios sociales y políticos ya establecidos.
0: ¿En dónde se ha publicado esta investigación?
1: Esta investigación fue publicada en el repositorio institucional de la Universidad Andina Simón Bolívar, en su revista de comunicación URO y en la revista del Congreso de Ciencias Sociales de la Universidad Casa Grande de Guayaquil.
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5: Arabia Saudita y Estados Unidos en una operación conjunta bombardearon el martes objetivos de milicias proiraníes en Irak. Según el Comando Central estadounidense, es la respuesta a ataques de esos grupos alineados con los guardianes de la Revolución Islámica contra fuerzas estadounidenses e infraestructuras petroleras saudíes. Pero también Irán estuvo activo. Teherán reivindicó un ataque con misiles balísticos contra una base militar con presencia estadounidense en territorio jordano. Tanto Estados Unidos como Jordania informaron que todos los misiles fueron interceptados. Apenas el fin de semana, Washington había pausado 2 semanas de ataques diarios contra Irán. DW Actualidad en Análisis se llama nuestro programa y analizamos este nuevo capítulo de la guerra con Rosa Meneses, subdirectora del Centro de Estudios Árabes Contemporáneos, está en Madrid, y con Luciano Sácara, ya lo conocen, analista político de Medio Oriente y el Golfo. Bienvenidos y gracias. Soy Andrés Goldschmidt. Luciano, vamos a empezar con vos. Ataques conjuntos de Estados Unidos y Arabia Saudita en Irak. ¿Es una novedad la participación activa de Arabia Saudita? Claro, según medios, hubo otras participaciones, pero que Riad nunca reconoció abiertamente. ¿Cómo ves este caso?
6: Bueno, precisamente eso. No es una novedad desde el punto de vista militar, pero sí es una novedad desde el punto de vista político, que Arabia Saudita ha decidido escalar un poco más y dejar en claro cuáles son sus límites en cuanto a la defensa de su integridad territorial, de su territorio, de sus infraestructuras, participando indirectamente en contra de milicias, en contra de grupos que tienen relación o que tienen apoyo por parte de Irán, como son los Houthis en Yemen y las milicias de movilización en Irak. Por lo tanto, es un elemento muy importante a tener en cuenta, ya que desde la normalización de relaciones entre Arabia Saudí e Irán en 2023 no había habido una ofensiva militar saudí en ninguno de los dos ámbitos. Por lo tanto, puede ser un elemento más que agregue más tensión a

0: a lo que ya existe en la región, al agregarse un nuevo beligerante en esta contienda, porque hay que tener en cuenta que es el primer país del Consejo de Cooperación de Golfo que abiertamente reconoce que ha participado en una operación militar en esta guerra particular que estamos viviendo.
1: Más tensión, más complejidad y por lo tanto también más incertidumbre sobre el futuro, sobre la dinámica. Vamos a preguntarle a Rosa sobre esto justamente porque además, y lo comentaba al principio, hubo ataques a bases con presencia estadounidense en Jordania por parte de Irán. Esto ocurre tras semanas intensas de bombardeo de Estados Unidos y esa pausa que comentábamos el fin de semana, bombardeos estadounidenses, por supuesto también con sus respuestas iraníes. Rosa, esta larga introducción me lleva a la pregunta, ¿cómo leemos esta etapa de la guerra? ¿Un intercambio intermitente de fuego o rumbo franco de escalada?
2: Bueno, es difícil tener ahora una lectura muy concreta porque los movimientos están sucediendo muy rápidamente en las últimas semanas, pero yo creo que esta fase de la guerra es una fase nueva en la que los diferentes estados están reconfigurando sus posiciones. Y mucho tiene que ver en este salto de Arabia Saudí, pues en que haya firmado un acuerdo de cooperación nuclear con Estados Unidos y que precisamente pocos días después pues esté participando en esta ofensiva abiertamente. Bien, como muy bien ha señalado Luciano, ya de forma indirecta hacia las milicias en Irak y con los hutis. Porque en los últimos meses había mantenido una postura pues, bastante cauta y bueno, sí que esto representa un salto más en una nueva fase de todo este conflicto regional.
1: Sí, y un acuerdo nuclear con Arabia Saudita que tiene un condicionante no menor, que es la exigencia de Trump que se sume a la normalización de relaciones con Israel, algo que parece bastante difícil. Brevemente, para poner en contexto las semanas anteriores de ataques, Luciano, ¿hay alguna evaluación cierta o confiable del daño real militar de esos ataques contra Irán?
0: Bueno, la palabra creo que es la que ha dicho, confiable. No hay ninguna evaluación confiable. Lo que tenemos es la evaluación que hacen Trump principalmente y las fuerzas norteamericanas que dicen que han disminuido mucho la capacidad militar iraní, pero hay que tener en cuenta que ya hace tiempo, hace ya incluso un par de meses, ya Trump había dicho que había obliterado toda la fuerza aérea, las fuerzas armadas en general de Irán, y sin embargo sigue habiendo capacidad de respuesta por parte de Irán en numerosos frentes al mismo tiempo. Por lo tanto, es muy difícil saber exactamente qué capacidad tiene. Se pensaba que la capacidad de misiles o el stock de misiles estaría prácticamente agotado. Sin embargo, sigue habiendo respuestas con misiles balísticos, que son los más importantes del arsenal iraní. Y obviamente siguen ataques con drones que Irán ha demostrado que tiene capacidad de producción constante desde ya hace bastante tiempo. Por lo tanto, es muy difícil prever que desde el punto de vista militar, únicamente utilizando los recursos militares de Estados Unidos, tratando de eliminar lanzaderas o lugares de producción de misiles y de drones, Estados Unidos pueda finalmente eliminar la capacidad militar absoluta por parte de Irán, que, repetimos, no necesita llegar o hacer daño efectivo en todos estos lugares, simplemente demostrar que puede seguir lanzando y forzar las defensas de los países de árabes y los países del Golfo a tener que actuar y generar una disrupción en el tráfico marítimo importante, en los aeropuertos, etcétera, etcétera. Por lo tanto, nunca estamos en esa situación en la que Irán o la que Estados Unidos puede decir que Irán no tiene capacidad militar para nada.
1: Y en este marco, Luciano, leí algunos análisis, por ejemplo, el de Dani Citrinovich, que es un ex agente de la inteligencia israelí, es un analista político bastante y militar bastante leído en estos últimos tiempos. Destacaba que Irán, en esta etapa de la guerra, se ve como fortalecido y ahora no solo reaccionando a ataques israelíes, sino también tomando, como ayer, por ejemplo, la iniciativa como una forma de poner a prueba hasta dónde está dispuesto a llegar Estados Unidos, que ve que no avanza en sus objetivos. ¿Cómo lo ves?
0: Bueno, por una parte, el mensaje claro militar de decir, bueno, no solo estamos defendiéndonos, sino también tenemos capacidad ofensiva. Es una manera de reafirmar que tienen esa capacidad militar todavía no intacta, pero sí muy, muy, muy elevada. Y también empujar un poco los límites hasta dónde puede llegar la diplomacia mientras se siguen con estas escaramuzas, por decirlo de alguna manera. Ya venimos ya con un tiempo bastante largo en el cual la diplomacia va paralelamente a las acciones militares. No es que cuando hay acciones militares ya se interrumpe la diplomacia por completo. De hecho, los dos están diciendo, Trump está diciendo que ha tenido unas conversaciones importantes con Irán. Por lo tanto, Irán lo que está tratando de ver es hasta qué punto puede seguir empujando para que se respeten los marcos los términos que se habían establecido en el memorándum de entendimiento anterior, que era bastante más favorable a Irán de lo que puede llegar a ser ahora una posible ronda de negociaciones. Utilizar la fuerza es un elemento más, un instrumento más de la diplomacia en estos momentos, y no un instrumento que se usa cuando la diplomacia ha fracasado.
1: Sí, la siguiente pregunta para Rosa es justamente sobre este memorándum de entendimiento que supuso no el fin de la guerra, pero el fin temporal de la violencia. La pregunta es si ese memorándum de entendimiento está muerto o está suspendido. ¿Cómo lo ves vos? Nos mencionaba además, perdón, antes de dejarte, nos mencionaba Luciano esto de que Trump está diciendo que se está negociando, pero es una versión que también desde el propio Irán se negó casi inmediatamente después. Dice, nosotros no pedimos seguir las negociaciones, como que ese proceso está atorado. Entonces, si la pregunta sobre ese memorándum de entendimiento es letra muerta o está en suspenso, ¿cómo lo ves?
2: Pues depende mucho. Creo que es muy difícil en estos momentos porque también, como decíais, se está utilizando la diplomacia pues de forma paralela y parece que nunca llega a su fin, nunca se llega a un acuerdo. Cuando se ha llegado a un acuerdo se vuelve a dar vueltas sobre él, ¿no? O sea, todo es negociable, en cualquier momento es negociable, y esa sensación de que no hay un papel definitivo, ¿no? Entonces, esta es también la sensación aquí. Y yo creo que están probando efectivamente las posturas, hasta dónde pueden llegar. Y bueno, ahora pues Irán presenta también una postura de fuerza de nuevo, al pulso que le mantiene Estados Unidos. Porque también interesa pues sacar unas negociaciones cuanto más favorables mejor, viendo también lo que ha conseguido Arabia Saudí con este acuerdo de cooperación nuclear que le concede prácticamente todas las cosas que se le habían negado a Irán, ¿no? Entonces parece como que la negociación es infinita y nunca se termina de negociar. Entonces, por eso ahora pues los acuerdos parecen papel mojado y es difícil de saber si se van a cumplir, puesto que en estas dinámicas que estamos viendo desde 2023 ningún acuerdo de alto fuego, ningún pacto se está cumpliendo realmente.
1: ¿Y cuál crees que es hoy la posición de Irán? ¿Qué es lo que quiere Irán para retomar o para retomar esas negociaciones o como fin de esas negociaciones?
2: Yo creo que Irán le interesa mantener el pulso, le interesa no mostrarse débil y volver a mostrar que tiene cierta influencia en el eje de la resistencia, en sus milicias aliadas, que bueno, han sido muy debilitadas en los últimos años, pero que todavía siguen ahí. Y la prueba ha sido la apertura de este nuevo frente o nuevo viejo frente en el Mar Rojo, ¿no? Con los hutis, que parecía neutralizado y que de nuevo se vuelve a ser pues un doble punto de presión junto con Hormuz. Entonces Irán está manteniendo ese pulso. Y bueno, veremos hasta le interesa llegar lo más lejos posible y no tiene nada que perder.
1: Sí, los hutíes, recordamos, los hutíes son este grupo en Yemen con apoyo de Irán, que también ha atacado a Israel y cuya oposición es apoyada a su vez por Arabia Saudita, una situación ahí compleja que tiene que ver con este complejo conflicto regional. Luciano, la misma pregunta para vos. ¿Qué quiere hoy Irán? ¿Volver a los términos de ese memorándum de entendimiento o un acuerdo debería ya ser negociado por completo otra vez? ¿Cómo lo ves?
0: Yo creo que Irán, bueno, lo dijo Rosa antes también, creo que Irán quiere seguir manteniendo el pulso porque quiere seguir demostrando o que se le reconozca lo que se le había reconocido en el memorándum de entendimiento, que es cierta influencia regional. No solo negociar el acuerdo nuclear, que es lo que en principio Estados Unidos quería y que no es lo que el memorándum se basa principalmente, sino otros aspectos que tienen que ver con la influencia de Irán o en determinar el futuro de las milicias de Hezbollah en el Líbano, el futuro del estrecho de Hormuz, y también, yendo un poco más allá, la capacidad iraní de determinar incluso qué puede pasar en Bab el-Mandeb a través de la influencia que tiene con grupos como los hutíes. Ese reconocimiento de rol de potencia regional, que es algo que se le ha negado siempre a Irán, que únicamente durante el periodo de Obama, con la firma del acuerdo nuclear anterior, había cierto reconocimiento que generó mucho displacer en toda la región, es lo que está queriendo Irán. Evidentemente, es muy difícil que esto pueda ser así, porque es uno de los problemas principales que han planteado el entorno, de que no solo, o principalmente Israel es el que lo ha planteado, que no solo que la capacidad militar o nuclear iraní sea totalmente eliminada, sino que el rol regional de Irán desaparezca, o por lo menos que el eje de la resistencia no vuelva a ser lo que era anteriormente. Parecen ser que son demandas que son totalmente incompatibles, que son excluyentes, por lo tanto, como dijo Rosa, es muy difícil pensar que este memorándum pueda seguir estando en pie, pero también se hace muy difícil pensar qué otra alternativa que incluya todos estos aspectos que quiere Irán y que quiere Estados Unidos puedan ser acordados. Para todo acuerdo necesita haber concesiones y es muy difícil de ver qué concesiones están dispuestos a hacer cada uno.
1: Sí, mientras tanto, el programa iraní no ha sido el programa nuclear iraní no ha sido completamente destruido, la capacidad misilística, no sabemos hasta qué punto el estrecho de Hormuz está cerrado, cambio de régimen, ni hablar, la situación está estancada, pero Luciano mencionaba el tema regional y esa es mi última pregunta para Rosa. Si Estados Unidos y Teherán pusieran fin a la guerra o se pusieran nuevamente en el camino de un cese de las hostilidades, con la tensión regional que existe y con esta entrada abierta de Arabia Saudita o los ataques a Jordania, ¿un acuerdo entre Washington y Teherán desactivaría las tensiones regionales? Eso, por supuesto, sacando a Israel de esta constelación. ¿O ese conflicto crees que ya tiene una dinámica propia entre esos actores regionales?
2: Sí, no creo tanto que haya una dinámica de conflicto entre actores árabes, sino que más bien es una conciencia de que, pues sobre todo a través de los ataques contra Irán y la respuesta iraní, de una nueva estrategia de seguridad, y cómo tienen que buscar otras fuentes de seguridad que no sea Estados Unidos, que no dependan tanto de Estados Unidos. Y luego también hay movimientos, pues un poco de posicionamiento hacia la reconfiguración que está intentando Israel llevar a cabo en la región. Porque lo que los países árabes no quieren, por un lado, es que Irán sea el país hegemónico, ¿no? Pero por nada tampoco quieren que lo sea Israel a través del expansionismo y la estrategia que está llevando a cabo en Gaza y en Líbano. Y una clave, creo, importante, sobre todo también para Arabia Saudí y para Irán, es el Líbano y es todo lo que es el tablero libanés y cómo va a quedar ese paisaje después del acuerdo que han firmado. y si realmente se va a poder desarmar a Hezbollah, va a desaparecer también este actor, lo cual también pues reconfiguraría esos equilibrios también para Irán y para Arabia Saudí. Y eso creo que también es una clave importante para evaluar ahora mismo el puzzle.
1: Y sumando a la complejidad, un actor que no es ni árabe ni regional, se suma ahora como tocando la puerta, Ucrania, que alguna tensión está teniendo justamente con Irán, pero de eso no vamos a hablar en este programa que vamos a tener que cerrar acá, agradeciendo como siempre a nuestros invitados, esta vez Rosa Meneses, subdirectora del Centro de Estudios Árabes y Contemporáneos, y una vez más, por supuesto, a Luciana Sácara, analista político de Medio Oriente y el Golfo. Mi nombre es Andrés Goldschmidt, muchas gracias a todos, pueden seguirnos en todas nuestras redes y también en formato de podcast. Hasta la próxima.
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0: Mi nombre es Kinda Logaña, soy coordinadora de la Consultora Integral 7 e investigadora de la Universidad Castilla-La Mancha, España. En el año 2018 se realizó la investigación que lleva por título La Diablada en Píllaro, aprendizajes de la interculturalidad para el análisis organizacional.
1: Objetivo de la investigación.
0: El objetivo de la investigación es explicar y aprender del liderazgo participativo y flexible que busca el bien comunitario, la culminación de la tarea asignada con el compromiso ético de cumplirla, sin presión, sin control, en la que no existe la centralización de poder a conveniencia, y a la vez analizar la estrategia competitiva que permite excluir las metas egoístas e individualistas, en las que existe flexibilidad, respeto a la libertad de culto y de pensamiento, logrando un equilibrio con el entorno.
1: El marco espacial o temporal y del problema social.
0: Durante el proceso de colonización de América Latina, la idiosincrasia andina fue oprimida para dar lugar a una supuesta salvación de almas por medio de la evangelización. En la actualidad, el legado sociocultural de este proceso se visibiliza en los rituales de resistencia, como lo es la fiesta de la Diablada Pillareña. Se trabajó con Bolívar Echeverría, quien da una explicación de la fiesta en el marco del concepto del etos barroco, en el que está implícito la convivencia de culturas distintas, los indios y los españoles que inventaron una manera para sobrevivir y cohabitar de forma civilizada. Y todo este proceso es reflejado en la dinámica organizacional. La lucha por la preservación de las tradiciones y los bailes tradicionales, como lo es la Diablada Pillareña, representa un movimiento de liberación y reivindicación de las raíces culturales de sus ancestros. Han logrado y lograrán preservarse para recordar que son herederos de la raza indomable, rebelde y hereditaria de Rumiñahui. El etos barroco ecuatoriano se consolidó con mucho sacrificio, muerte y destrucción de su cultura originaria. La Diablada Pillareña es un proceso grupal colectivo que implica un aprendizaje organizativo en el cual los individuos adquieren el conocimiento que incentiva a compartir puntos de vista e ideologías distintas. Este proceso se ve afectado por variables políticas, sociales y culturales.
1: Los principales resultados de esta investigación son:
0: la identificación de las dinámicas organizacionales asociadas a modelos de diseño organizacional como lo son la cultura, la gestión y la resistencia al cambio, etc. Constantemente sufren nuevos desafíos y es necesario reforzar aspectos como la estructura organizacional que permita mejorar sustancialmente el sistema formal de la relación entre la misión institucional y los mecanismos que gestionan la acción y los recursos para alcanzar las metas institucionales. Los cabecillas, líderes y los bailadores están empoderados de su rol y constituyen lideranzas colectivas que tienen como único propósito lograr una misión, que es la toma de la plaza. Todo esto aunado a la destrucción del poder autoritario, a la sumisión u opresión. El éxito de la fiesta conlleva la horizontalidad de las relaciones laborales, dejando de lado los sistemas formales de las relaciones entre la tarea y la autoridad, que ejerce el control muchas veces excesivo y coordina los recursos para alcanzar las metas institucionales. La estructura funcional de la organización comúnmente aglutina gente con funciones o departamentos separados, dependiendo de las habilidades y experiencias que posean. En las tareas diarias siempre se generan juicios de valor en relación al trabajo que realiza. Esto implica que el ambiente laboral siempre está cuestionándose entre los diferentes departamentos. El aprendizaje de la fiesta es que los líderes empoderan a la gente, la comprometen, crean un ambiente en el que todos sus miembros están satisfechos y no existen factores diferenciadores entre uno y otro miembro de la partida. No existe el individualismo, sino el bien común, el bien comunitario, la entrega de la tarea asignada y el compromiso ético de cumplirla. Sin presión, sin control, definitivamente no existe la descentralización, ni la corrupción, ni la centralización de poder a conveniencia. Un liderazgo flexible conlleva a que la organización genere una estrategia competitiva.
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4: Después de 6 días de lucha contra el fuego,
5: se encontraría técnicamente estabilizado.
4: Y ya no existe ningún tipo de restricción.
5: Empezar diciendo que se levantan todas las medidas, tanto de evacuación como de confinamiento, respecto al conjunto de localidades de la provincia de Ávila. Es decir, se establece una posibilidad de una movilidad absoluta sin ningún tipo de limitación para ninguna localidad.
4: Más de 40.000 vecinos de 15 municipios en Ávila y Madrid ya habían vuelto a sus casas.
6: Por fin en casa.
7: Pues una alegría tremenda, tanto voluntarios como nosotros llorando.
4: Tranquilidad es la palabra más repetida hoy en Aldea de Fresno, en Madrid.
8: 6 días abandonados por ahí. Ven, Cora. Cora, ven. Pues te lo puedes imaginar.
4: Los comercios también empiezan a subir la persiana. Abdil ha vuelto a la frutería tras 6 días fuera.
9: La primera vez abrimos la tienda, pues encontramos todo está pochado.
4: En Burgondo, en Ávila, las llamas se quedaron a pocos metros de estas viñas.
10: Y ahora mismo es el único oasis verde que hay dentro de toda la destrucción del incendio.
4: Los equipos de extinción siguen luchando incansablemente para sofocar del todo el incendio lo antes posible.
2: Con 9.300 hectáreas quemadas, el incendio de la Vall d'Uixó ya es uno de los más extensos de la última década en la Comunitat Valenciana. Las imágenes a vista de dron muestran su ferocidad. La escarpada orografía dificulta las labores de extinción.
11: Es un escenario muy complejo, con una masa forestal muy espesa, muchas zonas quebradas.
2: Después de los problemas de acumulación de humo, hoy hasta 9 medios aéreos ya han podido actuar.
11: Lo que intentamos es esperar el avance del fuego hasta zonas accesibles, porque nosotros realmente estamos yendo un poco por delante del incendio.
2: Para los vecinos de 16 municipios ya son 5 días evacuados. Se deja notar el cansancio.
12: Tenim dies de més humor, tenim dies de menys.
13: La serra és molt estimada per tot el poble. El terme és part del nostre ADN.
2: La Cruz Roja se encarga de la gestión personal y emocional de la emergencia.
14: Intentar que puguen anar soltant i que puguen anar expressant tot el que han estat visquent.
2: El fuego mantiene fuera de sus casas a 7.000 vecinos del corazón de la Sierra de Espadán.
15: Es el peor incendio de la historia de Francia. El impacto emocional es inevitable, asegura este bombero. Son ya 126 los bomberos heridos en este incendio, el de Gironda, que mantienen 42.000 las hectáreas arrasadas en el suroeste de Francia. La alerta es máxima por las altas temperaturas, que superan los 40 grados, y por las fuertes rachas de viento, que podrían empeorar la situación. El incendio está estabilizado, pero todavía hay 160.000 evacuados que no saben cuándo podrán volver a sus casas. No podemos más. Estamos perdiendo la cabeza, dice esta señora. Tuvo que dejar su hogar de repente. No pudo llevarse nada. Otros están abandonando ahora la zona. Esta pareja fue evacuada del camping de la Canú. Asegura que no volverán a la zona. El incendio les obliga a adelantar su regreso a casa. Esta zona vive del turismo, asegura esta mujer. Es propietaria de una compañía de barcos. Insiste en que sin visitantes será una catástrofe. Aunque algunos mantienen sus vacaciones, pese a las recomendaciones de no hacerlo. Esta turista dice que seguirá de vacaciones siempre que sea posible. Parece no importarle que las playas estén así. La ceniza vuela por todo el territorio, tiñendo de gris la región de Gironda.
16: Las llamas han arrasado el que era hasta ahora un oasis náutico en medio de la península.
17: Sus negocios son de negocios de cara al verano, que facturamos en 3 meses, y bueno, pues imagínate las pérdidas.
16: Uno de los 2 negocios que gestiona José Carlos se ha calcinado por completo en plena temporada. Dan por perdido el verano y confían en las ayudas de cara al que viene.
17: Ojalá y casi sea. A ver si con esas ayudas y un poco todo, pues salimos otra vez para adelante.
16: Más allá de las subvenciones o ayudas directas, los seguros privados son los que tienen que responder en estos casos. Imprescindible, eso sí, tener una póliza con cobertura de incendios. Tranquilidad, dicen los notarios, si se ha perdido la documentación.
18: La propiedad no se pierde, solo se pierde la documentación.
16: Los notarios se encargan de eso, incluso en algunos casos en los que no hay título, y de acreditar los daños para reclamar al seguro.
18: La acreditación de que se ha quemado su finca o han muerto determinadas cabezas de ganado, todo eso se va a acreditar mediante actas notariales.
16: Además de la indemnización por daños o pérdida de vivienda, instalaciones o bienes, las pólizas suelen asumir otros gastos, como la limpieza, retirada de escombros, alojamientos temporales. Las indemnizaciones nunca pueden superar el valor asegurado. Y en el caso de los vehículos, solo suelen estar cubiertos si la póliza es a todo riesgo.
19: España afronta desde este miércoles su cuarta ola de calor del verano. El episodio se prolongará al menos hasta el domingo 2 de agosto, con máximas que podrían alcanzar los 42 grados. Los picos más altos, de 44 grados, se esperan entre el domingo y el lunes en los valles fluviales del sureste peninsular, el Valle del Ebro, las depresiones del noreste y Canarias. Y noches tropicales en las que las mínimas rondarán los 25 grados.
20: Yo nunca había visto estas olas, este calor que en toda mi vida no le había visto.
21: Mal no lo llevaba, pero claro, no. Se lleva mal porque hace muchísima calor, y muy seguido, sobre todo muy seguido.
19: Este calor se nota sobre todo cuando dormir se convierte en una odisea.
22: Poco duermes, pero bueno, es lo que hay, estamos en verano y es lo que toca.
23: En casa hace calor y duele.

0: no puedes dormir mucho.
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1: Protección Civil recomienda evitar el sol en las horas centrales del día, mantenerse hidratado y extremar la precaución con los mayores y los más pequeños.
4: En plena ruptura con Junts llega el gesto del gobierno con la formación independentista, un indulto parcial a una de los suyos, Laura Borràs. En el Ejecutivo consideran útiles estas decisiones.
5: Uno de los mayores logros de este gobierno y del presidente Sánchez ha sido normalizar la situación política en Cataluña, ha sido rescatar la convivencia, ha sido devolver a la política lo que nunca debió salir de la política.
4: Aunque este caso no está vinculado al Procés, la expresidenta del Parlamento catalán estaba condenada por corrupción. Su pena de 4 años y medio de cárcel se queda en 2, lo que evitará la entrada en prisión. El propio tribunal que la condenó pidió el indulto.
6: Cuando más necesitamos dar una sensación de firmeza y de intolerancia contra la corrupción, no podemos indultar por corrupción, aunque sea ya con agosticidad y cuando todo el mundo está con la maleta hecha para irse de vacaciones.
4: Paje carga con dureza y en el PP ni una palabra de Tellado durante su intervención en el Congreso. Ha sido fuera.
7: ¿Por qué no quieren criticar?
8: ¿Por qué no quieren hablar de eso?
9: Bueno, Sánchez tiene un problema.
10: Sánchez estaba en contra de los indultos, así se recoge en algún vídeo de él, y sin embargo, parece que ahora ya no está tan en contra.
4: A preguntas de los periodistas cuando ha querido poner el foco en Sánchez. En redes sociales, Vox asegura que estamos ante el pago del alquiler de la Moncloa al separatismo.
11: Es el ático de 485 metros cuadrados con 200 de terraza que ha comprado la Comunidad de Madrid en Chamberí, una de las zonas más caras de la capital. Lo ha adquirido para que Ayuso lo utilice como oficina mientras duren las obras de la Real Casa de Correos. La presidenta deja claro que no será su residencia oficial.
12: No es para mí, no es mi casa, no es mi residencia, no es para mí y no me le han comprado Ayuso nada.
11: Asegura que todavía no está decidido cómo se organizará el traslado.
12: Estoy preparando, consejero, porque no sé si me quedaré en la Consejería de Presidencia o la de Transportes, que es muy grande y es el consejero el que se va para allá.
11: Tampoco aclara el coste de la operación y atribuye la polémica a una campaña de desprestigio.
12: Echame la opinión pública encima.
11: Desde el PSOE lamentan que se haya ocultado, dicen, la compra y piden explicaciones.
5: Quiero que la señora Ayuso nos cuente por qué recortan extinción de incendios, pero se gasta 4 millones en un chalet en Rascafría o 4 millones en un ático que no tiene ninguna explicación.
11: Más Madrid se pregunta por qué no utiliza los despachos vacíos que afirma tiene en la Asamblea.
13: Ayuso quiere tener un tren de vida por todo lo alto y que se lo paguemos los madrileños.
11: La Comunidad de Madrid defiende que se trata de una oportunidad para disponer de un espacio para salas de reuniones y recepción de visitas mientras dure la reforma de la sede de la presidencia.
14: En el caso Leire Díez, el juez ha imputado al anterior director de la Guardia Civil, Leonardo Marcos, que tendrá que declarar el 10 de septiembre. El magistrado quiere saber si tuvo algún papel para supuestamente obstaculizar investigaciones judiciales que afectaban al PSOE y si trató de influir en las informaciones de la UCO en la causa del hermano de Pedro Sánchez.
15: El ejército de Estados Unidos ha vuelto a atacar, junto a sus aliados saudíes, a milicias afines a Irán asentadas en Irak. Hay varios muertos. Irán, por su parte, reivindica un ataque por sorpresa con misiles a una base estadounidense en Jordania y dice haber interceptado 3 buques en Hormuz. Este fin de semana pasado, recordemos, habían cesado los bombardeos y ambas partes se emplazaban, a dialogar.
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0: Me llamo Santiago Pasos Carrillo. Actualmente estoy cursando el doctorado en Humanidades de la Universidad Carlos III de Madrid y me dedico a la investigación de las cocinas populares y tradicionales de la Sierra Centro del Ecuador. El título de mi investigación fue Patrimonio Cultural Culinario en Quito, Pedos de Nona, Suspiros de Monja o Buñuelos en Juan Pablo Sanz y de Adolfo Aquiles Hein y su influencia en la cocina quiteña actual.
1: El objetivo de esta investigación.
0: El objetivo principal de mi investigación fue el de proponer el origen y la evolución de los buñuelos para la valoración del patrimonio culinario de Quito. Se enmarcó en el estudio histórico y cultural de estos alimentos, denominados frutos de sartén, desde el siglo I después de Cristo, con el libro de Recoquinaria de Apicio en Roma, con la cocina del medioevo, la cocina española de los siglos XVI al XIX, de la Real Audiencia de Quito del siglo XVIII, de la República del Ecuador del siglo XIX al XXI. Toda cocina tradicional vigente ha variado a través del tiempo porque es cultura viva. Por tal motivo, los procesos relacionados al consumo de platos determinan y enmarcan que un alimento pase de consumo ritual a festivo, y este a su vez a cotidiano, o que se creen nuevas recetas o sean repetidas con pocos o grandes cambios en su composición. Cabe mencionar que lo anterior puede suceder en tiempos extensos. Por ejemplo, el rosero, come y bebe por excelencia, alguna vez solamente fue consumido en Corpus Christi. Luego se lo realizaba en actividades festivas, tales como bautizos, primeras comuniones, confirmaciones, entre otros. Actualmente existen empresas que comercializan esta bebida durante todo el año. Ahora bien, estos cambios de usos sociales, en este caso de ritual a festivo, han sucedido en más o menos 60 años. Con respecto a los buñuelos o pedos de nona, están pasando de un consumo festivo a cotidiano, según lo que se ha observado en los últimos 25 años, y se han preparado de formas distintas a lo largo del tiempo, al menos 700 años. Por estas razones, la pregunta central que sirvió como guía de investigación fue la siguiente: ¿cuál fue el origen y qué transformaciones culturales y coquinarias alimentarias ha tenido el buñuelo en Quito?
1: Los principales resultados de su investigación en relación al problema planteado.
0: Se estableció un acercamiento al origen de los buñuelos, para luego observar las transformaciones de las recetas a nivel de productos y técnicas culinarias del siglo I y de los siglos XIV al XIX. Para esto se hizo, además del correspondiente análisis, la restauración de 5 recetas antiguas de estos frutos de sartén. Por otro lado, se analizaron los manuales de cocina de Juan Pablo Sanz y de Adolfo Hein, con la finalidad de determinar, mediante un inventario y entrevistas, las influencias y relaciones de estos dos tratados de cocina con las recetas de los buñuelos del último cuarto del siglo XIX hasta inicios del siglo XXI. También se estudió la vinculación ritual de esta fruta de sartén con las festividades religiosas católicas, concluyendo que el buñuelo quiteño en la colonia y las primeras décadas de la República era de consumo generalizado. Además, se analizó, a través del documento de la Convención del 2003 de la UNESCO, la receta de la señorita Eulalia Noroña para mostrar la riqueza patrimonial de este alimento. Este documento se encuentra disponible en el repositorio institucional de la Universidad Andina Simón Bolívar.
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0: Las 11 aquí en París, 21 horas. GMT, Radio Francia Internacional, emite durante la próxima media hora. Primero este boletín de actualidad internacional, miércoles 29 de julio, titulares. Tras varias noches de relativa calma, Estados Unidos y Arabia Saudita replican contra Irán, bombardeando bases de sus milicias aliadas en Irak. Donald Trump promete a su vez un duro golpe contra Irán tras esos últimos ataques. Aquí en Francia, las autoridades ordenan la expulsión del territorio de una comentarista rusa de televisión calificada de propagandista y voz del Kremlin. Miles de evacuados por unos gigantescos incendios vuelven a sus casas en la región de Madrid. Las llamas seguían hoy al acecho en el suroeste de Francia. Enfoque tras el boletín, reportaje sobre el triste destino de esos mercenarios colombianos en la guerra ruso-ucraniana y del doloroso periplo después de sus familiares. Será con Lucas Lasso en Kiev. En adelanto de la próxima y última edición de Américas, Cuba abre numerosos sectores de su economía a los actores privados, geriátricos, gasolineras o bien farmacias. Ana Vidal en controles, al micrófono Marcos García Herrera, Noticias.
1: RFI. فقد قامت المملكة بالتنسيق مع القيادة المركزية الوسطى الأمريكية بشن ضربات نوعية.
0: En un comunicado leído en la televisión estatal, Arabia Saudita confirmaba este miércoles la operación conjunta aérea la noche pasada de sauditas y estadounidenses llevada a cabo contra grupos armados pro-iraníes asentados en el este de Irak, operativo llevado a cabo después de que Irán volviera a atacar con misiles balísticos bases militares de Estados Unidos en la región, en concreto en Jordania, y ello tras varias noches de relativa calma entre los beligerantes en ese frente del Golfo Pérsico. Intereses petroleros de Arabia Saudita en el este del reino wahabita fueron atacados antes de ser neutralizados, según Riad, y el Ministerio de la Defensa acusó a las fuerzas de movilización popular iraquíes, Hashd al-Shaabi, de estar detrás de esos ataques. En sus campamentos situados en varias provincias iraquíes se registraron 20 muertos, al menos entre los cuales 5 iraníes. En redacción, Tea de Tiochkaim.
2: Hashd al-Shaabi tiene un importante peso político en el país, contando con representantes en el Parlamento y una fuerte influencia sobre el gobierno. Al inicio, en 2014, era un conjunto de grupos armados formados para combatir al grupo yihadista Estado Islámico cuando el gobierno iraquí no lograba frenar su avance. Años después, las milicias fueron oficialmente integradas en las fuerzas de seguridad del Estado de Irak. Las facciones más poderosas conservan hoy día un vínculo estrecho con Irán. Reciben así apoyo político, militar y financiero de la parte de Teherán. Actúan, según ellos, en favor de Palestina y como parte del llamado Eje de la Resistencia, que es una alianza regional antisionista y antiestadounidense respaldada por Irán. Constituye

0: En un asunto particularmente delicado para Bagdad, que intenta mantener un equilibrio entre sus relaciones con Irán y su alianza con Estados Unidos.
1: La presidencia iraquí ha condenado esos bombardeos y denunciado una violación flagrante de su soberanía sin nombrar a sus autores. Agregar en este contexto que la agencia Reuters informa que Irán podría recibir pronto unos 300 a 400 sistemas de misiles tierra-aire portátiles de fabricación china, rápidamente desplegables, desplazables, por tanto menos vulnerables que las baterías fijas. Pekín ha desmentido. Y de la actualidad más al oeste, en Próximo Oriente, 2 años después de que la Corte Internacional de Justicia, la mayor jurisdicción de la ONU, se pronunciara de manera consultiva, no vinculante, sobre la ilegalidad de la ocupación israelí de los territorios palestinos de Cisjordania. La violencia de los colonos y dicha anexión territorial no hacen más que empeorar, denuncia este miércoles la ONU. Asistimos a un aumento del terrorismo por parte de los colonos con el apoyo del gobierno y ejército israelíes, añade por su parte desde Roma la canciller palestina Barsen Agabekian. En redacción, Carlos Herranz.
2: With attacks by Israeli settlers and the creation of settlements and outposts hitting an all-time high.
3: Los países terceros deben actuar con toda urgencia para detener los asesinatos y las expulsiones y poner fin a la ocupación israelí, declaró la vocera de la ONU de Derechos Humanos. Rabina Shamdasani constató que los colonos y las fuerzas de seguridad israelíes actúan con frecuencia en Cisjordania de común acuerdo, atacando comunidades locales, agrediendo familias, destruyendo y confiscando bienes o incendiando mezquitas. Un fenómeno que ha explotado desde el ataque de Hamas contra Israel en octubre de 2023. Excluyendo Jerusalén Oriental, unos 3 millones de palestinos viven en Cisjordania ocupada, junto a más de medio millón de israelíes instalados ilegalmente a la luz del derecho internacional.
4: Now initiative not in the hands of Putin. And this is the main thing what been changed. Putin is losing 30,000.
1: En declaraciones anoche al canal Fox TV, el presidente ucraniano Volodymyr Zelensky aseguraba que la iniciativa ya no está en manos de Vladimir Putin, que se niega, añadió, a detener la guerra. Los drones ucranianos atacaban varias instalaciones industriales rusas en el centro de Rusia en las pasadas horas. De nuevo fue privilegiado como objetivo otro almacén del primer distribuidor comercial en línea ruso, Wildberries, perturbando la actividad de decenas de miles de pequeñas empresas que venden así sus bienes a través de esa plataforma. Entre tanto, el Servicio Federal Ruso de Seguridad de FSB declaró haber inculpado al fundador de la red social rusófona, inicialmente Telegram, Pavel Durov, por haber facilitado actividades terroristas, según Moscú, y lanzó una orden de busca y captura internacional. Corresponsal regional RFI en países bálticos, Xavi Colás.
5: Durov vive ahora mismo en Dubái, donde tiene su sede la compañía Telegram, pero también está siendo investigado en Francia. Allí fue detenido en 2024 por la falta de moderación de contenidos ilegales en su plataforma. El Servicio Federal de Seguridad ruso, el temido FSB, sostiene que Telegram está permitiendo difundir contenidos relacionados con asesinatos masivos y estafas informáticas, pero Moscú no ha presentado pruebas públicas de la implicación personal de Pavel Durov. El Comité de Investigación ruso relaciona el caso con una aplicación que se llama Daivinchik. En realidad es un bot de citas conocido internacionalmente como Leo. Las autoridades aseguran que los servicios secretos ucranianos están utilizando este bot para reclutar a menores rusos y convencerlos de incendiar instalaciones o atacar infraestructuras en Rusia.
1: Xavi Colás, RFI. Aquí en Francia, las autoridades ordenaron la expulsión del país de la comentarista prorrusa Xenia Fedorova, acusada de ser la voz del Kremlin en los medios que la emplean, propiedad del magnate ultraconservador Vincent Bolloré. Su permiso de residencia había sido extrañamente renovado en 2024, pero solo se supo el pasado mes de mayo, informa Mauricio Latorre.
6: Según el decreto ministerial, el comportamiento de la columnista prorrusa vulnera los intereses fundamentales del Estado francés y su presencia en suelo galo constituye una grave amenaza para el orden público. Xenia Fedorova actúa como un agente de las campañas de desinformación y de desestabilización pilotadas por las autoridades rusas con el fin de manipular a la opinión pública y desestabilizar el orden público en Francia. La ex jefa de la cadena rusa prensa Russia Today en Francia, prohibida en la Unión Europea desde marzo 2022 y la invasión rusa de Ucrania, defiende sistemáticamente al Kremlin en los medios propiedad del industrial conservador Vincent Bolloré.
1: Fedorova ha anunciado presentar un recurso judicial. Sus empleadores denuncian un ataque contra la libertad de expresión. El gobierno alemán asume la decisión de expulsar hacia Afganistán a un afgano que no había sido condenado por ninguna infracción penal. Decisión condenada por todas las asociaciones de defensa de los migrantes y refugiados en Alemania. Ayer eran 31 los pasajeros afganos expulsados del país rumbo al de origen en un primer vuelo con ese expulsado sin antecedentes judiciales. Alexander Dobrindt es el ministro alemán del Interior.
7: Inconformidad con el acuerdo de coalición, estamos empezando a deportar a delincuentes hacia Afganistán. Y ya he dicho que las personas obligadas a abandonar el país pueden también enfrentarse a la expulsión si no se esfuerzan en integrarse en Alemania.
1: Más de la mitad de Inglaterra declarada en estado de sequía. Y del parte diario sobre los gigantescos incendios veraniegos en Europa Occidental, edición 2026. Miles de evacuados y desalojados en España a causa de esos incendios en la Comunidad Regional de Madrid, en las provincias vecinas de Ávila y Toledo, pudieron hoy casi que ya regresar a sus casas después de uno de los peores siniestros de la historia reciente del país, con un balance local de casi 80.000 hectáreas calcinadas. Aunque ese regreso, esa vuelta a casa, no se hace en absoluto sosiego. Corresponsal de RFI en España, Aldea del Fresno, Toledo, Juan Cascón.
8: Ahora empieza la cuarta ola de calor del verano y queda aún todo el mes de agosto, un mes muy caluroso, sobre todo aquí en España, donde los páramos se convierten en matorrales amarillos y sobre todo lo que hay aquí plantado son encinas, que es el combustible perfecto para este tipo de incendios. Vicente no descarta que puedan volver a suceder, pero tiene confianza de que las llamas no alcanzarán el pueblo.
9: Hombre, incendio yo te garantizo que no, que se queme y humo y tengamos que salir corriendo por el poder respirar, sí, pero aquí lo que son los bloques, no.
8: Bueno, pues este es el panorama aquí en Aldea de Fresno, como decimos, uno de los pueblos de la Sierra Oeste de Madrid que tuvieron que ser evacuados, pero que ya sus habitantes están siendo realojados.
1: Juan Cascón, RFI Madrid. Tres bomberos fallecen en Grecia combatiendo las llamas. En Francia han devorado 42.000 hectáreas de bosque de coníferos, encinas, en una semana, forzando la evacuación preventiva de 200.000 habitantes y veraneantes. Ese incendio seguía hoy estabilizado, con condiciones meteorológicas adversas, desfavorables, vientos y temperaturas al alza caniculares. Para algunos hay que empezar de nuevo, de cero.
10: Esto es delante de mi casa. Había lilas, bellos árboles, mariposas. Siempre lo he cuidado mucho con bellas plantas, pero ya no queda nada. Todo, absolutamente todo, arrasado.
1: En India, la Cámara Baja del Parlamento adoptó un proyecto de ley que endurece las sanciones contra los autores de fraudes en los exámenes universitarios. Primera respuesta a ese inédito y tenaz movimiento de protestas de decenas de miles de jóvenes que han forzado al gobierno de Narendra Modi a destituir al ministro de Educación la semana pasada. Se elevan las penas de cárcel y las multas. Y hunde después de ese anuncio de un proyecto de apertura a inversores privados a través de la creación de una empresa atinente, la FIFA cosecha hoy solo indignación, críticas políticas y deportivas en primera línea en la Unión Europea y la UEFA que esgrime ya la amenaza del boicot. En redacción más temprano, Carlos Pizarro.
11: Esta nueva empresa se encargaría de manejar todos los derechos comerciales de los mundiales, es decir, las licencias, los tickets, la publicidad, los derechos de televisión, la venta de merchandising o la gestión operativa de los torneos masculinos, femeninos y juveniles, entre otros. El máximo organismo del fútbol mundial sería el principal accionista de esta nueva empresa con la intención de tomar el control de las decisiones, mientras que un 20% estaría reservado a grandes fondos de inversión. Ante tal anuncio, varios entes ya se han pronunciado en contra de esta idea, como la Confederación Europea de Fútbol, la UEFA, que lanzó un durísimo comunicado en el que destacaba que el Mundial no es propiedad de la FIFA para venderlo. Antes de entrar en funcionamiento, deberá recibir el respaldo de la mayoría de las 211 asociaciones miembro y posteriormente la aprobación del Consejo de la FIFA.
1: Con CACAF y la asiática se pronuncian en contra.
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1: Reportaje ahora mismo en Kiev, a continuación sobre el triste destino de esos mercenarios colombianos en la guerra ruso-ucraniana y el doloroso periplo después de sus familiares cuando se enteran de que hay un desaparecido, un muerto en sus familias. Lucas Lazo, RFI Kiev.
13: En el memorial de los héroes de la Plaza Maidán, entre un océano amarillo y azul de banderas ucranianas, hay un espacio dedicado a los voluntarios colombianos.
14: Efraín Enrique Mejía Guerrero.
13: Carmenza Guerrero se arrodilla por última vez ante el retrato de su hijo Efraín, de rostro aún juvenil, tenía 26 años. Del teléfono que aprieta contra el pecho, Carmenza deja escapar unas notas de una canción que a su hijo tanto le gustaba. El día siguiente regresa a Colombia sola.
14: Que no volver con él, me parte el alma saber que tengo que irme y no llevar nada de mí. Porque el anhelo mío era llevármelo para la cristiana sepultura.
13: En Kiev, Carmenza ha encadenado reuniones difíciles con las autoridades militares. Han pasado 8 meses desde la desaparición de su hijo, pero nadie ha podido darle una respuesta.
14: Que me tocaba esperar porque les tocaba hacer la investigación primero, a ver en qué sitio había caído. Supuestamente me decían que estaba en Zaporilla, después me dijeron que estaban en Pokrovsk, que ya lo tenían en congeladores.
13: Enfermera en Bucaramanga, Carmenza se endeudó por 4.000 euros para financiar este viaje a Ucrania, de donde regresa con el corazón lleno de amargura.
14: La última conversación que estuve fue el 25 de octubre, me decía mucho frío, madrecita, es duro. Estoy arrepentido de haberme venido para acá, madrecita, fue lo que me dijo. Carne de cañón se fue para Ucrania, carne de cañón.
13: Un sacrificio inútil es también lo que siente Luz. Agotada, acaba de llegar de un pueblo del sur de Colombia. En Ucrania perdió a Juan Andrés, el padre de sus 3 hijos.
15: Apenas tuvo entrenamiento de 15 días, de una lo sacaron en la primera misión. No, claro, uno piensa que el entrenamiento para ellos es como de 3 meses, o sea, no es justo.
13: En Kiev todo la intimida, aún así debe armarse de valor para lograr que se reconozca la muerte de su esposo, todavía dado por desaparecido, y reclamar las indemnizaciones prometidas a su familia.
15: Yo soy aquí es por los niños, por una promesa del papá de los niños, porque él antes de que se despidiera de mí, él me dijo, usted tiene que venir acá a Ucrania, no vayas a perder lo que me van a dar, que eso es de los niños, por ellos yo doy la vida. Él decía y él sentía que él ya no iba a volver a Colombia, que él ya no iba a ver más a los hijos.
13: En el espacio colombiano del Memorial de Maidán, Luz deja una carta de su hijo al pie del retrato de Juan Andrés. Querido papá.
15: Ojalá tú estés bien en Ucrania.
13: Como Carvenza y Luz, cada mes una decena de familias colombianas viaja hasta Kiev. Lucas Lazo, Kiev, RFI.
1: Reportaje de Lucas Lazo, RFI en Kiev. Próxima cita informativa aquí en RFI a las 23 horas GMT. Enfoque sobre las Américas en el menú Venezuela y Cuba, además de una escala en Buenos Aires. Segunda y última parte, redifusiones.

0: Escala en París, Aida Palau.
1: Bienvenidos a todos a este espacio de Radio Francia Internacional y France 24, en el que les invitamos a sumergirnos en la poesía del agua, porque en estos días se ha presentado en París la nueva obra del poeta y artista chileno Teodoro El Saca, que no solo nos invita a viajar y a soñar, sino también a reflexionar sobre la escasez del agua y la contaminación de nuestros ríos y mares. Voces del agua, bitácora de 115 navegaciones poéticas, una obra trilingüe en español, francés e inglés. Hoy hace escala en París, Teodoro El Saca. Muchísimas gracias por estar con nosotros.
2: Muchísimas gracias, Aida. Es una inmensa alegría para mí compartir contigo este instante.
1: Y que viene además muy bien acompañado por la escritora y traductora francesa, Elodie Ardoin, que ha hecho la versión francesa de estos poemas. Bienvenida.
3: Muy buenos días, muchas gracias.
1: Bueno, Teodoro El Saca es un poeta, ensayista y artista visual chileno con una trayectoria marcada por la creación literaria y artística en muchos formatos, incluyendo poesía, caligramas, ensayo, pintura. Y ha recibido reconocimientos como el premio Mihai Eminescu por su prosa en Rumanía y el Premio Poetas de Otros Mundos del Fondo Poético Internacional de España. Su obra es muy amplia, ¿eh? Tiene más de 20 libros publicados. Aquí tenemos, por ejemplo, Travesía del Relámpago, Amatoria de Amore, Tribu de la Palabra y muchos más, Aprender a Morir. Bueno, no los podemos citar todos. Teodoro, antes de dedicarse a la literatura y a la poesía y al arte, estudió Ingeniería Civil Química, pero su destino cambia completamente cuando conoce a una persona. ¿En qué momento decide cambiar de rumbo?
2: Así es, mira, con 17 años entré a esta ingeniería y en un momento me dicen que se va a dar un taller de literatura y el taller de literatura lo daba mi profesor de física y matemáticas, que era nada menos que Nicanor Parra. A partir de ese momento, finalizaba las clases y yo terminaba en unos cafés cercanos a la universidad por la Avenida República y siempre estábamos entonces conversando de los grandes maestros. Aparecía desde André Gide o Charles Baudelaire, pasando por Edgar Allan Poe o William Shakespeare. Y él un día me dice, textual, Teodoro, llegué a Londres y me encontré con Shakespeare. Y por eso él comienza a traducir el Rey Lear. Y entonces toda esta experiencia enorme fue tan poderosa en la vida del Teodoro joven, que me sigo siendo joven al interior, que bueno, finalmente me cambié de universidad, de carrera, y entré entonces a la historia del arte, a la estética, al diseño, a la pintura, pero eso ya lo traía, pero el taller despertó, y luego mi amistad con Nicanor fue toda la vida. Yo volví todos los años, el día de su cumpleaños, a celebrarlo hasta... Él murió con 103 años. Lo acompañé hasta el final.
1: O sea, fue un cambio, ese encuentro fue un punto de inflexión. Bueno, explíquenos cómo nace este proyecto, Voces del Agua, que tiene mucho que ver con sus viajes, pero también con su apellido y con un encuentro en el Café de Flore de París. Cuéntenos.
2: Sí, mira, tuve esta reunión a mediados de los años 80 con el grupo de amigos egiptólogos para organizar una travesía por la depresión norte del Sahara. Ellos decían Sahara. Y uno de ellos me pregunta por el origen de mi apellido. Yo sabía que el Saca, que también dicen Saca, que está vinculado con Saqqa de Saqqara, con las pirámides al sur del Cairo, tenía este vínculo, esta relación con el agua. Pero él me dice, es mucho más que solo el agua, me dice, es el que da de beber, donde no hay agua, donde es el oro y es la vida misma. Y esto me marcó profundamente y luego comencé a estudiar especialmente en el Beaubourg, en el Pompidou, los mapas hidrográficos de la Amazonía y de otras regiones del planeta. Y hay un retrato que me hace el año 84 en París, en el Pompidou, nuestro premio nacional José Balmes, catalán. y que deja un testimonio de más de 40 años de mi estudio sobre el agua. Pero es increíble porque además yo nací junto a un gran curso del agua. La casa familiar estaba junto a un acantilado al sur de Santiago, donde baja desde la cordillera más grande del planeta, desde los Andes, desde esta cumbre andina, baja un torrente gigante que es el Maipo, hacia el mar, y entonces nací viendo y escuchando el agua, y tal vez eso marcó profundamente mi vida.
1: Era como una evidencia hacer este libro. Bueno, es un libro que es trilingüe, español, francés e inglés. Elodie, la versión francesa la ha hecho usted. ¿Cómo es ese proceso? Porque no se puede traducir literalmente la poesía, tiene que entenderse la melodía, o sea, ¿cómo es ese proceso?
3: Sí, es un proceso complejo y tuve suerte en esa aventura porque mi melodía con el mar comienza en un lugar del Canal de la Mancha, ¿no? De la Mancha, y porque vengo de un linaje de marineros, padre, todos los hombres de mi familia son navegantes y mi familia es originaria de un pueblo pesquero del norte de Bretaña, en el que el mar lo es absolutamente todo. Obviamente no hablan español ahí, pero sí saben el idioma del mar. Y en ese encontrar esa melodía para mí de cómo encontrar las voces del agua en francés, yo tuve que dialogar mucho con esos marineros de mi familia para encontrar la palabra justa, la melodía justa, el matiz de alguna bruma, de alguna ola, la forma de cómo empieza la tormenta y compartir las aventuras de los corsarios, de los piratas, de los fareros, de los que pueblan los poemas de Teodoro.
1: El libro empieza con la traducción de agua en 100 idiomas.
2: Así es.
1: ¿En qué idioma suena mejor agua,
2: Teodoro? Mira, yo me enamoré de la palabra bai, que es Rapa Nui, tal vez porque también viví un tiempo en esta zona, la Isle de Pâques, polinésica, que hace la punta más oriental, ¿no es cierto? Y también el mar, que es el Baikawa, pero de ahí viene un gran dios polinésico, que es el Bayajewa, que tiene una boca que se extiende hacia adelante, casi como una tinaja, donde algunos antiguos yoguis o sabios de Polinesia se bañaban en la boca del Bayajewa. Uh-huh. Ahora esta conexión polinésica viene de Melanesia, de Micronesia y de más al norte. Tal vez la zona más remota viene también una conexión con Tailandia, desde las islas de las Marquesas, donde estuvo Paul Gauguin, a propósito.
1: ¿Y para Elodie?
3: Y para mí, en Concal, en ese pueblo pesquero, se habla un idioma que se llama el galó. Uh-huh. Entonces, en mi memoria afectiva, el agua en galó es liau y el mar es amé. Entonces, a mí suena bonito así.
1: Bueno, la reutilización del agua es uno de los desafíos más importantes que enfrenta la ingeniería química en la actualidad, como casi ingeniero civil químico. Sí. Sí. Es como cerrar el círculo. Sí. Tenemos, por ejemplo, el debate en Chile, ¿no? Con los centros de datos de la inteligencia artificial, se está secando el subsuelo. No sé si está siguiendo el debate, porque tiene mucho que ver con su libro también.
2: Sí, absolutamente, lo sigo permanentemente. Y hoy en día, bueno, el agua está siendo también arrojada como un arma en diferentes partes del mundo, en zonas de México como Michoacán, pero también en el Oriente, lo que ha pasado ahora, por ejemplo, en Palestina, donde uno de los primeros sucesos fue invadir los pozos, sellarlos con cemento o envenenarlos como un arma. El agua realmente otorga la vida y, bueno, también la puede quitar.
1: Uno de sus poemas, porque esto me ha parecido muy curioso, Círculo Polar fue enviado a la Luna el año pasado. Cuéntenos, ¿qué significa para usted que uno de sus poemas, de sus creaciones, esté en el espacio gracias al proyecto Polaris de la NASA?
2: Mira, bueno, siempre he sentido la poesía conectada con el cosmos, con el universo, Y el libro particularmente está entre idiomas por eso mismo, por la universalidad. La humanidad lleva varias décadas buscando otro planeta donde poder colonizar, pero justamente no se ha logrado absolutamente nada porque no se encuentra el agua como la tenemos acá. Entonces ahora, bueno, en la noche mirar la luna y saber que mi poema está ahí es fantástico. Y además no está solo, está junto a música de grandes maestros como Erik Satie o Claude Debussy o dibujos de Leonardo da Vinci. Esta cápsula que he dado ahí casi tiene dos sentidos: para que sea leída por otras culturas del futuro o tal vez por nosotros mismos, si tal vez esto revienta y unos pocos humanos logran llegar a la luna y encuentran esta cápsula para desentrañar, claro, qué es nuestra cultura, ¿no?
1: Bueno, ya nos queda muy poquito tiempo. Les voy a pedir que lean un poema, Cruzo la cascada, primero Teodoro en francés y luego Elodie en español.
2: Bueno, cruzo la cascada, tras la densa cortina de agua, puedo volver el tiempo atrás, encontrarte nuevamente, retornar a ese primer día de lluvia, donde aún palpita el acontecer, para que ninguna palabra ni mirada

0: pueda ser vertida fuera de nosotros.
1: Precioso, Elodie.
2: Je traverse la cascade. Derrière le dense rideau d'eau, je peux remonter le temps, te rencontrer une nouvelle fois, retourner à ce premier jour de pluie où palpite encore l'événement, pour qu'aucun mot ni regard ne puisse être renversé en dehors de nous.
1: Muchísimas gracias, Elodie, Abdouin, muchísimas gracias, Teodoro, El Saca, y les deseamos todo lo mejor con este libro,
0: bueno.
1: Voces del Agua, que ha sido publicado por Ediciones Iberoamericana. Muchísimas gracias.
0: Sí, bueno, quiero volver a darte las gracias y contarte muy breve que el libro ha seguido su propia navegación. Algunos ejemplares andan por Francia, pero otros han llegado incluso a la India, donde uno de sus dos idiomas oficiales es el inglés. Entonces sigue navegando, ¿no?
1: Pues bueno, entonces le deseamos buen viaje al libro. Y muchísimas gracias a todos ustedes por habernos acompañado. Ya saben que también nos pueden seguir por internet en rfimundo.com y en france24.com. Hasta pronto, amigos.
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0: Hola, mi nombre es Fabián Romero, soy profesor de Derecho Tributario y Derecho Económico de la Universidad Católica de Cuenca. Con apoyo del Fondo de Investigaciones de la Universidad Andina Simón Bolívar, sede Ecuador, desarrollé el trabajo que lleva por título Análisis de las Ordenanzas Municipales en Materia Tributaria, circunscrito a tasas y a contribuciones especiales expedidas por el Consejo Municipal de Cuenca, periodo 2014-2017, un estudio a partir del análisis económico del derecho.
1: Objetivos de la investigación.
0: La presente investigación tuvo como objetivo principal emplear el análisis económico del derecho, en adelante AED, como una herramienta integral para enriquecer la regulación de diversas actividades a través de la legislación, enfocándose en las ordenanzas tributarias locales, específicamente tasas y contribuciones especiales emitidas por el Consejo Municipal de Cuenca entre 2014 y 2017. Se buscó abordar la necesidad de un análisis económico detallado desde la perspectiva del AED. El propósito fue evaluar la eficiencia, equidad y transparencia de estas normativas con la finalidad de mejorar la toma de decisiones de las autoridades municipales.
1: Problema de investigación.
0: La complejidad inherente a la creación de normativa tributaria, especialmente en el ámbito local, plantea desafíos significativos que van más allá de la mera aplicación de principios legales. En el caso específico del ámbito de la investigación, se identifica una brecha crítica relacionada con la ausencia de un análisis económico exhaustivo desde la perspectiva del AED. La problemática se manifiesta en la falta de una evaluación sistemática de las implicaciones económicas de estas normativas, lo que resulta en la opacidad de los elementos económicos subyacentes. Esta carencia obstaculiza la capacidad de evaluar la eficiencia, equidad y transparencia de las ordenanzas tributarias locales. La investigación, por ende, se enfrenta al reto de colmar este vacío metodológico al abordar las siguientes interrogantes. ¿Cómo afecta la falta de un análisis económico detallado a la eficiencia de las tasas y contribuciones especiales establecidas por las ordenanzas municipales del Consejo Cantonal de Cuenca? ¿Cuáles son las implicaciones de la opacidad económica en la equidad de estas normativas tributarias locales y cómo impactan en la distribución de la carga fiscal entre los contribuyentes? ¿De qué manera la incorporación del AED en la elaboración y aplicación de las normativas tributarias locales podría contribuir a una gestión más eficiente, equitativa y transparente en el ámbito municipal? Al abordar estas cuestiones, la investigación busca no solo identificar las deficiencias existentes, sino también proponer enfoques metodológicos y prácticas que contribuyan a una gestión tributaria más eficiente, equitativa y transparente en el ámbito municipal.
1: Lo que se analiza en la investigación.
0: La presente investigación plantea a la AED y sus postulados como una herramienta válida que nutra con elementos objetivos la compleja tarea de regular un sinnúmero de actividades a través de la legislación, considerando que si bien el conocimiento legal es de suma importancia, no podemos suponer que el mismo resulta suficiente para solucionar problemas legales, menos aún problemas de diferente naturaleza, motivo por el cual se analiza esta importante simbiosis entre el derecho y la economía. La AED se sumerge en la teoría microeconómica examinando cómo las leyes afectan el comportamiento y cómo los individuos responden a los incentivos legales. La relación simbiótica entre derecho y economía destaca que, mientras el derecho necesita entender las consecuencias del comportamiento, la economía requiere comprender los fundamentos de los mercados. Esta interdisciplinariedad fortalece las bases para la toma de decisiones legales. En el análisis se destaca la importancia de ver el derecho como un sistema interrelacionado y la necesidad de herramientas de diversas disciplinas. Se explora la relación entre derecho, su costo económico y la necesidad de equilibrar eficiencia y justicia. Se revisa la premisa errónea de que los derechos fundamentales no tienen costo, destacando la correlación de responsabilidades entre el sector privado y público.
1: ¿Cuáles fueron los resultados de la investigación?
0: La falta de un análisis económico detallado afecta significativamente la eficiencia de las tasas y contribuciones especiales establecidas por las ordenanzas municipales del Consejo de Cuenca. se observa un desequilibrio financiero en varias tasas, como las de servicios ambientales y explotación de materiales pétreos, donde los ingresos generados no cubren los costos operativos asociados. La opacidad económica tiene implicaciones directas en la equidad de las normativas tributarias locales, generando desafíos en la distribución justa de la carga fiscal entre los contribuyentes. La carencia de datos actualizados y análisis económicos claros dificulta la comprensión por parte de la ciudadanía y las autoridades sobre la estructura y el impacto real

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4: Bienvenidos amigos a nuestro Observatorio sobre Control, Transparencia y Corrupción. En esta ocasión, en este programa, vamos a tener la grata oportunidad de entrevistar a Santiago Salvador Jimeno, un joven profesional español, profesor universitario e investigador que ha realizado numerosas publicaciones y que está llevando adelante un proyecto de investigación entre su universidad, la Comunidad Autónoma de Galicia y la Universidad Andina Simón Bolívar. Vamos a disfrutar de una conversación muy interesante, puesto que abordaremos los más variados temas de carácter general, de carácter práctico de la experiencia española y de alguna manera también vamos a abordar algunas preocupaciones que tenemos acá en el Ecuador de lo que tiene que ser la transformación del sector eléctrico y de este servicio público que muy bien puede ser democratizado y puede incentivar la participación de la población, de las comunidades locales y no simplemente pensar que la solución a los grandes problemas que tiene el país en este campo tienen que ir necesariamente por el ámbito de una privatización a empresas rentistas, que ya ese modelo también en el Ecuador fracasó. Estimados amigos, tenemos la grata oportunidad de recibir en Voz Andina Internacional en esta segunda parte de mi programa sobre control, transparencia y corrupción al profesor Santiago Salvador Jimeno. Santiago es licenciado en Derecho por la Universidad Complutense de Madrid con premio extraordinario y doctor cum laude por la Universidad de Vigo con mención internacional. Santiago también tiene un postdoctorado y ha desarrollado otras estancias académicas en otras universidades de España y ahora nos visita en América Latina y particularmente acá en el Ecuador. Forma parte del Departamento de Derecho Público de la Universidad de Vigo, donde imparte clases de Derecho Administrativo y de Contratación del Sector Público. Su investigación se centra en el Derecho Administrativo y en el Derecho Ambiental. Dentro de sus líneas específicas de investigación, su trabajo se enfoca en las energías renovables y el cambio climático. En los últimos años, Santiago ha centrado sus líneas de investigación en el estudio de marcos jurídicos orientados a favorecer una transición energética justa desde una perspectiva democrática, participativa e inclusiva, articulando el derecho con enfoques de equidad social, justicia intergeneracional y sostenibilidad ambiental. Santiago, además, es un prolífico investigador y ha publicado numerosos textos que incluyen una monografía y muchos artículos científicos y capítulos de libro, incluidos en editoriales de reconocido prestigio, tanto internacionales como nacionales. Nosotros les recibimos con mucho afecto aquí en la Universidad Andina Simón Bolívar y le preguntamos, además de este brillante currículo, si él quiere agregar algo más de su experiencia académica, docente e investigativa, para que quienes nos escuchan sepan la calidad profesional y académica de Santiago Salvador Jimeno.
5: No, por favor, yo solo quiero agradecer tan buena presentación y también, sobre todo, agradecimientos a toda la institución, a la Universidad Andina Simón Bolívar por esta cálida acogida, a ti también por darme la oportunidad, ¿no?, de poder consultar estos libros tan interesantes que voy a utilizar para mi investigación, de los que eres autor, y especialmente al rector y a Juan Francisco Díaz Colmachi y el resto de compañeros, pues que me están ayudando a organizar diferentes actividades y a poder disfrutar de una estancia aquí donde estoy muy a gusto.
4: Magnífico, Santiago. ¿Cuál es el objetivo específico de tu estancia en la Universidad Andina? El profesor Juan Francisco Díaz, que forma parte de nuestros programas sobre control y anticorrupción en los cursos que yo coordino, tanto la especialización como la maestría, me llamó y me escribió respecto de Santiago Salvador Jimeno. Pero en todo caso, yo quiero que tú mismo nos expliques, ¿no?, ¿cuál es el motivo de tu visita a Ecuador? ¿Qué es lo que estás tú investigando? ¿En qué consiste tu estancia académica en esta universidad?
5: Efectivamente tenemos un proyecto de investigación y de cooperación entre la Universidad de Vigo y la Universidad Andina Simón Bolívar, en el que es miembro integrante también Juan Francisco Díaz Colmachi y que coordino desde hace 2 años. Este año ya va a llegar a su fin el proyecto. Y está relacionado con la energía, el derecho a la energía y el derecho a la contratación pública. Todo se relaciona sobre la sostenibilidad y la justicia. Existen, digamos, problemas sociales en torno a los proyectos energéticos porque en muchos casos la energía que se produce, incluso la energía renovable, no es del todo justa la transición que se lleva a cabo. No tiene en cuenta las poblaciones locales que a veces sufren los grandes impactos de macroproyectos, pero que esos impactos socioeconómicos se ven de alguna forma perjudicados por ellos sin tener una participación efectiva tanto a nivel procedimental, los procedimientos de autorización de estos proyectos, como a la hora de promoverlos ellos mismos. Entonces, este proyecto se basa fundamentalmente, el proyecto de investigación, en de alguna forma empoderar tanto a la población local como a las entidades locales, de tal forma que bajo un nuevo modelo que se está instaurando en muchos países de nuestro entorno, por ejemplo la Unión Europea, aquí en Ecuador todavía no se ha desarrollado, pero podría ser interesante, que es la constitución de comunidades energéticas, que son entidades jurídicas que estarían conformadas por los propios vecinos, por entidades locales públicas, podrían también integrarse pequeñas pymes locales y en definitiva lo que harían sería que ellos promoverían proyectos de autoconsumo colectivo fundamentalmente basados en energía renovable que permitan adquirir una independencia energética, no depender tanto de esos macroproyectos en los que en muchos casos la energía no les llega, tampoco sufrir apagones, sino que eso sería de alguna forma contribuiría a la resiliencia, ¿no?, del sistema al tiempo que empodera esas poblaciones locales y esas entidades locales hacia una energía autogenerada es un poco el medio, ¿no? Y en este proyecto pues lo que tratamos es pues temas relacionados con la contratación pública, cómo incentivar este tipo de proyectos promovidos por entidades locales, qué mecanismos jurídicos regulatorios podrían implementarse o desarrollarse o por vía de ley de data o ley de referenda, ¿no?, interpretativa o bien por vía de aprobación legislativa, incluso reforma constitucional de cara a poder conseguir pues empoderar a estas poblaciones locales y lograr esa transición energética justa, que tenga en cuenta la población local y de una forma distribuida también y descentralizada.
4: Magnífico, Santiago. Estos temas, estimados amigos, son de mucha trascendencia y de gran actualidad, especialmente en nuestro medio. Nosotros vivimos un proceso histórico en lo que se refiere a la contratación pública en el ámbito eléctrico, ¿no? Y hemos ido pasando por diferentes fases en la historia de la contratación energética en el país. Pero esta parte de la vinculación que tú haces entre la contratación en este ámbito con los temas medioambientales, ¿de qué manera crees que es esencial, fundamental y, digamos, constituye una especie de un nuevo enfoque, ¿no? Para darle mayor viabilidad a las actividades que se realizan en este campo?
5: En efecto, la contratación pública puede ser un buen mecanismo para incentivar buenas prácticas entre los operadores del mercado con los que contrata. Hablo fundamentalmente de la parte española, que es la que más domino, que gracias a Juan Francisco también he conocido pues cómo funciona la contratación aquí, aunque tengo que profundizar más en la materia. En el caso de España y de la Unión Europea, las directivas de 2014, desde la Unión Europea y en España la Ley 9/2017 de contrato del sector público, tratan de promover y de incorporar prácticas sostenibles, ¿no? Tanto ambientalmente como socialmente. Es lo que se denomina la contratación pública estratégica. En este caso, los órganos de contratación de las diferentes administraciones, principalmente en contratos de suministro de energía, pueden diseñar los pliegos a la hora de contratar de cara a que puedan incentivar pues que estas empresas que contratan con ellos pues ofrezcan energía 100% de origen renovable o que incluyan cláusulas que fomenten la lucha contra la pobreza energética. En efecto, principalmente el artículo 1.3 y 202 de la Ley de Contratos de 2017 en España prevé este tipo de incorporación de cláusulas de forma preceptiva y transversal, es decir, por lo menos tiene que incluirse en esos pliegos una cláusula que sea de índole ambiental o social. Con ello, como repito, se intenta pues utilizar la contratación pública, que mueve una gran cantidad de dinero, aproximadamente el 20% del Producto Interior Bruto, oriente esa conducta de esos operadores privados y fomente esas buenas prácticas. Esto se puede hacer de diferentes formas, bien diseñándolo como criterio de solvencia técnica, bien como criterios de adjudicación, bien como condiciones especiales de ejecución. Veremos, tal y como en las publicaciones que hemos elaborado, que dependiendo de una opción u otra, pues puede ser más fácil llevarlo a la práctica, más complicado, porque en el caso de la Unión Europea muchas veces este tipo de cláusulas tienen el problema que chocan con los principios esenciales de la contratación. La Unión Europea quiere garantizar un libre mercado, la libre concurrencia, la libre competencia, y muchas veces se interpretan estas cláusulas como que pueden llegar a distorsionar esa libre concurrencia. Por tanto, es muy importante que si queremos incentivar estas prácticas sociales y ambientales tan importantes y que van ligadas con este tema de la justicia energética, el órgano de contratación que diseñe los pliegos tenga mucho cuidado para, a la par que lo hace, no invadir y vulnerar estos principios que pueden pues conllevar una anulación futura de esos pliegos o de ese anuncio de licitación o de ese contrato, si es que son impugnados, pues bien ante tribunales especiales en materia de contratación o ante la jurisdicción contencioso administrativa.
4: Santiago, en nuestro país, obviamente la fuente energética principal desde hace ya algunos años es hidroeléctrica, pero no es autosuficiente. En verdad, en el Ecuador se vivió un buen tiempo en donde dependimos de la producción fundamentalmente proveniente de centrales termoeléctricas, ¿no? Tanto en Guayaquil hubo una famosa empresa acá en el Ecuador, la famosa Emelec, ¿no? Y otras empresas que incluso eran contratadas para la provisión de energía frente al déficit hidroeléctrico, ¿no? Y eso se prestaba a muchos casos de corrupción, ¿no? No sé, ¿cómo se puede lograr un equilibrio en el uso de otras fuentes alternativas para la producción eléctrica? Que no, porque, claro, nosotros tenemos un gran potencial hidroeléctrico, ¿no? Pero obviamente no abastece y las necesidades han ido creciendo muy aceleradamente.
5: Es una parte importante que fundamenta este proyecto de investigación que tenemos conjunto entre las dos universidades, porque es importante y es bueno diversificar la producción energética, ¿no? Y si puede ser de forma renovable, mejor. También me consta que Ecuador tiene un muy buen potencial de energía solar y de energía eólica, y el hecho de que sea dependiente la hidroeléctrica de esas sequías que se están viendo agravadas por el cambio climático y de esa contratación que a veces pues trae problemas durante la fase de ejecución por incumplimientos, en muchos casos también por procedimientos de urgencia que hacen que falte esa pausa, ese análisis previo de analizar las necesidades previas, un adecuado diseño de los pliegos, sino que a veces no queda otra que contratar de forma rápida sin esa preparación. Creemos que la opción complementaria de ir desarrollando y diversificando la energía mediante proyectos de autoconsumo colectivo solares que puedan operar en espacios descentralizados donde no llega tanto la energía, en zonas rurales, que además sufren más de cerca la pobreza energética, puede ser importante de cara a evitar ese tipo de cortes y abastecer a estas poblaciones. Y ese instrumento, que es el de las comunidades energéticas, que se regula por las directivas europeas en materia de promoción de energía o por la propia ley del sector eléctrico en España y de otros Estados miembros que se ha traspuesto, y me consta que en algunos países de América Latina también, podría ser interesante contemplar esa figura en la normativa ecuatoriana de cara también, pues, a paralelamente extender, diversificar esa energía y mediante incentivos, tanto fiscales como bonificaciones, etcétera, pues entidades locales, vecinos, poblaciones puedan colaborar conjuntamente en ese autoabastecimiento energético.
4: Antes de pasar a este tema que es tan interesante que tú enfocas respecto de quiénes pueden gestionar estos proyectos energéticos y eléctricos, me gustaría que tal vez nos explicaras cómo en España se ha ido combinando diferentes fuentes a través de las cuales en definitiva se produce la energía eléctrica, ¿no? Y hacia dónde, digamos, está caminando la matriz, digamos, eléctrica de España, ¿no? Porque en nuestro caso, evidentemente, esta combinación de lo hidroeléctrico con lo termoeléctrico, obviamente lo termoeléctrico es de un alto costo, ¿no? Y por otro lado, pues con la situación que vivimos, si bien este país era un país petrolero, ¿no? Cada vez nuestra producción petrolera es más marginal y dependemos de los precios internacionales del petróleo y de sus derivados. Y entonces los costos vuelven altísimos y eso, esa negociación, adquisición de equipos, ¿no? Especialmente cuando los hace el Estado, se vuelven situaciones muy sensibles, muy propensos a la corrupción, como son los escándalos que este momento hay en el Ecuador en la compra de equipos termoeléctricos a una empresa norteamericana, Progen, y a una empresa uruguaya de papel, empresas que finalmente quisieron venderle al Ecuador equipos obsoletos, ya chatarra prácticamente, y sin embargo con costos muy altos, en donde se está desarrollando aquí en el país una serie de investigaciones y juicios, porque precisamente detrás de estas adquisiciones la corrupción ha sido manifiesta.
5: Claro, imagino que habrá órganos de control de la corrupción. Nosotros en España pues tenemos diferentes Tribunal de Cuentas a nivel económico-financiero. También está OIRESCON, que es una oficina independiente de supervisión que también pues elabora recomendaciones, informes sobre ese tipo de prácticas. Y luego pues siempre están las impugnaciones, ¿no? Ante estos tribunales especiales en materia de contratación, la Fiscalía, en caso de que se trate de delitos, pues también puede entrar. Entonces hay diferentes mecanismos. Aún así, sigue habiendo corrupción también en España, en contratación pública, en el ámbito de la energía no, pero han salido algunos casos y el gobierno está aprobando un nuevo plan precisamente para intentar pues prever, evitar esta corrupción. Pues quieren hacer uso también de la IA, de la inteligencia artificial, se propone de cara a controlar. No sé si aquí se está empezando a utilizar la inteligencia artificial pues para analizar posibles prácticas mediante un algoritmo, mandar y enviar de forma directa a estos órganos de supervisión ciertas prácticas que parezcan irregulares porque sigan una secuencia. Un mayor control de las prohibiciones a la hora de contratar por estas prácticas y luego pues empoderar más, dar más competencias a ciertos órganos, ciertos organismos de fiscalización.
4: Sí, evidentemente eso es lo que, digamos, está ocurriendo acá en el Ecuador, después de los escándalos de conocer el tipo de contratos que se habían celebrado, ha intervenido la Contraloría, la Asamblea Nacional ha hecho control político y ahora los procesos penales están tramitando ya en la justicia ordinaria, ¿no? A través de las acusaciones de la Fiscalía y obviamente de los jueces penales que están conociendo aquí el tema. Sí. Además de un juicio que el Estado ha planteado en Miami, ¿no? Porque evidentemente es una estafa la que se le ha hecho al Ecuador. Sin duda eso es lo que está ocurriendo acá, ¿no? No sé. Veo que esa misma lógica ocurre en cualquier país del mundo, ¿no?
5: Ha habido supuestos, en el ámbito energético no, nosotros en España no tenemos tanta contratación en materia de energía, principalmente la contratación que tiene lugar suele ser por parte de entidades locales que contratan energía para abastecer sus propios edificios o para el abastecimiento urbano, ¿no? De luz, de energía, es un servicio público, ¿no? El alumbrado público, y contratan con empresas esos servicios, pero realmente en el resto del sector está liberalizado, entonces tanto la producción como la comercialización está en manos de empresas privadas y luego hay un monopolio natural en lo que es la transmisión y la distribución eléctrica. Lo que sí que es importante, que has comentado, y eso también España lo estamos notando, que con tanta inestabilidad geopolítica, ya desde la pandemia, desde el COVID, luego con la guerra entre Rusia y Ucrania, ahora con el conflicto que hay también con Irán, todo esto genera una serie de fluctuaciones de precios y de dependencia que tenemos con el exterior, igual que también vosotros a veces dependéis en esos momentos en las que no hay suficiente energía, ¿no? Porque las hidroeléctricas no van. En esos supuestos creemos que también diversificar la energía, apostar por la energía renovable y sobre todo descentralizar y apostar, ir más allá de la hidroeléctrica y desarrollar estos proyectos de autoconsumo basados en solar y en otras fuentes pueden ayudar precisamente a evitar eso, a evitar depender tanto del exterior y incluso a nivel geoestratégico podría ser interesante.
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4: Y estos proyectos eólicos, ¿no? O otros tipos de proyectos que están en boga a nivel internacional, ¿cómo se desarrollan en España? Porque me imagino que la fuente
5: la principal
4: ha de ser
5: eólica.
4: Es eólica. Nosotros pensé que era hidroeléctrica.
5: Tenemos renovables y dentro de las renovables tenemos bastante hidroeléctrica, también tenemos eólica, solar, hidroeléctrica fundamentalmente, y luego aparte tenemos nuclear y luego ciclo combinado, sería lo principal. Pero sí que hemos alcanzado un 55% más o menos de fuentes renovables, siguiendo los compromisos pues, que tenemos con la Unión Europea, con el Acuerdo de París. De cara a 2030 pues tenemos bastantes objetivos ambiciosos hasta alcanzar la neutralidad climática en 2050. Sería ese el objetivo. Por un lado es eso, luchar hacia la transición energética para mitigar y evitar el efecto del cambio climático, pero al mismo tiempo ganar esa independencia al nivel energético que no nos haga depender del exterior.
4: ¿Quién gestiona finalmente? Pues vamos a pasar al otro aspecto, porque más allá de estas alternativas, de lo que entiendo es que en España la energía que proviene de lo eólico tiene ahora un peso muy, muy, muy grande. No sé qué porcentaje se podría hablar del origen eólico de la energía y lo propio de la energía solar, ¿no?
5: Bastante.
4: No sé si también algo te escuché de que también había algo vinculado al mar.
5: Ahora, precisamente en España ahora se está planificando la instalación de parques eólicos marinos, eólica offshore, energía renovable marina, que en otros países, sobre todo de Europa del Norte, está muy desarrollado, en el Mar del Norte, en el Báltico, en España todavía no. Ha habido bastantes conflictos también socioeconómicos con poblaciones locales afectadas y todavía es un tema que está pendiente, tenemos una normativa nueva. Pero incluso la eólica terrestre también ha habido bastantes conflictos. Es curioso porque a nivel competencial nosotros pues somos un estado autonómico, entonces generalmente las instalaciones de eólica terrestre, salvo que tengan una gran capacidad instalada, suelen ser competencia por megavatios de las diferentes comunidades autónomas. Entonces esos suelen ser procedimientos que se tramitan de autorización a nivel autonómico. Normalmente, salvo que sea un parque eólico muy grande, que en esos casos es el Estado. Pero luego, a nivel de eólica marina, como el mar es dominio público marino, es el Estado el que tiene principalmente las competencias, ¿no? Entonces, es curioso porque ahí chocan intereses autonómicos de las comunidades autónomas costeras, por ejemplo, la pesca en aguas interiores, el marisqueo, choca a su vez con otros intereses estatales a la hora de planificar y ordenar las actividades económicas en el mar. Pero el principal conflicto que ha habido a nivel de eólica marina en España ha sido sobre todo con los pescadores tradicionales porque se han zonificado, se han planeado diferentes usos en el mar, en el dominio público marino por parte del Estado, y esas zonificaciones para instalar parques eólicos en un futuro, siguiendo el pertinente procedimiento de autorización, están ubicadas en espacios donde tradicionalmente faenaban muchos pescadores. Entonces eso ha generado pues impugnaciones que han llegado hasta el Tribunal Supremo. Ahora se ha aprobado un procedimiento de autorización que prevé una fase de diálogo público con las asociaciones afectadas. Pero bueno, es un tema que trae bastante cola. Y a nivel de eólica terrestre también ha habido conflictos con expropiaciones de la tierra por parte de vecinos afectados, también con el procedimiento de evaluación de impacto ambiental. De hecho, ha habido una cuestión que recientemente se ha planteado una cuestión prejudicial ante el Tribunal de Justicia Europea sobre la simplificación de la tramitación de los procedimientos de autorización. Acelerado desde la Unión Europea debido a toda esta crisis geopolítica energética, la Unión Europea ha aprobado varias directivas y reglamentos que también en España se han ido transponiendo las directivas de cara a acelerar el despliegue de renovables para alcanzar esa independencia energética. Pero claro, aunque es bueno desarrollar las renovables, que todos estamos de acuerdo, si acortamos mucho los procedimientos de autorización y se sustancia la evaluación de impacto ambiental rápido, dejamos poco margen a la población local, a los vecinos y las asociaciones ambientalistas que puedan participar presentando alegaciones, la información pública, les dejamos poco margen para poder también conocer y participar en los procedimientos. Y eso ha sido algo pues que ha traído cola y bueno, que es un tema interesante también poner de relieve. Y la importancia de las comunidades energéticas ya no solo es que se fomente esa participación procedimental, sino también financiera, que dé la oportunidad a los propios vecinos y entidades locales de promover su propia energía y empoderarles de esa forma. Entonces son dos temas diferentes, pero que tienen esa conexión.
4: O sea, en definitiva, en España prácticamente la matriz energética, digamos así, fundamentalmente tiene un origen eólico y solar.
5: Eólico, solar, hidroeléctrico. Hidroeléctrico tiene bastante.
4: Sí. ¿Y luego termoeléctrico?
5: No tanta, tenemos nuclear y luego tenemos ciclo combinado y un poquito, muy poquito de carbón, pero es verdad que la matriz suele basarse sobre todo en eólica, ahora mismo, eólica terrestre. La marina todavía está en desarrollo, hay algún proyecto experimental, pero sobre todo es eólica terrestre y
4: qué,
5: solar.
4: Qué interesante, sí. ¿No? Porque finalmente, fíjese usted, este momento cuando en este país se buscaba una salida emergente para solucionar el déficit de energía, y claro, los temas de la sequía, paralizaron nuestras centrales hidroeléctricas, la mayor parte de ellas ubicadas en una vertiente de la cordillera de los Andes, que casi todas están ahí, ¿no? Entonces, claro, cuando viene un periodo de sequía, se paraliza prácticamente el país y tiene que funcionar de manera emergente, como no se han desarrollado otros proyectos hidroeléctricos, lo termoeléctrico. Pero de lo que me da a mí la idea es de que al venderle al Ecuador máquinas, ¿no es cierto?, chatarra, que ya están en desuso, ¿no?, quiere decir que ya poco se está utilizando la producción energética a través de del uso de combustibles como son el diésel o otro tipo de derivados del petróleo.
5: Claro, en nuestro caso, por las obligaciones que tenemos de derecho de la Unión Europea y también internacionales, la tendencia es ir reduciendo totalmente el uso de combustibles fósiles para llegar a la neutralidad climática en 2050. Nosotros, hablando de hidroeléctrica, sí que cuando comenzó a desarrollarse el sector eléctrico hace muchos años, los primeros grandes proyectos que tuvieron fueron precisamente de lugar, fueron hidroeléctricos, y de hecho tenemos también una hidroeléctrica importante, pero es verdad que la eólica y la solar, pues ahora mismo son las que están más en desarrollo. Y sí, hemos ido sufriendo una evolución también, pero bueno, es interesante, ¿no?, pues ese cambio, que a la vez que se persiguen objetivos ambientales, pues también redunda en esos objetivos sociales, porque las comunidades energéticas, que es ese proyecto de autoconsumo colectivo basado sobre todo en solar, son interesantes porque también ayudan en la lucha contra la pobreza energética. Entonces tiene una labor social, un impacto social. Podemos incluir a personas vulnerables, un riesgo de inclusión dentro de esos colectivos para que reciban la energía que se produce, los excedentes, para hacerles partícipes sin necesidad de que abonen ningún tipo de cuota. Entonces eso también genera esos sentimientos de comunidad y esa conexión entre esos proyectos pequeños y el propio territorio, a la par que evita también conflictos con la naturaleza. Aquí me consta que ha habido conflictos entre grandes proyectos y los derechos de los ríos, ¿no? O incluso los derechos bioculturales de las poblaciones indígenas, que me parece un tema muy interesante, de los derechos de la naturaleza aquí, que en España, bueno, hemos desarrollado alguna normativa tomando como modelo Ecuador, una ley que protege el Mar Menor, que es un mar contaminado, pero no tenemos esa tradición. Pero bueno, sí que hay conflictos igual con la biodiversidad. Cuando se instalan grandes proyectos, pues que puedan afectar a aves, que puedan afectar... Entonces el hecho de que sean proyectos a pequeña escala, distribuidos, y que pones en los tejados de tu casa o que incluso los propios ayuntamientos o administraciones cedan espacios públicos, sus cubiertas de edificios públicos para ponerlos, pues evitan ese gran impacto paisajístico, ese gran impacto ambiental, y a la vez esa cohesión, esa cercanía entre los autoconsumidores y el centro de producción, pues haga que todo sea más inclusivo.
4: Esta conversación, Santiago, un poco se orienta, ¿no es cierto?, a hablar de cuáles son los principales actores en la producción de energía, ¿no?, y cómo se contrata en definitiva esa producción de energía. Y entiendo que ese es tu campo como profesor de Derecho Administrativo, como investigador en temas de contractuales, porque simplemente yo te comentaba cuando dialogamos en los días pasados, ¿no?, que en el caso del Ecuador hemos tenido una experiencia que inicialmente la producción eléctrica, ¿no?, y de energía estaba en manos de los municipios, ¿no?, y de empresas privadas, ¿no? Luego, evidentemente, en los años 70, 90, fue el Estado el que asumió el control de todas las empresas, incluso por problemas de manejo económico y de déficits en los municipios, ¿no? Se requería una cierta inversión. Y luego en los grandes proyectos hidroeléctricos fue el Estado el que hizo las más grandes inversiones, aprovechando además que el país se convirtió en un país de petrolero, de exportación de petróleo, y esos recursos obviamente fueron canalizados para construir especialmente una de las centrales hidroeléctricas más grandes del Ecuador, que es el proyecto Paute, ¿no?, y otras centrales nuevas que se hicieron en el periodo último de Correa también tienen que ver con fundamentalmente utilizar el potencial hídrico que tiene el país. Pero como que este esquema en donde la actividad productiva de la energía se centra en manos del Estado, ¿no? O en contrataciones que se hace con empresas privadas, como son los proveedores de máquinas termoeléctricas, ¿no es cierto? Lo que ha llevado es a una escandalosa corrupción, una gran ineficiencia. ¿Cómo eso se ha enfrentado en España? Tú me decías que prácticamente el Estado ya no...
5: No, en España...
4: No contrata ni produce directamente, sino que...
5: Suele contratar sobre todo para las entidades locales, las administraciones públicas locales, suelen contratar ese suministro, pero para alumbrar sus propios edificios o autonómicas, por ejemplo, pues los hospitales públicos, las escuelas, o para el alumbrado público municipal. Pero realmente los consumidores, nosotros, lo que hacemos es que contratamos con empresas comercializadoras, que son empresas privadas. El Estado, hasta el año 1997, que se aprobó la ley del sector eléctrico, donde se liberaliza el sector, y ahora en 2013, que es la ley actual que tenemos del sector eléctrico, pues sigue la estela también de la anterior, ese proceso de liberalización tuvo lugar sobre todo por la Unión Europea. En el 1992, la Unión Europea pues aprueba una directiva donde lo que aspira es esa integración o ese mercado único, también eléctrico, y abrir al mercado, pues evitar de alguna forma ayudas estatales a empresas estatales. Entonces, de alguna forma, todo esto viene promovido por la Unión Europea.
4: O sea, no hay empresas públicas
5: exactamente
4: que se dediquen antes, a la generación eléctrica,
5: claro,
4: como era antes, digamos.
5: Antes, en esa, o sea, justo anterior a los años 90, antes justo de esta liberalización en España, coexistían empresas privadas, pero con un régimen bastante de control intervencionista del Estado, y algunas empresas públicas también. Por ejemplo, estaba la famosa empresa Endesa. Endesa era una empresa pública, pero luego había otras empresas privadas. Pero el Estado intervenía en un régimen bastante intervencionista. Estaba Red Eléctrica España también, que era la red de transporte donde se transportaba esa energía de alta tensión, que era estaba controlado por Red Eléctrica España, que en ese momento era pública. Pero luego se fueron abriendo acciones al mercado, y ahora el Estado tiene solamente un 20% de participaciones de esa empresa. El resto se ha abierto al mercado. Y hay empresas, por ejemplo, que están en manos de capital extranjero, por ejemplo, italiano. Entonces, el problema fue que se fue liberalizando y, bueno, pues cambió totalmente el modelo. Nosotros, los consumidores, lo que se hizo también a través de esta liberalización es distinguir las diferentes actividades. Por un lado está la generación, que son aquellas empresas que producen electricidad, los promotores de proyectos, por ejemplo, hidráulicos o de proyectos eólicos. Luego está el transporte, que eso sigue, es un monopolio natural en este caso, eso no está abierto al mercado, lo gestiona y lo lleva Red Eléctrica España, que es esa empresa que tiene parte de participación estatal, pero también capital privado. Luego está las redes de distribución, que también es un monopolio natural, dependiendo de las diferentes regiones, lo llevan empresas privadas. Y luego está la comercializadora, que es la que directamente nos vende a los consumidores.
4: ¿Y la comercialización está en manos también de privados?
5: Está en manos de privados.
4: Pero digamos,
5: el Estado,
4: entonces,
5: lo
4: el Estado
5: que
4: se margina
5: el Estado,
4: en todo este esquema,
5: claro,
4: de,
5: con esa liberalización,
4: de producción, comercialización,
5: claro,
4: distribución.
5: Tenemos la Comisión Nacional de Mercados y la Competencia, que es un organismo que vela porque, digamos, que las reglas del mercado no se vayan de madre, que haya una cierta regulación, un control de la competencia, que es una autoridad administrativa independiente. Luego tenemos Red Eléctrica España, pues con esa participación también pública, pues es el operador del sistema y de alguna forma controla. Y luego hay diferentes tarifas que podemos elegir los consumidores. Aquellos pequeños consumidores que consumen poca electricidad, pues 10 kilovatios como mucho, podemos optar por esa tarifa de precio voluntario consumidor, que es una tarifa regulada. Pero luego, consumidores que consuman más cantidad de energía, que tengan una mayor demanda, o grandes consumidores, pues cualquier persona, de hecho es mayoría en España, la mayoría de personas, pues pueden contratar libremente con empresas privadas comercializadoras en el mercado. Entonces tenemos eso, un mercado mayorista, digamos, donde las empresas de generación pues venden su energía a las comercializadoras, que luego a su vez nos las venden a nosotros. En ese mercado, eso son como dos mercados. El mercado mayorista es como el pool, que es un mercado...
4: Pero ¿cuál es la situación del consumidor?
5: Sí.
4: Porque de alguna manera,
5: claro, eso,
4: cuando el Estado controlaba la generación,
5: claro.
4: La distribución e incluso la comercialización, se argumentaba que finalmente el Estado le puede dar un precio acorde al bolsillo y a los ingresos del ciudadano.
5: Claro.
4: Pero dejado esto en manos privadas, todo el ciclo...
5: El proceso,
4: productivo eléctrico, ¿no lleva a un abuso y a un
5: el proceso,
4: a una situación sí. de perjuicio al consumidor?
5: Digamos que se ha pasado de lo que era un servicio público en sentido estricto a lo que desde la Unión Europea se denomina servicio económico de interés general. Entonces, el Estado Si bien ya no tiene ese protagonismo que tenía antes, sí que controla desde fuera, digamos, el funcionamiento de ese mercado. Entonces puede imponer, y de hecho así impuesto, obligaciones de servicio público, unas obligaciones a esas empresas en el mercado. Es decir, cuando existe una necesidad social importante, el Estado pues interviene. Por ejemplo, pasó con el caso de la necesidad ibérica, famosa cuando hubo esa crisis energética hace poco, la excepción ibérica, que se llamaba así. Y luego ha pasado con el bono social eléctrico y el bono social térmico. El bono social eléctrico es un descuento de la tarifa de consumidores vulnerables, de diferentes grados de vulnerabilidad, un riesgo de exclusión, que no pueden pagar su factura, y en esos casos el Estado, el gobierno, prevé un bono que es un descuento de la factura y que repercute a los diferentes actores privados que participan en el sector eléctrico. ¿Qué pasa? Que luego ellos a su vez los actores privados nos lo repercuten a nosotros indirectamente las tarifas que pagamos. Pero digamos que el Estado no es que se haya desaparecido, sino que desde un plano quizá más secundario, lo que hace, eso sí, sigue manteniendo, en base a esas obligaciones de servicio público, ese control, ¿no? sobre pues controlando que no se vaya de madre esto. ¿Qué pasa? Que aún así, hasta hace poco, ahora ha habido, bueno, pues con las crisis geopolíticas ha sido complejo, pero por lo menos hasta 2021, pues esas tarifas reguladas que coexistían, que coexisten con las otras tarifas privadas, eran más asequibles para los consumidores. Pero claro, únicamente se aplican a esos consumidores que consumen poca electricidad y que entran, bueno, dentro de ese consumo bajo. Aún así, yo creo que es bueno que la propia población local y que las entidades locales también participen, ¿no? en ese mix, ¿no? No es bueno dejar todo en manos de empresas privadas. De hecho, hay autores críticos que han criticado que realmente esa competencia, que fue lo que justificó la liberalización, que lo que justificaba y lo que buscaba era realmente abaratar los costes, aumentar la eficiencia. Hay autores que se muestran críticos y entienden que no es así y que de hecho tampoco se ha logrado una separación entre actividades como tal, porque hay grandes empresas que tienen pequeños grupos empresariales que al final copan las diferentes actividades en un como si siguiesen un modelo vertical tradicional. Es decir, que entienden que estamos realmente ante un oligopolio en esas actividades que se pensó que se iban a separar totalmente. O sea, que la práctica, digamos, que sigue estando todo copado por 4 o 5 empresas grandes que de alguna u otra forma pues tienen esa posición en las actividades de generación, distribución y comercialización. Entonces, bueno, yo ante todos estos modelos lo que propongo es un modelo descentralizado, pues donde la población local y las entidades locales y los propios vecinos sean los que puedan tomar las riendas de su propio modelo energético y autogenerar su propia energía y distribuirla entre los diferentes vecinos a nivel local.
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4: Creo que eso es una alternativa, digamos, más de carácter democrático, ¿no? Porque esta concentración también del poder económico en las empresas privadas termina finalmente asegurando el lucro, el gran beneficio de los dueños de esas empresas. Pero entiendo que en España también las comunidades autónomas tienen competencias respecto de los temas energéticos. Ellas gestionan también proyectos de energía, las comunidades y los municipios, o los municipios, o incluso el régimen comunitario que puede existir acá en el Ecuador. Claro, hay otra realidad en su organización social, pero hay algunos que están solucionando los problemas, por ejemplo, a través de paneles solares o de otro tipo de alternativas que les resultan mucho más cómodas y que además le significa un enorme gasto.
5: Sí que es verdad que la comunidad autónoma donde yo estoy, en Galicia, sí que en el pasado se aprobó una normativa a nivel autonómico, aunque ya no está en desarrollo, donde los propios entidades locales podían constituir lo que se denominan parques eólicos singulares, que eran parques eólicos pequeñitos, de poca capacidad, pero de titularidad local. Eso hace tiempo se hizo a nivel autonómico. Luego, a nivel autonómico, una comunidad autónoma que es bastante activa promoviendo estos proyectos de comunidades energéticas es Cataluña. A nivel autonómico, prácticamente todas las comunidades autónomas que forman parte de España han aprobado sus propias leyes de transición energética y cambio climático. Igual que a nivel estatal, pues también tenemos una ley sobre transición energética y cambio climático. Entonces, digamos que las comunidades autónomas lo que hacen, el Estado aprueba una ley que es básica y luego ellas pueden mejorar, incrementar, complementar, pues marcando objetivos ambientales más estrictos, ¿no? En materia ambiental es una competencia compartida entre el Estado a nivel constitucional y las comunidades autónomas. Y en materia de energía, pues las comunidades autónomas también tienen competencia para autorizar proyectos, por ejemplo, eólicos, pero que sean de pequeña que no sean de una gran magnitud, o que no salga la energía de ese ámbito territorial. Entonces coexisten proyectos de energía renovable que son de titularidad estatal con proyectos de energía renovable que son de titularidad autonómica. Y a nivel local es quizá, tanto en municipios como en diputaciones, son los nuevos actores protagonistas que en un futuro lo van a ser en esa energía descentralizada, en esos proyectos de autoconsumo colectivo y de comunidades energéticas. Pero esto es algo que lo promueve la propia Unión Europea. O sea, esa Unión Europea que en el 1992 abrió al mercado esa liberalización, parece que ahora actualmente está también cambiando el paradigma y está también poniendo en valor la figura del prosumidor, que llama. Es decir, el propio ciudadano, el propio consumidor empoderado, contribuyendo también en la transición energética, fomentando esos proyectos de autoconsumo colectivo promovidos por esas comunidades energéticas, que dice la propia directiva, que pueden estar constituidas por autoridades locales, es decir, por entidades locales, por las propias personas físicas que están cerca de los proyectos, los vecinos, y por las pymes, pequeñas y medianas empresas de carácter local. Lo que se pretende es eso, acercar los proyectos a la población y lograr también esa democratización energética paralelamente al sistema que existe ya de alguna forma a nivel estatal y autonómico tradicional que conocemos hasta ahora. Y esa es un poco la estela. Entonces, en un futuro, pues probablemente tengan mucha más influencia los municipios y las diputaciones. De hecho, ya hay comunidades energéticas que están integradas por municipios y
4: las
5: por
4: diputaciones. ¿En el régimen español qué son? ¿Como organización provincial?
5: Sí, y cuando por ejemplo estamos ante municipios pequeños con número de habitante pequeño, pues hay ciertos servicios que prestan apoyo a las diputaciones a esos municipios que forman parte de ellos. Sería eso. Nosotros a nivel de diputaciones tenemos lo que se llama las oficinas de transformación comunitaria, que ayudan, asesoran a desarrollar estos proyectos de energía colectiva a los municipios, pensando sobre todo en aquellos municipios de número pequeño de habitantes, con poca capacidad, o sea, prestan ese apoyo técnico. Pero es el futuro, y de hecho yo entiendo que incluso la normativa española debería también cambiar para agilizar más, empoderar más y otorgar más competencias a los municipios, porque aunque de alguna forma pueden participar, se les podría dar más competencias y facilitar más esa actuación en la transición energética junto con la población local. En 2013 hubo una modificación de la ley de régimen de base local para racionalizar la administración, y yo entiendo que en esa ley de alguna forma se redujeron ciertas competencias municipales que tenía en tema de medio ambiente y de energía, y pues sería bueno de alguna forma volver otra vez a otorgárselas para poder darles ese rol protagonista en la transición energética. Sí que existen iniciativas, también el Pacto de los Alcaldes, la Agenda de 2021, pero bueno, sería un tema importante también.
4: Santiago, y concretamente tu investigación está orientado fundamentalmente a promover este tipo de alternativas democráticas en el campo de la provisión y consumo energético que provenga de estas fuentes alternativas a las tradicionales.
5: En este proyecto en concreto de investigación que estamos llevando a cabo y el que llevamos trabajando 2 años, pues es el objetivo primordial. También he trabajado en otras publicaciones, pues en conflictos que ha habido, pues eso, expropiaciones, participación pública en procedimientos de autorización, o sea, otro tipo de conflictos que ha habido, pero en relación con macroproyectos y ese impacto ambiental, ese impacto social que han causado en la población local y hasta qué punto el procedimiento administrativo o la simplificación del mismo, pues prevé posibilidades realmente pues amplias o no de participación o de legitimación para asociaciones de vecinos o poblaciones locales intervenir. Luego también he trabajado otra línea relacionada con la contratación pública y también en conexión con este tema y con litigios climáticos y temas también relacionados con los refugiados climáticos, pero en concreto lo que me estoy centrando últimamente es en esta cuestión. Incluso también la relaciono con la inteligencia artificial, con las redes inteligentes, con las smart grids, porque gran parte de estas comunidades energéticas pues manejan un intercambio de datos a través de redes inteligentes que tienen un flujo bidireccional que informan para que sea más eficiente, digamos, la energía y no se pierda y se utilice en este tipo de redes conjuntas. Se están desarrollando smart grids, redes inteligentes, y eso puede también chocar con la protección de datos personales de las personas. Se ha aprobado en Europa ahora recientemente el reglamento que regula la inteligencia artificial, el uso de inteligencia artificial. También plantea ciertos debates sobre la transparencia. Entonces, bueno, digamos que es un tema este de la transición energética que tiene muchas líneas transversales. Entonces, el proyecto es amplio, tenemos grandes partícipes de diferentes instituciones y la idea es abordarlo desde un punto de vista sinérgico, pero con ese objetivo. Vamos a favorecer, vamos a apoyar este tipo de iniciativas, que también no solo a través de la contratación pública local se puede incentivar este tipo de iniciativas, sino a través de fomento, las subvenciones. Hay un artículo también que hemos hecho sobre las subvenciones y el fomento a nivel de este tipo de proyectos. También mediante exenciones y bonificaciones fiscales, mediante la cesión de cubiertas o espacios públicos.

0: desarrollando proyectos de autoconsumo colectivo y les interesa la figura de las comunidades energéticas. Entonces queremos que vaya más allá y es parte desde ese fin del proyecto, ya no solo al ámbito académico mediante publicaciones, sino también a través de divulgación al público en general. La entidad financiadora es la Xunta de Galicia, que es la Comunidad Autónoma de Galicia y en concreto la Agencia Galega de Cooperación. Y el proyecto llevamos un año y 6 meses aproximadamente, culmina al cabo de los 2 meses, o sea, de los 2 años. A nivel de publicaciones hemos publicado bastante, también hemos organizado congresos y eventos y workshops en las dos instituciones. Sí que falta o sea, tenemos clara la normativa en Ecuador, tenemos clara la normativa en España, falta un poco lograr esa sinergia, esa unión, y de ahí que estemos celebrando también workshops para acercar ambos regímenes, porque por ejemplo en materia de energía son muy diferentes. Por un lado aquí tenemos un sistema liberalizado, por otro lado pues aquí es un sistema totalmente público. La idea que proponemos no abandona lo público, pero de alguna forma sí que lo descentraliza hacia nivel local. Entonces son temas complejos, es una regulación también que cambia mucho. Aquí la contratación pública en Ecuador es mucho más intensa, el ámbito de la contratación, precisamente por eso. En nuestro caso se utiliza para autoabastecimiento municipal fundamentalmente y para el servicio público, pero a pesar de que es muy diferente, sí que vamos alcanzando puntos en conexión, muchas sinergias, y de ese análisis comparativo entre ambos modelos jurídicos sí que esperamos pues lograr proponer soluciones de alternativas regulatorias que puedan incentivar este tipo de proyectos.
1: Me parece muy valioso, muy interesante, no solo la experiencia, sino este esfuerzo que está realizando este grupo de investigación, ¿no? Para que esto, especialmente en el caso ecuatoriano, ¿cómo le ves tú la posibilidad de una aplicación o de una relación más intensa en cuanto a compartir todas estas experiencias y reflexiones? Porque evidentemente las cosas tienen que cambiar acá en el Ecuador, pero tienen que cambiar para bien, pues, ¿no? No para concentrar el poder de parte de antes del Estado, ahora a sector privado, o un sector privado sin ningún tipo de control para que haga de las suyas y esquilme fundamentalmente al consumidor, ¿no? Sino un proceso de democratización creo que es clave como una alternativa económica y que incluso podría introducir un elemento adicional, no solo el control del medio ambiente, sino también que los procedimientos sean transparentes y no sean corruptos.
0: Exactamente, sería trabajar sobre la participación en el procedimiento, pero también sobre el abrir este tipo de proyectos a la población local, lo que sería su participación como integrantes, como miembros. La participación financiera. A ver, es interesante. Claro, nosotros estamos haciendo un estudio de la Constitución de 2008, de la Ley Orgánica también que regula el sector eléctrico. Sí que nos consta que existen iniciativas, algunas de autoconsumo, pero individual, no colectivo.
1: Sí, muy marginales, aunque
0: Claro,
1: sí.
0: entonces pensamos que podría ser importante que se regulase por vía normativa, mediante una ley. En la propia ley se puede regular el concepto de comunidad energética, que se desarrolle un régimen jurídico, que tenga mecanismos de apoyo en base a incentivos, a subvenciones, incluso mediante la contratación pública que se contrate la energía suministrada y producida por esas comunidades energéticas. Pero claro, ello implicaría partir desde el análisis de la Constitución, ver qué posibilidades hay, si sin necesidad de reformar la Constitución, si se cabe reformar la Ley Orgánica y se podría incluir esta posibilidad, o si cabría que realizar algunos ajustes. Estamos también ahora leyendo la reciente sentencia de la Corte Constitucional relativa a esa última reforma, la Ley Orgánica en relación con la energía, ¿no? Ese recurso que se presentó de inconstitucionalidad. Pero bueno, es un tema interesante. Nosotros entendemos que la idea de descentralizar hacia dando un mayor poder a los GAZ y de alguna forma incluso recurrir y utilizar instituciones de economía solidaria como cooperativas que agrupen a este tipo de vecinos, de personas, incluso formar consorcios y que a través de ellos se gestione tanto la autoproducción de electricidad como el uso de ella, ¿no? Por parte de esos colectivos puede ser interesante. Pero ya digo que como el sistema es tan concreto, conviene profundizar más en esas sinergias entre los dos modelos y ver cómo se puede implementar y sobre todo si es necesario, si se puede hacer sin necesidad de reformar la Constitución o si se o de qué medida se podría incorporar, ¿no? Es un poco esa parte. Ahora, ¿cómo lo hacemos? Tenemos claro que se ha hecho en otros sitios, pero tenemos que analizar cómo se podría implementar pues de la forma más fácil aquí.
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1: Pero Santiago, a ver, el proyecto de investigación fundamentalmente incluye

0: la realidad ecuatoriana o no? ¿O es un referente simplemente para la investigación que ustedes están realizando?
1: No, no, interesa también la realidad ecuatoriana, claro, sí.
0: Para plantear
1: Claro, sí.
0: alternativas y soluciones en este esquema
1: Bueno,
0: de esta
1: posibilidades,
0: comunidad energética que tú hablas, me
1: sí.
0: parece una idea muy, muy maravillosa, ¿no? Porque aquí en nuestro país, dada las características de su geografía, muchos municipios podrían unirse, o las parroquias o pueblos, e ir buscando
1: Claro, o sea.
0: soluciones
1: La idea es
0: alternativas,
1: esa, la
0: ¿no?
1: cuestión es cómo hacerla dentro del marco constitucional vigente y cómo
0: El
1: se...
0: marco constitucional en el Ecuador, a pesar de que, claro, tiene una tendencia fundamentalmente estatista, pero en realidad el régimen de economía es amplio, mixto, y favorece a que las actividades económicas puedan desarrollarlo a nivel privado, grupos comunitarios, ¿no? Organizaciones incluso sociales, comunas,
1: Exactamente.
0: no pueblos indígenas que puedan unirse y buscar una alternativa y una solución más allá de el control burocrático radical que puede realizar el Estado con todo el aparataje que éste tiene, ¿no? Y más que nada con este gravísimo cáncer de la corrupción que en verdad está causando desastres en nuestro país, ¿no?
1: Pues exactamente, justo ahí estamos, en ese punto donde tenemos claro qué es lo que queremos hacer, ahora vamos a ver cómo lo podemos hacer y esa es la parte final del proyecto.
0: Y dime una cosa, Santiago, ¿esta investigación ustedes la van a compartir especialmente acá con la Universidad Andina o con ecuatorianos que están participando en este proyecto como
1: Sí,
0: Juan Francisco Díaz?
1: claro, esa es la idea, sí. Nosotros ya hemos organizado congresos, workshops, tenemos también publicaciones pendientes. Entonces, claro, es todo un proyecto conjunto, esa es la idea. Y también entrelazar lazos entre ambas instituciones y seguir colaborando, entonces también es parte de lo que se persigue con esto.
0: Más allá de este esquema global, o sea, ¿esto tiene también un resultado así muy directo en los temas de contratación pública?
1: Tiene en el sentido de la contratación pública estratégica, es decir, aquí, aunque es algo que tenemos que trabajar más en ello, pero realmente aquí hay contratos públicos, ¿no? Donde el Estado contrata con empresas. Estamos también viendo la posibilidad de que estas comunidades energéticas, de la que formen parte los propios vecinos, puedan llegar también a poder optar a contratar en el desarrollo de estos proyectos como contratistas. Pero claro, había que ver cómo se hace, porque claro, la contratación pública, pues también hay que seguir unas reglas, un procedimiento de concurrencia. Y en España lo que hemos estado analizando hasta ahora, yo en un capítulo que he publicado hace poco, trato de eso, cómo pueden diseñar los órganos de contratación que contratan el suministro de electricidad, que precisamente ese suministro venga por parte de las comunidades energéticas, es decir, que sean ellas las que vendan. Y claro, realmente no se puede adjudicar como norma general directamente un contrato, pero sí que se pueden diseñar los pliegos de una forma pues que lo favorezca, pero al mismo tiempo hay que tener cuidado porque si favorecemos excesivamente a una empresa en detrimento de otras, pues también vulneramos la competencia. Entonces, hay un capítulo que he escrito sobre eso donde, bueno, hay algunas ideas a la hora de justificar la necesidad del contrato público, a la hora de diseñar los pliegos, configurar ciertas cláusulas que pueden, sin respetando la libre concurrencia y sin discriminar a ninguna empresa, potencialmente como contratista, sí que pueden favorecer que se le contrate a estas comunidades energéticas, que sea la propia población local la que sea contratada y reciba ese dinero a cambio de que suministre y participe en el mix eléctrico, ¿no? O incluso en los proyectos de autoconsumo colectivo en España también cabe la posibilidad de que los excedentes sean vertidos a la red y que reciban una compensación aquellas personas que autoconsumen, con lo cual les salga más barata la factura de la luz. Ya no es un tema ya solo de contratación, sino a nivel de autoconsumo. Y ahí también distingo pues entre lo que es la contratación pública, lo que es un medio propio, cuando las entidades locales forman parte de la comunidad energética como miembros, hay un debate sobre si hay un contrato público o no, porque realmente falta ese elemento de onerosidad, al estar pa siendo parte del engranaje, no estaríamos técnicamente en un contrato. Entonces hay matices, pero sí que creo que se puede utilizar la contratación pública estratégica para incentivar la contratación de esta energía renovable proveniente de comunidades energéticas, pero con mucho cuidado. Hay que evitar cláusulas de arraigo territorial que pueden distorsionar la competencia. Hay que mantener cláusulas que tengan una vinculación con el objeto del contrato. Hay que garantizar, pues eso, que se respeten esos principios, pero se puede hacer, por ejemplo, exigiendo los contratos de suministros que la energía suministrada sea 100% renovable. Pues configurar el contrato como contrato de suministro de electricidad 100% renovable. Muchas empresas grandes, no, su comercialización no es 100% renovable, pero las comunidades de energía renovable sí que comercializan 100% renovable. ¿Estás eliminando un competidor en el mercado? Depende, si realmente justificas la necesidad de ese objeto del contrato y que forma parte del mismo, no tiene por qué. Entonces, bueno, es difícil, pero hay posibilidades y mecanismos. Sobre todo, justificar y definir muy bien el objeto del contrato y vincular todas esas cláusulas sociales y ambientales a ese objeto de forma que no vulneren la libre concurrencia y la libre transparencia. Y que sean transparentes.
0: Bueno, muy
1: Sí.
0: bien. Muchas gracias, Santiago. Tus reflexiones y la explicación que nos has hecho respecto de este proyecto de investigación. Lo que nos lleva un poco a la conclusión es de que las alternativas, especialmente para el Ecuador, no pueden simplemente pensar que hay que sustituir la contratación o el monopolio estatal por un monopolio a las grandes empresas o las empresas privadas. Hay modalidades democráticas, ¿no? A través de las cuales, evidentemente, ¿no es cierto?, se pueden encontrar mejores soluciones. Para terminar, lo que tú quieras decir para, en definitiva, sintetizar, resumir
1: Sí, yo sobre todo
0: o comentar de lo que hemos conversado.
1: quería agradecerte sobre todo, ¿no? El que me has dado la oportunidad de estar aquí en tu programa, toda la acogida que me has dado, los libros y las ideas tan interesantes que también he recibido de ti, y sobre todo eso, agradecimiento. Y nada, voy a estar aquí un tiempo, me gustaría también seguir investigando hasta terminar y bueno, seguir manteniendo relaciones fluidas con vosotros, con publicaciones colectivas. Y eso esperemos que, o sea, la idea la tenemos clara. Lo único que nos falta es comprender, profundizar un poco más en cómo ciertas ideas se pueden imbricar dentro del marco constitucional y legal vigente y de qué formas lo hacemos, ¿no? Si por vía interpretativa, si por vía legislativa, si por vía reglamentaria, esa parte como más técnica, pero la idea está ahí y bueno, estoy muy contento con cómo se está desarrollando el proyecto, con todos los miembros del equipo, tanto los de aquí de la Universidad Andina como con mis colegas y compañeros de la Universidad de Vigo. Y bueno, esperamos que esto sea el inicio, el origen de una futura colaboración y bueno, nada más, agradecer todo. Y muchas gracias.
0: Muchísimas gracias, Santiago. Estimados amigos, hemos llegado a la parte final de esta entrevista. Queremos agradecerle a Santiago, un joven profesional, un hombre talentoso que aporta al desarrollo académico e investigativo sobre temas de gran trascendencia social, como son estos temas energéticos que exigen, creo yo, un proceso de democratización también, con la finalidad de que la democracia no sea solo un mito, sino una realidad que le dé a la ciudadanía un mejor nivel de vida sin que signifique ni deterioro del medio ambiente, ni tampoco una extorsión especialmente del interés privado, ¿no? Una búsqueda simplemente de la utilidad y no del servicio, que eso es lo que se persigue finalmente. Muchas gracias, Santiago.
1: Gracias a ti.
0: Amigos, hemos llegado a la parte final de nuestro programa. En esta ocasión hemos disfrutado de una amplia conversación académica sobre las actividades de investigación que realiza el profesor español Santiago Salvador Jimeno. Él se encuentra en una estancia en la Universidad Andina Simón Bolívar y creo que su trabajo, tal como lo hemos podido advertir de esta conversación, va a ser de enorme utilidad para nuestro país, para la sociedad, para los consumidores y lo que tiene que hacer la academia, buscar alternativas a los grandes problemas nacionales. Les esperamos para una nueva edición de nuestro programa los días jueves a las 9 de la mañana. Escúchenos.
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0: Mi nombre es Kerwin Córdoba, magíster en Relaciones Internacionales con mención en Negociaciones Internacionales y Manejo de Conflictos por la Universidad Andina Simón Bolívar, sede Ecuador. Y gracias al Comité de Investigaciones de la Universidad, en el año 2018 realicé el documento titulado Política Exterior de Ecuador en el periodo 2009-2016 entre la ideología y el pragmatismo.
1: Desarrollo del tema.
0: La investigación en mención tuvo como punto de partida la llegada de Rafael Correa a la presidencia de Ecuador en el año 2007. Esto es importante, puesto que el enfoque de la política ecuatoriana cambió su rumbo. Del tipo neoliberal se pasó al denominado socialismo del siglo XXI, lo cual también se plasmó en la política exterior y significó que las relaciones internacionales del país, tanto a nivel regional como global, se modificaran drásticamente. Este cambio fue acompañado por altos niveles de control por parte del gobierno central. Así, el presidencialismo tuvo un peso importante en este periodo. Sin embargo, a pesar de autodenominarse como un gobierno de izquierda, se evidenciaron ciertas decisiones en la política exterior, las cuales podrían verse como opuestas a los principios propugnados. El espacio temporal de análisis es el correspondiente a los años 2009 al 2016. Esto debido a que a finales de 2008 se aprobó la nueva Constitución de Ecuador, donde se establece el marco regulatorio de la política exterior del país y además se otorgó muchas atribuciones al Poder Ejecutivo. En el periodo en mención se identifica que la política exterior del país tuvo características tanto ideológicas como pragmáticas.
1: Uno de los episodios.
0: Un ejemplo de lo mencionado fue el episodio de las negociaciones para la firma del Tratado de Libre Comercio entre la Comunidad Andina y la Unión Europea. En el año 2009, siguiendo una ideología de izquierda, Ecuador se separó de las negociaciones que se llevaba en conjunto con Perú y Colombia debido a que se promulgó un abierto rechazo por parte del presidente ecuatoriano hacia la firma del TLC conjunto. Sin embargo, durante el año 2013, Ecuador se convirtió en un país de renta media alta, lo cual ocasionó que la Unión Europea ya no renovaría el sistema general de preferencias arancelarias con Ecuador. Como consecuencia, los productos ecuatorianos como pescado, banano, flores, café, palmito, entre otros, ya no estarían exonerados de las tasas arancelarias, afectando aproximadamente al 60% de productos exportados. Esto incrementaría el precio final, generando pérdida de competitividad frente a otras regiones geográficas y países vecinos como Perú y Colombia, quienes ya contaban con este acuerdo comercial. Frente al complicado escenario que se debía afrontar, y a pesar de ir en contra de los principios ideológicos difundidos, se firmó el acuerdo comercial entre Ecuador y la Unión Europea en julio de 2014, mismo que se ratificó a finales del año 2016, tanto por la Asamblea Nacional de Ecuador, así como el Congreso de la Unión Europea, y entró en vigencia desde el 1 de enero de 2017.
1: Conclusiones de la investigación.
0: En base a la investigación desarrollada, concluyo que tanto la ideología como el pragmatismo en la política exterior de Ecuador durante el periodo analizado fueron aspectos complementarios más que opuestos o irreconciliables. A pesar de existir cierto grado de discrepancia, ambos fueron compatibles e interrelacionados. Esta mezcla entre ideología y pragmatismo no necesariamente se transforma en inconsistencia o incoherencia. Por el contrario, refleja la dinámica tensión existente entre lo deseable y lo realizable. El documento está publicado en el repositorio de la Universidad Andina Simón Bolívar y está disponible para su descarga.
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15: Bienvenidas y bienvenidos. Reexistencias es un podcast de la Maestría en Ecología Política y Alternativas al Desarrollo de la Universidad Andina Simón Bolívar y de TELAR, Tejido Latinoamericano Reexistencias. Hoy queremos invitarles a reflexionar sobre un fenómeno que ya se siente en muchas ciudades del mundo y también en nuestras propias calles. Nuestro episodio se titula Ciudades que se calientan, historias de calor, infancia y desigualdad. Porque el cambio climático no afecta a todas las personas de la misma manera. En muchas ciudades el calor se vive de forma desigual. Por eso, en este podcast queremos sensibilizar y visibilizar estas desigualdades climáticas, tanto a nivel local como global. También queremos hablar de las oportunidades, las soluciones y las esperanzas para construir ciudades más justas y más frescas. Somos María Fernanda Garcés, Ana Cristina Benalcázar y Elizabeth Morillo al micrófono. Les damos la bienvenida y les invitamos a escucharnos. Es mediodía. El sol cae sobre la ciudad como si alguien hubiese dejado la puerta de un horno abierta, como si el sol fuese a posarse sobre nuestras cabezas. El asfalto brilla a lo lejos. El aire se mueve lento como congelado en el tiempo. Y ¡auch! Si apoyas la mano en el piso, la retiras enseguida. Quema. ¡Qué calor! Sigue siendo mediodía. En la esquina, una escuela. Los gritos de una escuela. Los colores de una escuela. Y ¡auch! En la cancha, ni un niño se encuentra jugando. ¿Más por qué? Por el calor. Eso no ocurre ni en el medio del desierto, pero sí en nuestras ciudades. ¿Por qué?

Más de 559 millones de niños alrededor del mundo viven en ciudades que se calientan. Hoy hablaremos de uno, Mateo. Mateo tiene 9 años, vive en Medellín. Su colegio tiene un patio grande, gris, completamente de cemento. Cuando llega el recreo, todos corren a jugar fútbol, pero el partido nunca dura mucho. 5 minutos, medio gol, a veces menos. Mateo dice que después de un rato el piso se siente como una sartén. Entonces los niños hacen algo curioso. Se amontonan en un pequeño rincón donde cae la sombra de un muro. Ese pedacito es bien fresquito, dice Mateo. A esa temperatura no solo se vuelve incómodo existir, también aumenta el riesgo de deshidratación, enfermedades respiratorias y estrés térmico. Pero Mateo, que no usa esas palabras, solo dice, hace demasiado calor para jugar.

0: Las ciudades enfrentan un problema aparentemente simple. Cada año se están volviendo más calientes. Mucho cemento, mucho asfalto, mayor cantidad de edificios, pocos árboles. Durante el día, esos materiales sintéticos absorben calor. Durante la noche, lo liberan lentamente. Es así que la ciudad se convierte en una especie de acumulador térmico. El resultado es lo que los científicos llaman isla de calor urbano. Este concepto se refiere a que las áreas urbanas experimentan temperaturas más altas que las áreas rurales que las rodean. La concentración de edificios y pavimentos son las superficies con mayor capacidad para absorber y retener el calor, lo que puede aumentar la temperatura hasta 10 grados. De esa forma, las ciudades funcionan como esponjas térmicas. También está el calor que producimos nosotros mismos, autos, buses, industrias, aires acondicionados. Toda esa energía termina calentando el aire urbano. Además, cuando el suelo se cubre de pavimento, el agua ya no puede evaporarse, y la evaporación es una forma natural de enfriar el ambiente. Un fenómeno que hace que algunos barrios puedan ser varios grados más calientes que otros, en latitudes donde antes las temperaturas nocturnas no pasaban de 30 grados. A eso, los climatólogos le dicen noches tropicales, que suena bonito, pero dormir en ellas no lo es. Por si fuera poco, las olas de calor agravan la contaminación atmosférica urbana, aumentan partículas de SO2, NO2 y CO2, y aerosoles, mientras condiciones de estancamiento e inversiones térmicas atrapan contaminantes cerca del suelo. Esto potencia problemas respiratorios infantiles, incluida el asma.
1: Carmen tiene 12 años. Vive en un barrio periférico de Sao Paulo. Su casa tiene techo de metal. En verano el calor entra temprano. A las 11 de la mañana la casa ya parece, siempre puntual, siempre constante, un sauna o un turco. No es la única, claro. Sus vecinos y vecinas se quejan de lo mismo siempre. Vecindad, claro, empobrecida por la historia. ¿Pero en qué consiste en el día a día su pobreza? ¿En que el árbol verde y fresco que ven se vea a lo lejos, lejos? ¿En que de noche duermen poco y les despiertan las pesadillas? En algunos barrios de Sao Paulo, como en muchas otras periferias, no se realizó una debida planeación urbana que entendiera el calor y su conexión con la falta de naturaleza, agravado aún más por el cambio climático y las zonas de calor. De hecho, en la ciudad de Sao Paulo hay apenas 2.6 metros cuadrados de áreas verdes públicas por habitante, muy por debajo de los 12 metros cuadrados recomendados internacionalmente. Eso implica una injusta redistribución de la naturaleza, del frescor y del calor que deja a los barrios más empobrecidos aún más susceptibles a los cambios térmicos. La alta segregación socioespacial sitúa a los niños de hogares pobres en zonas más calientes, más contaminadas y con menos servicios. Salud, agua, refrigeración. Niños como Carmen.
2: Aquí aparece una pregunta incómoda. ¿Por qué algunas ciudades de América Latina y Europa son más calientes que otras? Desde una mirada global, vemos que hoy vivimos dos crisis al mismo tiempo, la crisis climática y la crisis de desigualdad. Según el informe de Oxfam de 2025, las personas más ricas del mundo son quienes más contaminan, pero las personas con escasos recursos son quienes más sufren las consecuencias. La mitad más pobre de la humanidad, el 50% de la población mundial con menos riqueza, concentra la mayor parte de las pérdidas provocadas por el cambio climático. Mientras tanto, el 10% más rico tiene recursos para protegerse o sostener su estilo de vida: aire acondicionado, infraestructuras seguras, seguros, movilidad. En otras palabras, quienes menos contaminan son quienes más calor soportan. Un ejemplo está en Mumbai, en la India. Allí, el barrio informal de Dharavi puede registrar temperaturas hasta 6 grados más altas en promedio que el cercano distrito financiero de Bandra Kurla Complex. Dos barrios vecinos, uno al lado del otro, pero dos mundos climáticos distintos. Esto devela un futuro desigual. Si el mundo no cambia de rumbo, para 2050 el impacto será aún más injusto. Pero, ¿qué pasa en las ciudades? Existe un interés creciente en el clima urbano debido al aumento de la población urbana mundial y al hecho de que las actividades urbanas tienen efectos de escala local, regional e incluso global. La población urbana mundial alcanzó el 50% en 2008 de quienes vivimos en el planeta y hacia 2050, según los pronósticos, será de aproximadamente un 70% según Naciones Unidas. Esto es especialmente preocupante porque las ciudades están entre los lugares donde el calentamiento se siente con mayor intensidad. En Europa, alrededor del 70% de la población urbana ya está expuesta a las olas de calor cada vez más frecuentes. Ciudades como París, Madrid o Atenas han vivido en los últimos años veranos con temperaturas récord. En América Latina, el calor urbano también se intensifica. Más del 80% de la población vive en ciudades, muchas de ellas con poco acceso a áreas verdes. El cambio climático ya está transformando la región. En 2024, la temperatura promedio del continente americano fue 2.3 grados más alta que el promedio histórico registrado entre 1951 y 1980. Entre 2000 y 2019, el calor extremo provocó alrededor de 36.700 muertes adicionales cada año en América Latina y el Caribe. ¿Qué podría ser esto sino una injusticia climática? ¿Y qué podría ser la injusticia climática sino una injusticia social?

0: La buena noticia es que el calor urbano se puede reducir, y frente a estos escenarios, ciudades como Valparaíso en Chile están reconfigurando el diseño de los patios escolares para restaurarlos con árboles que bajan la temperatura y generan sombra. En Lyon, Francia, se están creando las islas de frescor en los parques y espacios urbanos. Estos incluyen vegetación diversa, suelos permeables, áreas con fuentes de agua y zonas de descanso con sombra, creando microclima. La comuna de Santa Clara de Millán, en Quito, Ecuador, se ha organizado para planificar, gestionar y restaurar bosque a partir de mingas comunitarias en las que participan niños, niñas, adultos y personas mayores. Con estas acciones colectivas, están mejorando los espacios urbanos y creando entornos más frescos y habitables. El diseño en la infraestructura escolar o de vivienda también propone incorporar techos verdes que reflejan menos calor. Y un dato, un solo árbol grande puede reducir la temperatura del entorno entre 2 y 8 grados centígrados, enfriando significativamente una calle o espacio urbano. A esto se le llama infraestructura verde. Pero aquí aparece otra paradoja. Cuando las ciudades se vuelven más verdes, a veces los barrios se vuelven más caros. Y las personas que más necesitan ese alivio, como las infancias, terminan siendo desplazadas. A eso lo llaman gentrificación climática. Incluso las soluciones pueden generar nuevas desigualdades. Pero esto no es una condena. Frente a esta situación, una primera propuesta es planificar el verde con justicia social. No solo plantar árboles, también proteger a quienes viven allí. Otra propuesta es crear espacios verdes comunitarios, huertos urbanos, parques gestionados por vecinos, proyectos donde la comunidad decide cómo usar el espacio. Esto fortalece lo que muchos llaman urban commons, los bienes comunes urbanos. También se habla de adaptación climática justa. No se trata solo de enfriar las ciudades, se trata de reducir desigualdades al mismo tiempo. De igual forma, sobre las soluciones a nivel global, el informe de Oxfam dice algo claro. La crisis climática no se resolverá sin reducir la desigualdad. Propone tres grandes cambios. Reducir radicalmente la desigualdad global, redistribuir ingresos y limitar la concentración extrema de riqueza. Abandonar rápidamente los combustibles fósiles, reducir el consumo y las emisiones de las personas más ricas del planeta, cambiar el propósito de la economía, dejar de perseguir el crecimiento infinito en un planeta finito, empezar entonces a priorizar el bienestar humano y los límites del planeta.
1: Pero volvamos a Mateo, en su patio de cemento, buscando ese pedazo de sombra. Y volvamos también a Carmen, intentando dormir mientras el ventilador gira en la noche caliente. El cambio climático está calentando las ciudades, sí, pero también está calentando los cuerpos. El calor no es solo una cuestión de temperatura, también es cuestión de cómo organizamos nuestros territorios. ¿Quién tiene árboles? ¿Quién tiene parques? ¿Quién tiene agua? ¿Quién tiene aire fresco para respirar? Y ni qué decir de los otros seres que habitan la ciudad, los animales, las plantas, las aves, que cada día buscan agua donde antes había o comida donde antes abundaba. Alguna vez escuché que el calor genera conflicto, incluso guerra, que cuando todo se recalienta, la tierra, los cuerpos, los ánimos, la paz se vuelve más difícil, y que tal vez para enfriar el mundo necesitamos aprender a pensar con la mente fría, fría como el agua. Quizá la pregunta sea entonces esta, ¿no es hora de buscar esa frescura? ¿No soñamos todos, como sueño yo, con una hamaca que se mece en la noche, con el viento pasando despacio entre los árboles y con la sensación de que, por un momento, la ciudad, el lugar en que vivimos, es nuestro pequeño paraíso? Sí, el calor no es solo cuestión de temperatura, es una cuestión de justicia, porque en muchas ciudades del mundo, el lugar donde naces determina cuánto calor tendrás que soportar, y también determina si tendrás árboles, sombra y agua, o solo cemento caliente. De eso se trata esta historia. De ciudades que se calientan, de infancias que resisten el calor y de la desigualdad climática que atraviesa nuestras calles. ¿Y cuál es tu historia? ¿Cuál es tu historia? ¿Cuál es tu
2: historia? Gracias por acompañarnos en este capítulo de Reexistencias, un podcast sobre ecología política y alternativas al desarrollo.

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1: 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El programa está dirigido a profesionales de la contaduría pública y de ramas afines.
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0: Somos Miguel Herrera, docente e investigador del área de educación de la Universidad Andina Simón Bolívar.
1: Y Nela Escala, investigadora doctoral en el programa de educación ITIC de la Universidad Tuberta de Cataluña e investigadora asociada en la Universidad Andina Simón Bolívar.
0: Hoy les queremos compartir el trabajo que realizamos en el proyecto Experiencias Educativas que Integran las Artes mediadas por las TIC en la educación primaria para potenciar la implicación de los y las estudiantes dentro y fuera del aula. Bienvenidos y bienvenidas.
2: Elementos clave.
1: Este proyecto de investigación parte de una pregunta que nos interesaba comprender, que es cómo los docentes y las instituciones culturales perciben la integración de las artes en el currículo para crear situaciones de aprendizaje que involucren a los estudiantes a través del uso de las tecnologías y recursos digitales. Y aquí me gustaría compartir una definición de lo que es la integración de las artes en la educación. Y para esto, tomo la definición que hace Silverstein y Lane del Kennedy Center for Performing Arts, en el cual dicen que la integración de las artes en el currículo se entiende como un enfoque de enseñanza-aprendizaje donde los estudiantes construyen un conocimiento mediante una forma de arte. Y así se implican en un proceso creativo que conecta el arte con otras áreas de conocimiento para promover un aprendizaje entre ambos. Se ha hablado mucho sobre los beneficios que supone la integración de las artes en los contenidos curriculares, como una forma de potenciar la experiencia, comprensión, retención de conceptos, aprendizajes desde múltiples perspectivas, etc. Pero también cómo esto puede ayudar al desarrollo de competencias transversales como la creatividad, la comunicación, colaboración, pensamiento crítico y también las competencias digitales y sobre todo las socioemocionales.
2: Un contexto.
1: Con este contexto, queríamos entender qué pasaba en Ecuador, específicamente con las escuelas y las instituciones culturales. Por tanto, el objetivo de esta investigación fue explorar y describir las experiencias educativas

0: que integran las artes en el currículo haciendo uso de las tecnologías y recursos digitales y cómo los docentes usan estas experiencias y recursos para generar otras situaciones de aprendizajes que promuevan una mayor interacción e implicación en los estudiantes y que por tanto favorezca en su proceso de aprendizaje.
1: Metodología.
2: Para esta investigación, llevamos a cabo una metodología etnográfica cualitativa que incluye un análisis documental a través de una revisión sistemática de la literatura y una serie de entrevistas semiestructuradas con un conjunto de actores clave identificados a partir de un mapeo previo. Con esta información, se establecieron contactos con organizaciones del sector público y privado, tanto de la academia como de organizaciones sociales y culturales, y también con la comunidad educativa de escuelas públicas, fiscomisionales y particulares. En total, se realizaron 34 entrevistas que recogieron las opiniones y percepciones de 14 instituciones socioculturales y 6 escuelas, representando diversos entornos educativos. Los resultados que tuvimos fueron significativos y los estructuramos a partir de 5 categorías de análisis relacionadas con las experiencias educativas que integran las artes en el currículo, la colaboración entre docentes e instituciones culturales, los factores que influyen las experiencias de integración de las artes en el currículo en el contexto de las escuelas, los beneficios de la integración de las artes en la educación y el papel que juegan las TICs en esta integración.
1: Conclusiones.
0: Algunas de las conclusiones que sacamos de esta investigación es que existe un claro interés en integrar las artes en el currículo, pero hace falta un enfoque interdisciplinario. Por otro lado, las experiencias educativas se centran en el aprendizaje experiencial a través de proyectos reflexivos que abordan cuestiones culturales, sociales y ambientales, promoviendo la participación del alumnado y el desarrollo de competencias relacionadas con la convivencia, autonomía e implicación comunitaria. En este sentido, las iniciativas varían ampliamente desde salidas educativas a museos hasta proyectos de reciclaje, huertos escolares y producciones teatrales. Queremos resaltar que las experiencias más exitosas destacan la competencia socioemocional de los estudiantes y establecen conexiones sólidas con las familias y la comunidad. Un aspecto importante para que se den este tipo de proyectos es la colaboración con entidades culturales y especialistas en arte en cuanto a la transferencia de estrategias de enseñanza en el aula de clases. Esto realmente es muy valorado por el profesorado. Y para que los proyectos sean sostenibles y perduren en el tiempo, es muy importante una colaboración permanente bajo un enfoque de asesoría colaborativa. Finalmente, a pesar de la evidencia de que las tecnologías y recursos digitales enriquecen las experiencias de aprendizaje, luego de la pandemia, con el retorno a las clases presenciales, no se ha aprovechado la experiencia acumulada por escuelas e instituciones culturales en este periodo y no se ha dado continuidad a este tipo de intervenciones.
1: Difusión.
2: Este proyecto se ha presentado en diversos encuentros nacionales e internacionales, incluyendo una conferencia en Artes, Humanidades, Ciencias Sociales y Educación desarrollada el año pasado en París, y ha sentado las bases para un proyecto en el que colaboraremos con una escuela pública y una entidad cultural en el desarrollo de una intervención para la integración de las artes en el currículo que pueda servir como modelo a otras escuelas e instituciones culturales.
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5: La Universidad de Extremadura refuerza su calidad docente con la renovación de Docentia.
6: La Universidad de Extremadura ha renovado la certificación de su programa Docentia UX, el sistema con el que evalúa la calidad docente de su profesorado. La acreditación, concedida por ANECA, tendrá validez durante los próximos 6 años. Este reconocimiento confirma que la universidad cuenta con un modelo de evaluación sólido y estable. El sistema está alineado con los estándares del Espacio Europeo de Educación Superior y refleja el compromiso de la institución con la mejora continua y la excelencia académica. La evaluación se basa en un proceso riguroso, que incluye autoevaluaciones, análisis de evidencias y revisiones externas realizadas por expertos. El informe de ANECA destaca la consistencia de su modelo, su integración en los sistemas de calidad de la universidad y la implantación por el profesorado. Uno de los aspectos más relevantes del impacto directo de la carrera académica es contar con una evaluación positiva en Docentia UX. Supone un respaldo importante en los procesos de acreditación y promoción del profesorado. La renovación de la certificación también plantea nuevos retos, entre ellos la adaptación a la inteligencia artificial, el desarrollo de formación más personalizado y la mejora continua de sistemas de evaluación. Con este reconocimiento, la Universidad de Extremadura refuerza su apuesta por una docencia de calidad y pone en valor el trabajo de su profesorado. Han informado Lola Ortiz
5: y José Luis Álvarez para Informativos ARU en Onda Campus.
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7: La Universidad de Navarra pondrá en marcha en septiembre de 2026 un nuevo doble grado en Filosofía y Teología, una titulación oficial y pionera en España, que une razón y fe en un mismo itinerario académico. Con una duración de 6 años y 390 créditos, el programa combina una base en filosofía con una formación progresiva en teología. Su objetivo es formar estudiantes con pensamiento crítico y capacidad para analizar los grandes retos del mundo actual. La decana de la Facultad de Filosofía y Letras, Julia Pavón, destaca que estos estudios ofrecen herramientas sólidas para anticiparse a esos desafíos.
8: En un mundo donde todo fluye, donde el conocimiento incluso es líquido, este doble grado te da unos elementos sólidos, intelectuales, que luego creo que puede ayudar a no solamente pensar en los problemas actuales, sino ir por delante.
7: Además, subraya que esta formación no se limita al análisis, sino que impulsa a los estudiantes a proponer y crear.
8: La formación intelectual que marida la reflexión en la trascendencia y la verdad con los grandes problemas del hombre te invitan no solamente a analizar, sino proponer y a crear por encima de un análisis fáctico de lo que actualmente está ocurriendo.
7: Por su parte, el decano de la Facultad de Teología, Gregorio Guitián, pone el acento en la aportación de la teología para comprender en profundidad al ser humano y su sentido.
9: La filosofía ya aporta un conocimiento hondo del ser humano, del mundo, y me parece que sobre esa base la teología contribuye con la profundidad que da, ese desvelamiento que Dios ha hecho de sí mismo, de la creación del mundo, del ser humano, de su sentido, de su origen y de su fin último.
7: Los graduados podrán desarrollar su carrera en ámbitos como la docencia, la investigación, la comunicación, la gestión cultural o el asesoramiento ético en organizaciones. Una información de Ignacio Cánovas del Castillo desde Radio Universidad de Navarra.
4: ULPGC, Universidad de Las Palmas de Gran Canaria.
10: Peritia de Doctrina es el diploma de formación senior más veterano de los 8 que actualmente imparte la ULPGC. Inició su andadura en el año 1999 y desde entonces centenares de alumnos y alumnas mayores de 55 años han pasado por sus aulas, donde se combinan la pericia de la experiencia y la doctrina de la academia. Pero la formación senior de la ULPGC tiene una vocación social y comunitaria que atraviesa las paredes de las clases. Y fue la inquietud de aquellos primeros estudiantes senior la que dio origen en 2001 a la Asociación Peritia et Doctrina, que cumple su 25º aniversario convertida en un punto de encuentro de todo el estudiantado senior de la universidad. Josefa Lorenzo, presidenta de la Asociación

0: asociación nos explica cómo esta entidad complementa la formación académica que reciben los seniors con otras actividades.
1: La asociación Perito y Doctrina enriquece a sus socios con actividades paralelas a la formación senior que ellos ya están estudiando. Entonces organizamos seminarios, conferencias de temas actuales, de cosas que normalmente no se dan en los cursos para que los alumnos no se aburran. También vamos a visitar museos, edificios emblemáticos de la ciudad, también vamos al archipiélago con unas escapadas de 2 o 3 días y luego todos los años vamos a la península porque estamos confederados con Cauma. Entonces, una universidad de una determinada ciudad organiza la jornada. Entonces, es un momento oportuno para ir casi siempre un grupo bastante numeroso de Las Palmas de Gran Canaria y de nuestra universidad. Y entonces, asistimos a las jornadas y también, pues, aprovechamos y de esa ciudad, pues, hacemos visitas complementarias con sus museos, sus edificios muy emblemáticos y también hacemos buen uso de la gastronomía. Así que es un sitio perfecto para estar en la asociación.
0: La formación senior en la ULPGC está plenamente integrada y consolidada, con una oferta actual de 8 títulos, el citado Peritia et Doctrina y los diplomas de estudios canarios, estudios europeos, estudios africanos, estudios asiáticos, estudios latinoamericanos, estudios científicos y tecnológicos y estudios gastronómicos canarios. Más de 10.000 estudiantes senior han pasado desde 1999 por las aulas de la ULPGC. Este estudiantado es especial para esta universidad, porque estas personas que ahora se forman son las mismas que durante la década de los 80 reclamaron en las calles que Gran Canaria contara con una universidad propia para procurar a las generaciones más jóvenes una educación superior de calidad en su propio entorno y que ahora se resarcen de la falta de oportunidades que ellos mismos vivieron. Escuchamos de nuevo a Josefa Lorenzo.
1: En estos 25 años de la asociación aportamos un espacio de encuentro para seguir aprendiendo, dialogando, en resumen, haciendo comunidad, porque actividades como las que realizamos favorecen un envejecimiento activo y positivo y combatimos la soledad no deseada.
0: La Asociación Peritia de Doctrina ha celebrado estos primeros 25 años de vida y convivencia con un acto en el Paraninfo de la sede institucional de la ULPGC, al que han asistido muchos de sus 500 asociados, así como autoridades de la universidad y de la isla, entre ellos el presidente de honor de la asociación, el exrector Manuel Lobo, bajo cuyo mandato se pusieron en marcha los programas formativos para seniors. El evento contó con intervenciones de socios, actuaciones musicales y recopilaciones en vídeo de diferentes momentos de la larga trayectoria de esta asociación, que día a día hace honor, con incomparable vitalidad, a su lema Viviendo el Saber. Desde Radio ULPGC, Judith Sánchez y Ana Belén González.

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2: La Digital Business Week, celebrada como cada año en el campus de Villaviciosa de la Universidad Europea, ha acercado a los alumnos al mundo laboral, con distintas conferencias, talleres o ponencias.
3: Entre estas actividades, los alumnos han podido disfrutar del Business Job Day, una feria de empleo que ha conectado a más de 10 compañías del sector empresarial con los alumnos de la universidad.
2: Laura García Herrero es Job Hunter del Centro de Vicerrectorado de Estudiantes, que busca impulsar la empleabilidad, emprendimiento y prácticas. García comparte la importancia de fomentar espacios como el Job Day para acercar el mundo laboral al alumnado.
4: Organizamos distintos eventos con empresas, en concreto ya hemos tenido una gran oportunidad para los estudiantes del mundo de empresa, el Business Job Day, en el que más de 10 empresas de este sector han participado con la idea de dar a conocer sus ofertas, tanto de empleo como de prácticas, para nuestros estudiantes y de esta forma acercar el tejido empresarial a todo este talento joven que tenemos aquí dentro de nuestra institución.
3: Los alumnos han podido charlar con los reclutadores de las empresas para encontrar prácticas extracurriculares o su primer empleo. El alumnado valora positivamente este tipo de actividades, entre ellos Albert, estudiante de Relaciones Internacionales, quien nos ofrece su opinión sobre el Job Day.
5: Es una iniciativa muy buena porque se puede hacer un montón de cosas a distancia por internet y tal, se puede subir currículum, pero nada como plantarse delante de una persona y tratar estas cuestiones presencialmente, creo que es esencial y muy útil.
2: Iniciativas como esta remarcan el objetivo de la Universidad Europea de integrar el mundo académico con el laboral, acercando a los estudiantes a las demandas reales del mercado.
6: Esto fue un reportaje de Sofía Pizarro y María Pereiras para Europea Media.
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7: Antes de dar comienzo a las vacaciones de Semana Santa, la Universidad de Salamanca y su Consejo de Gobierno celebró una sesión ordinaria donde se llevaron a cabo diferentes acuerdos.
8: En este Consejo de Gobierno se aprobó la creación de la Cátedra de Empresa ProSol USAL, de análisis de datos e inteligencia artificial aplicados a la industria y a la constitución de la empresa de base del conocimiento RAIRBIOT.
7: Por otro lado, el rector Juan Manuel Corchado ha presentado el nuevo manual de identidad corporativa de la USAL.
8: Además, se ha anunciado que la Universidad de Salamanca adelantará el inicio de las clases de grado al 7 de septiembre de 2026. Los estudios de máster y doctorado mantendrán en principio su comienzo el 1 de octubre.
7: La Universidad de Salamanca, como ya hemos anticipado antes, ha dado luz verde a dos proyectos clave. El primero de ellos es la Cátedra ProSol USAL, una nueva cátedra de empresa centrada en el análisis de datos e inteligencia artificial aplicados al sector industrial.
8: Y por otro lado, la creación de una nueva empresa de base del conocimiento, que se trata de un spin-off del grupo de investigación en enfermedades raras liderado por el profesor Jesús Lacal Romero, llamado RAIRBIOTECH.
7: Por último, en este informe al Consejo de Gobierno se ha presentado el nuevo manual de identidad corporativa, una actualización estratégica diseñada para unificar la proyección institucional y adaptar la marca académica a los nuevos entornos tecnológicos y canales de difusión.
8: Es más, se ha implementado también una nueva herramienta de diseño automático para la firma del correo electrónico. Este sistema garantiza que todos los empleados mantengan una estética alineada con la institución, incorporando este año de forma oficial el logotipo conmemorativo del quinto centenario.
7: Esta renovación responde a la necesidad de modernizar la comunicación de la actividad universitaria. Para facilitar esta transición, la institución ha puesto a disposición de su comunidad más de 1.000 nuevos recursos.
8: La identidad visual de la USAL también crece en su paleta de colores. A los emblemáticos rojo, azul y gris se suman ahora 5 nuevos tonos rescatados de la imagen del quinto centenario de la Escuela de Salamanca, como el verde, el amarillo y el rosa.
7: Desde Radio USAL, realizado por Sara Iglesias Fuentes y Nerea Iglesias González.
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9: La Universidad Jaume I ha liderado un estudio que contribuye a mejorar el funcionamiento de las administraciones públicas en ámbitos clave como el acceso a la información, la protección de datos personales y la lucha contra la corrupción. El objetivo, detectar vacíos legales y proponer mejoras que refuercen la seguridad jurídica. Beatriz Tomás, profesora de Derecho Constitucional, explica.
10: Transparencia necesita recursos y voluntad y a veces faltan los unos o los otros o los dos. Aún así, no todo es negativo. Hay administraciones que sí quieren caminar hacia la transparencia y dan pasos en la buena dirección. Y algo muy positivo es que los ciudadanos nos vamos acostumbrando a solicitar información y a pedir cuentas.
9: Entre los principales avances, destaca el análisis de la aplicación del Reglamento General de Protección de Datos en el sector público. Este trabajo ha permitido identificar retos, diseñar formación para el personal administrativo y mejorar los servicios que se ofrecen a la ciudadanía. Además, el equipo ha desarrollado herramientas para hacer compatibles dos derechos fundamentales, el acceso a la información pública y la protección de datos personales. El proyecto también ha puesto el foco en la protección de las personas denunciantes, en casos de corrupción, proponiendo mecanismos más eficaces. Beatriz Tomás, de nuevo.
10: Se han de adoptar muchas medidas y además combinadas entre sí, porque hay que hacer muchas cosas. Hay que prevenir las malas prácticas y cuando se producen es necesario detectarlas, perseguirlas, sancionarlas. Así que hay que seguir apostando por hacer transparente la administración, pero también fortalecer el llamado gobierno abierto, establecer códigos de conducta claros, crear canales de denuncia seguros, dar medios necesarios, los medios necesarios a las agencias especializadas, por ejemplo, a la Agencia Valenciana Antifraude, la BAF. Hay que formar a los empleados públicos en integridad y principios éticos. Yo diría que esto es fundamental.
9: Esta investigación, financiada por el Ministerio de Ciencia, también aborda el impacto de la inteligencia artificial, incorporando el análisis del nuevo reglamento europeo, aprobado en 2024, con recomendaciones para garantizar un uso ético y sin discriminaciones. Noelia Molina, UCHI Radio.

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2: Saludos desde Uniradio Huelva, la radio de la Universidad de Huelva. Comenzamos con nuestras noticias. Juan del Val participa en el ciclo Presencias Literarias de la UHU. El escritor y premio Planeta Juan del Val visitó la Universidad de Huelva para participar en el ciclo Presencias Literarias, donde presentó su novela Vera, una historia de amor, y mantuvo un encuentro con el público en el aula magna del campus del Carmen. El autor compartió reflexiones sobre su proceso creativo, su trayectoria en la literatura y los medios, y el papel de la narrativa contemporánea, convirtiéndose en una de las citas culturales más destacadas de este mes. La UHU instala bancos violetas como espacios seguros contra la violencia y la discriminación. La Universidad de Huelva ha incorporado bancos violetas en distintos puntos del campo, una iniciativa simbólica y pedagógica destinada a visibilizar la lucha contra la violencia machista y cualquier forma de discriminación. Estos espacios buscan promover la reflexión, la igualdad y la convivencia, reforzando el compromiso institucional de la UHU con la prevención de la violencia de género y la creación de entornos seguros para toda la comunidad universitaria. Alumnado de la UHU dialoga con la base española en la Antártida. Estudiantes de la Universidad de Huelva participaron en una conexión en directo con la base antártica española Graviel de Castilla, donde pudieron conversar con personal científico y militar desplazado al continente blanco. Durante el encuentro, el alumnado conoció de primera mano cómo se desarrolla la investigación en condiciones extremas, el trabajo logístico del ejército y los retos ambientales que afronta la Antártida, acercando la ciencia polar a las aulas onubenses. Joven, empleo y emprendimiento, refuerza la apuesta de la UHU por la inserción laboral del alumnado. La Universidad de Huelva ha destacado que la empleabilidad y el emprendimiento son prioridades estratégicas para la institución, recordando que emprender es también una salida profesional válida que muchos estudiantes y egresados no contemplan. Para ello, la UHU cuenta con un servicio de empleo y emprendimiento que ofrece mentorías individualizadas, escucha activa, talleres formativos y acompañamiento personalizado. El servicio incluye, además, una agencia de colocación con numerosas ofertas laborales. El objetivo es ampliar oportunidades, conectar con empresas y preparar el estudiantado para un mercado laboral en constante evolución. La UHU y el ciclo Humanoides e IAS, aliados de la empresa familiar. La Universidad de Huelva realizó las conferencias de la Cátedra de Empresa Familiar con la sesión titulada Humanoides e Inteligencias Artificiales, aliados de la empresa familiar. La institución destacó la importancia de las cátedras como espacios claves para la transferencia de conocimientos y la conexión entre universidad y tejido productivo. La conferencia impartida por David Vivanco, referente nacional e internacional en inteligencia artificial y robótica humanoide, abordó el papel creciente de las IAs, su integración en los recursos humanos y la convivencia entre personas, sistemas inteligentes y robots humanoides dentro de las empresas. Informa Paula Pacheco Díaz, desde Uniradio Huelva, la radio de la Universidad de Huelva.

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2: La Escuela Técnica Superior de Ingeniería de la Universidad de Sevilla ha sido seleccionada como la única sede española para el seguimiento de la misión Artemis II de la NASA. El proyecto se lleva a cabo en colaboración con la empresa Integrisys y sitúa a Sevilla dentro de un grupo internacional de 34 entidades que participarán en esta misión histórica. Para ello, se ha instalado en la cubierta del centro una plataforma de seguimiento espacial que permitirá rastrear la nave, medir su trayectoria y enviar datos en tiempo real a la NASA. La misión Artemis II, prevista a partir de abril de 2026, llevará a 4 astronautas en un viaje de 10 días alrededor de la Luna. Será la primera vez desde Apolo 17 que una tripulación humana viaje más allá de la órbita terrestre baja. Además, esta iniciativa permitirá a estudiantes de ingeniería trabajar con datos reales de la misión, reforzando la formación en el ámbito aeroespacial. Con este proyecto, la Universidad de Sevilla consolida su papel como referente en tecnología y exploración espacial.
3: Es muy importante aclarar que ellos tienen sus propios sistemas de seguimiento, es decir, la idea de contar con más voluntarios, porque somos voluntarios al fin y al cabo, en este programa de seguimiento, es para mejorar aún más los datos. Pero, a ver, no vamos a decir ahora que jugamos un papel crucial en una misión de la NASA, porque no es cierto. Simplemente ellos, por un lado, lo que consiguen es comprender las capacidades que tiene la industria y las universidades en diferentes países. Y eso para nosotros también es una oportunidad, darnos a conocer con la NASA de nuestras capacidades. Y por otro lado, a nosotros nos da la oportunidad de aprender más cosas y, bueno, montar esta pedazo de antena de seguimiento espacial que se va a quedar en la escuela.
2: Para Informativo Aru, Carmen Alonso, Luis García y Ana Moreno. Y en la parte técnica, Rafael Jiménez.

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2: Un nuevo estudio coordinado por Estanislao Nistal, profesor de Virología de la Facultad de Farmacia de la Universidad CEU San Pablo, ha servido para descubrir el efecto de un fármaco contra la leucemia capaz de generar una respuesta inmunitaria contra tumores e infecciones. En esta investigación han participado diversos grupos de universidades españolas, junto con uno perteneciente al Departamento de Microbiología del Hospital Monte Sinai de Nueva York. La coordinación ha corrido a cargo de dos grupos de la Universidad CEU San Pablo, el de Virología e Inmunidad Innata, que dirige el profesor Nistal, así como el grupo de Diseño y Síntesis de Fármacos, que dirige Claire Coderch. Concretamente, durante sus investigaciones, descubrieron que el tenipósido, un fármaco utilizado para tratar la leucemia infantil, es útil también para la inmunoterapia, por su capacidad de activar, tanto directa como indirectamente, una proteína clave en la respuesta inmunitaria, la STING. Esta proteína actúa como un sistema de alarma en las células. Cuando detecta un ADN extraño, produce moléculas que ayudan a debilitar las infecciones y los tumores, lo que hace útil al tenipósido para el desarrollo de tratamientos contra el cáncer y las enfermedades infecciosas, como explica Estanislao Nistal.
3: Ese fármaco, que además de tener el efecto antitumoral y haber sido usado para atacar a la leucemia, puede unirse directamente a una proteína celular con la que nosotros trabajamos, que está relacionada con la inducción de lo que se denomina la inmunidad innata. Y la unión directa del fármaco a esta proteína induce una respuesta que pudiera participar en mejorar la respuesta antitumoral.
2: Durante el estudio, los investigadores llevaron a cabo un cribado virtual de miles de compuestos químicos y emplearon técnicas de modelado molecular, calorimetría y ensayos funcionales para validar su hallazgo. Así, sus resultados sugieren que, efectivamente, el tenipósido podría potenciar el sistema inmune y, además, ofrece las bases para diseñar nuevos fármacos que activen a la proteína STING de manera controlada, abriendo la puerta a terapias más seguras y eficaces contra este tipo de enfermedades. Gabriela Campos, del Hub de la Universidad CEU San Pablo, para Informativo ARU.
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4: Un estudio de la Universidad Miguel Hernández de Elche demuestra que el contenido de sodio de muchos alimentos procesados de venta en España no ha disminuido en los últimos años, pese a los compromisos de salud pública para reducir su impacto en las enfermedades cardiovasculares. De hecho, las carnes procesadas han aumentado en un 30% el contenido de sodio, indicado como sal en la información nutricional, y ahora se comercializan más quesos que superan los límites recomendados. El trabajo demuestra que sin medidas obligatorias más eficaces será difícil lograr una reducción significativa de los problemas de salud asociados al consumo excesivo de sodio, que en España proviene mayoritariamente de los alimentos procesados de supermercado. Escuchamos a la profesora de Nutrición y Bromatología de la UMH, Ana Belén Ropero, líder de este estudio, que nos da más detalles.
5: Nosotros analizamos los productos de nuestra alimentación que más contribuyen a la sal que tomamos todos los días, que son la carne procesada, es decir, charcutería, embutido, el pan. Nosotros utilizamos no el pan de panadería, sino el pan envasado y el queso, por ejemplo. Y luego otros alimentos que también suelen tener sal, aunque no los percibamos como salados, pero también como pueden ser pues las conservas de vegetales, las galletas, los cereales de desayuno. También trabajamos con snacks, con aperitivos, que esos todos sí que sabemos que son salados. Y lo que nosotros hicimos fue analizar la cantidad de sal que tienen estos productos en diferentes tiempos. Por una parte, en el rango de 2017 a 2021, y luego por otra parte, en el rango del 2022 al 2025. Comparamos unas muestras bastante elevadas de estos alimentos, de los que tenemos en el supermercado, y lo que nos encontramos fue que no hay una reducción de la sal.
4: Es una noticia para Informativos ARU de Radio UMH, de Sonia Martínez González y en la técnica Roberto Belda.

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2: La Universidad Católica San Antonio de Murcia ha presentado su nueva Escuela Internacional de Cine, un proyecto que nace desde la Facultad de Comunicación. El evento ha tenido lugar en la Filmoteca Regional Francisco Raval y ha contado con la presencia de varios profesionales del sector audiovisual. Aprovechando el contexto de crecimiento del sector, esta escuela llega de la mano de proyectos como la Región de Murcia Film Commission. La escuela apuesta por unir formación académica, práctica profesional y, sobre todo, empleabilidad. Para todo ello integran grados, másteres y programas especializados, todos ellos diseñados junto a la industria con un enfoque práctico y orientado al empleo. Además, cuenta con el respaldo de asociaciones del sector como CineMur. Su objetivo es claro: preparar a los estudiantes para incorporarse al sector con la máxima garantía. Escuchamos a Juan Francisco Hernández, coordinador de la Escuela Oficial de Cine de la UCAM.
3: Pues esta iniciativa surge del recorrido histórico que tiene la región de Murcia en el ámbito cinematográfico y luego pues de la unión de las diferentes asociaciones que tenemos aquí en la región, que se han unido para montar lo que se llama la Mesa del Audiovisual, y en esa conformación y en ese nuevo tejido industrial que se estaba generando en la región, pues considerábamos que la parte formativa también tenía que ser una pieza clave de esa proyección audiovisual.
2: Una oportunidad increíble que los alumnos ya perciben. Por eso escuchamos a Nacho López, alumno del grado en Comunicación Audiovisual.
4: Yo pienso que este proyecto de la Escuela de Cine que quiere llevar a cabo la UCA es un proyecto muy importante que va a dar mucha visibilidad a la región y a la universidad, porque nunca se ha hecho ni nunca ha habido una Escuela de Cine aquí en Murcia, y bueno, así podemos competir con grandes potencias como son Madrid o Barcelona o Pamplona también. Entonces, bueno, creo que es una muy buena decisión.
2: La región de Murcia refuerza así su apuesta por el audiovisual, conectando formación, industria y talento. La Escuela Internacional de Cine de la UCAM ya es una realidad, un paso más hacia el futuro del cine. Una pieza realizada por Natalia García López de iRadio UCAM.

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1: Para rebelarse contra la pobreza y la injusticia, nació, hace 25 años, el Centro de Cooperación al Desarrollo de la Universidad Politécnica de Valencia. Una exposición celebra este cuarto de siglo, en la sala N-1 de la Biblioteca Central del Campus de Vera. Imágenes que cuentan 25 años de cooperación al desarrollo de la UPV es el título de esta muestra. Recoge una selección de 72 fotografías galardonadas en el concurso Instantáneas de Cooperación. Llanos Gómez es la directora del Centro de Cooperación al Desarrollo de la UPV.
2: Este alumnado nos trae unas fotografías de su trabajo y también unas fotografías de la realidad que se encuentran, que es muy diferente a la que tenemos aquí. Nos muestran otros paisajes, otras gentes, otras realidades, a veces muy duras, y bueno, que nos hacen sensibilizarnos con situaciones que no son tan fáciles.
1: Puedes ver la exposición hasta el miércoles 22 de abril. Noa Montalva Gisbert, UPV Podcast.
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0: breve presentación.
1: Un saludo para toda la audiencia. En principio, comentarles que la investigación Muro en Rayas, Memoria de la Visualidad Graffiti en Quito, fue publicada como libro, con el nombre de escritura de firma, Memoria de la Visualidad Graffiti en Quito, y fue avalada por el Área Académica de Estudios Culturales de la Universidad Andina Simón Bolívar. Este trabajo lo desarrollamos tres investigadores, Gabriel Argüello, Andrés Ramírez y Vinicio Benalcázar.
0: Síntesis del objetivo.
1: El objetivo de la investigación en términos amplios fue sistematizar un archivo fotográfico que registró el graffiti en la ciudad de Quito entre 2001 y 2012. A medida que avanzamos madurando la idea, los objetivos también se fueron especificando. Esto nos permitió desarrollar una línea de tiempo más extensa con los hitos que marcaron el avance del graffiti en Quito. Para aquello tuvimos que rastrear una serie de referencias temporales a partir de diferentes contextos por los que transitó esta expresión cultural. Esto nos condujo a caracterizar algunos de los estilos utilizados para intervenir sobre los muros, lo que implicó revisar técnicas y soportes para tener una visión amplia de la incidencia del graffiti en la ciudad. Finalmente, el propósito fue articular reflexiones que vinculen las diferentes expresiones sobre los muros con epistemología en torno a la visualidad y los estudios culturales. Todo esto con el objetivo de motivar el debate contemporáneo en torno al graffiti como expresión cultural.
0: Marco espacial o temporal.
1: El marco espacial se enfoca en Quito y el temporal inicialmente se ubicó entre el 2001 y el 2012. Sin embargo, considerando las particularidades del fenómeno estudiado, el espectro termina ampliándose a 1970 y 2018. Si bien el archivo fotográfico está centrado en el periodo original, el estudio global contiene recursos complementarios, sobre todo hemerografía o insumos comunicacionales, que ayudan a desarrollar la problemática planteada. Específicamente, en el primer capítulo se hace una revisión breve desde los años 70 hasta el 2000 para explorar las reapropiaciones visuales foráneas y locales en los muros de Quito. En el segundo capítulo, Iconografía, iconología de una expresión visual, se examina la visualidad de la temporalidad central enunciada 2001-2012. Finalmente, un tercer capítulo, Relaciones represadas al límite y la fractura, contiene una breve revisión de lo que ha significado el graffiti en el relacionamiento con la ciudad entre el año 2012 y el 2018.
0: Problema social.
1: En el campo de la visualidad, el aporte de esta investigación radica en la exploración de una forma visual vigente y en desarrollo. Se parte de considerar al registro fotográfico del graffiti como imágenes constituidas, citando a Andrés Foglia, desde un lugar particular de enunciación individual y colectivo y que sean una forma de comprender las dinámicas sociales y las agencias políticas de los sujetos a través de la visualidad. De ahí que este estudio establece una articulación entre expresión cultural y contexto. De manera que el resultado expone en términos generales ciertas referencias y particularidades de la visualidad en determinados periodos durante el desarrollo del graffiti en Quito. Por otra parte, para llegar a la caracterización de la escritura de firma, se recurrió a la visualidad para organizar y desentrañar la significación de una expresión visual y su relacionamiento con el contexto en el que se desarrolla. Por último, se apeló a la comunicación como el ámbito que permitió realizar ciertas lecturas del objeto de estudio y sus relaciones de tensión en la sociedad. La revisión de fuentes bibliográficas, archivos hemerográficos y documentos oficiales constituye otro aporte. La compilación y análisis de estos insumos fue fundamental para articular la reflexión en este estudio. Estas fuentes se consideraron física y virtualmente desde los años 80 hasta el 2018.
0: Problema cognitivo.
1: Al investigar este tema se pudo caracterizar e interpretar al graffiti en medio del periodo considerado. Es decir, el aporte está vinculado a la reflexión en torno a los procesos culturales, considerando que, como lo menciona Stuart Hall, los signos visuales y las imágenes, aun aquellas que tienen una semejanza estrecha con las cosas a las cuales se refieren, son signos. Por tan sentido y por tanto deben ser interpretados. De manera que la investigación produjo una lectura del graffiti y una periodización para caracterizarlo a partir de la interpretación de un archivo fotográfico.
0: Resultados.
1: El crecimiento de la escritura de firma es cada vez más evidente. La expresión visual está presente por toda la ciudad. Lo que pudo pensarse como un elemento pasajero cuando iniciaba, se ha mantenido presente durante el tiempo. Uno de los principales resultados fue conjugar mirada, paredes y teoría. El campo epistemológico de los estudios visuales se adaptó para reflexionar acerca de la expresión cultural. Esta investigación conjugó la teoría con esa inscripción de calle, lo que detonó en un encuentro deliberado que dejó ver un objeto visual complejo, para lo cual se conjugaron elementos desde la visualidad, las artes y la cultura.
0: ¿Dónde está publicada?
1: La escritura de firma es una variante particular del universo graffiti impregnado sobre los muros. Las paredes de Quito dejan testimonio de un conglomerado social que decidió inscribir su nombre al margen o dentro de la norma. Se trata de una gran mancha que se viene pintando sobre la ciudad durante décadas y está llena de matices y variantes. No todo es lo mismo. Detrás de cada rayón hay un significado. Agradecemos a la Universidad Andina por la invitación y de manera particular al Comité de Investigaciones por el apoyo y los recursos que destinan al desarrollo de procesos de investigación. Les invitamos a conocer más sobre el tema. El estudio se puede consultar en formato virtual en el repositorio de la universidad. Al libro pueden acceder a través de bibliotecas universitarias o adquirirlo en la librería de la Andina.
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3: 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Apreciados amigos, la Sala de Conciertos de Voz Andina Internacional nos recibe nuevamente para disfrutar de otro programa con música inmortal. Les saluda su anfitrión, Alejandro Suárez, al presentarles a nuestros invitados de hoy, el clarinetista Kurt Leister y los directores Sir Edward Downes, Rafael Kubelik y Eduardo Mata. Participarán la Orquesta Filarmónica de la BBC, la Orquesta Filarmónica de Berlín y la Orquesta Sinfónica Simón Bolívar de Venezuela. Escucharemos obras de Giuseppe Verdi, de Carl Maria von Weber y de Heitor Villalobos. Escucharemos en primer lugar de Giuseppe Verdi la obertura de la ópera Un día de reinado. En 1836, Giuseppe Verdi contrajo matrimonio con Margherita Varezzi, hija de su benefactor Antonio Varezzi. Se inició una feliz vida conyugal que a poco fue bendecida con el nacimiento de la primera hija de los Verdi, Virginia, en 1837. Al año siguiente vendría al mundo un hijo varón, Icilio. Verdi escribía para entonces su primera ópera, Oberto, conde de San Bonifacio. Súbitamente la tragedia cayó sobre los Verdi. Virginia, su primera hija, falleció a los 16 meses de edad. Tratando de sobreponerse al dolor, el compositor continuó trabajando en su ópera. El estreno de Oberto debió sortear una serie de vicisitudes. Casi por milagro, la ópera fue finalmente aceptada para ser presentada en la Scala de Milán, por poco como una obra de relleno de la temporada. Era de todos modos un triunfo para el joven compositor que se había trasladado a Milán con su esposa y su pequeño hijo. El destino, nuevamente implacable, reservó para Verdi una nueva tragedia. Un mes antes del estreno de Oberto, murió el hijo que le quedaba a la misma edad en que había fallecido su pequeña Virginia. El éxito de su primera ópera, aunque no apoteósico, proporcionó a Verdi alguna alegría en medio de la desgarradora pena por la muerte de su hijo. En 1839, vinculado ya a la Scala, Verdi fue contratado por el empresario Merelli para escribir 3 óperas. La primera

fue la obertura de la ópera Un día de reinado de Giuseppe Verdi. Sir Edward Downes dirigió a la Orquesta Filarmónica de la BBC. Vamos a oír ahora el concierto para clarinete número 1 en fa menor, opus 73, de Carl Maria von Weber. A lo largo de toda la historia de la música, uno de los compositores que más atendió al clarinete como instrumento solista fue Carl Maria von Weber, con una producción de algo más de 300 obras que abarca casi todos los géneros. La parte de conciertos está dedicada a varios instrumentos, pero los críticos coinciden en que los más notables son los que escribió, 3 en total, para clarinete. Hay que agregar que en otras obras, entre ellas la ópera El cazador furtivo, Weber asignó a ese instrumento de viento papeles muy destacados. Pero en donde demostró auténtica pasión por él fue definitivamente en sus conciertos, particularmente el número 1, escrito en la tonalidad de fa menor, que data de 1811. El año anterior, von Weber había sido acusado de fraude junto con su padre. El compositor fue apresado mientras dirigía un ensayo de su ópera Silvana y, aunque más tarde se probó su inocencia, él y su padre fueron expulsados de la ciudad. A salir del escenario, Kurt Leister, quien será solista en el clarinete. Le acompaña el director Rafael Kubelik, quien sube al podio y se dispone a dirigir enseguida a la Orquesta Filarmónica de Berlín en la interpretación del concierto para clarinete número 1 en fa menor, opus 73, de Carl Maria von Weber.

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2: La maestría en Epidemiología y Salud Colectiva es un programa que articula los componentes de epidemiología y de gestión en la salud. 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

0: David Guzmán Játiva, Quito, 1980, doctor en Estudios Internacionales e Interculturales por la Universidad de Deusto, magíster en Estudios de la Cultura, mención Literatura Hispanoamericana por la Universidad Andina Simón Bolívar, licenciado en Comunicación y Literatura, mención Comunicación y Literatura por la Pontificia Universidad Católica del Ecuador. Hizo estudios de periodismo en la Universidad de Buenos Aires. Ha publicado los trabajos de investigación El Subsuelo Global, PUCE 2023, Detectives en la Vanguardia, PUCE 2016, Novela y Región Cultural en Arguedas y Casa y García Márquez, Universidad Andina Simón Bolívar, 2010, Leopoldo Benítez, Vida y Obra, Comisión de Conmemoraciones, 2005. Ha publicado las novelas Perrológico, El Conejo, 2006, Rodríguez, El Unicornio, Anaconda, 2010, Caníbales, Libreza, 2016 y El Héroe Sentimental, Libro Efrén, 2019. Es profesor de la Escuela de Lenguas Aplicadas a Estudios Globales de la Pontificia Universidad Católica del Ecuador. Bolívar Echeverría, filósofo ecuatoriano mexicano, escribió en una carta al autor: "Estimado David, no sabe cuánto le agradezco el intenso momento que me ha dado la lectura de su poesía. Tiene pasajes verdaderamente inolvidables. No sé si quiera darme permiso para pasarle su texto a otros amigos. Muchos saludos, Bolívar". La poesía de Guzmán se ha mantenido inédita.
1: Título de la investigación:
0: Global y Neandertal, Aira y Tamayo como extremos literarios de la globalización. El siguiente trabajo estudia dos obras literarias desde una perspectiva crítica en la que se discute el lugar de la literatura y por extensión de la cultura en el mundo global. El tema es la literatura y la cultura de cara a la globalización. Es una reflexión que combina lo específico de las teorías literarias con las aproximaciones culturales, es decir, guarda correspondencia con el área de letras y estudios culturales. Es importante mantener la discusión sobre las posibilidades de diálogo o resistencia a los cambios económicos, políticos,

0: y culturales del mundo globalizado. Al discutir dos expresiones literarias que aparecen, según mi hipótesis, como antípodas entre sí con respecto a la cultura global, vamos a entender mejor lo que entraña el cambio cultural que implica la globalización, el fin de la alta cultura, la mercantilización del arte, la desnacionalización y ausencia de territorio de la escritura contemporánea. Voy a sostener la tesis de que estas expresiones narrativas, las novelas de Aira y Tamayo, se mantienen en lugares contradictorios, aunque finalmente las dos forman parte de la literatura latinoamericana. ¿Podríamos leer estos textos como algo externo o ajeno a la literatura latinoamericana? Según García Canclini, a la pregunta de por qué existe literatura y no más bien nada, se puede responder de diversas maneras: reflexión sobre la muerte, expansión de la conciencia, trascendencia del hombre. Estas posibles respuestas a la necesidad de la literatura encuentran su límite en lo que García Canclini denomina escritores del no, los que deciden no escribir o no publicar. Los escritores del no se resisten a la influencia o presión del contexto. Mientras los textos de Aira son un abanico de posibilidades de indagación sobre lo que entraña la escritura, en Tamayo es evidente que nos encontramos ante un escritor del no. Su primera y tardía novela es sobre un escritor que elige el aislamiento y permanecer inédito. En el caso de Aira, el fin de la alta cultura, la mercantilización del arte, la desnacionalización, resultan relativizados, problematizados, resignificados, mientras que para Tamayo pareciera desvanecerse este movimiento continuo y flexible, y su trayectoria se resume en un rechazo a lo que significa el contexto de la literatura, o más llanamente, la cultura, entendida como medio, sistema, proceso, escena. Esa es la razón por la que elegí detenerme en estos autores que, a pesar de compartir un lugar en el sistema literario y cultural, resultan singulares por las posiciones extremas que ocupan. Según Gilles Lipovetsky, la cultura, entendida como forma de vida y no solo como el ámbito de las artes, en los tiempos hipermodernos pierde su capacidad para organizar la vida. Dice Lipovetsky, frente al cosmopolitismo ilustrado, lo que experimentamos hoy es un universalismo concreto en el que prevalecen el mercado, el consumismo, la tecnociencia, la individuación, las industrias culturales y de la comunicación. El universalismo concreto borra las culturas nacionales y regionales y da lugar a una cultura mundo que expande el modo de vida de Occidente. Según Lipovetsky, el mercado es el que se convierte en una cultura mundo. Es una estrategia operativa homogénea que socava la base material y el sistema de valores que configuraban significados e imaginarios centrales: la iglesia, la escuela, el socialismo. La globalización es un proceso histórico en el que se identifica la cultura con la economía y que impone el modo de vida occidental sobre las otras civilizaciones del planeta. De ahí que no haya opciones, según Lipovetsky, frente a la globalización. Globalizarse o desaparecer es el cosmopolitismo bajo coacción. Esta cultura es la que sirve de contexto a Aira y Tamayo. El trabajo que propongo es el de comprender el diálogo polimorfo de Aira y el escueto no de Tamayo.
1: Los principales resultados de su investigación en relación al problema planteado.
0: Mi propósito con esta discusión era elaborar una reflexión compleja e interdisciplinaria sobre dos obras literarias, textos que pueden ser entendidos como un solo fluir textual, para comprender mejor lo que entraña nuestra cultura contemporánea. No era mi pretensión ejercer una violencia teórica sobre las obras, desvirtuando su carácter literario, sino al contrario, comprender su esencia poética en relación con el contexto histórico en que tienen lugar. Al recrear a grandes rasgos la denominada cultura global, es posible advertir el tipo de lugar que la literatura latinoamericana reciente y por extensión Aira y Tamayo ocupan en esta cultura. Creo que a lo largo de la reflexión que se ha nutrido de distintas corrientes actuales y clásicas de pensamiento político, social y literario, he conseguido distinguir en qué medida la globalización, entendida como una compleja articulación de discursos y prácticas, es susceptible de críticas y reparos. La cultura mercado ha dejado su huella en las obras de Aira y Tamayo, y advertirlo y contrastarlo con otras posibilidades de lo que significa la cultura y la literatura ha sido el propósito, creo que logrado, de este ensayo. Quisiera resaltar que, frente a las miradas convencionales sobre la cultura y la literatura, es necesario apostar por los giros heterodoxos capaces de subvertir nuestras creencias. Frente a la comunicación, al multiculturalismo, al nacionalismo, al mercado, a lo sublime, creo valioso rescatar o repensar la cultura y la literatura como frontera y refugio al mismo tiempo. En esa paradójica condición es en donde son susceptibles las posibilidades de la crítica y del sentimiento, de la conversación, el viaje, la amistad. Disfruté mucho leyendo las novelitas de Aira y sufrí con las de Tamayo. Este trabajo crítico pretende solamente intentar un intercambio cordial con los autores, críticos y teóricos. No es la primera ni la última palabra, quizá es solamente ex voto y poesía dedicada a las musas.
1: ¿En dónde está publicada la investigación?
0: Esta investigación fue realizada inicialmente gracias al apoyo de la Universidad Andina Simón Bolívar. Se encuentra publicada en su repositorio institucional, repositorio.universidadandinasimonbolivar.edu.es. Sin embargo, tiene una versión más literaria, más periodística, publicada en la revista Contexto de España. Esta investigación además fue publicada como capítulo del libro El subsuelo global, publicado en el año 2023 por la Universidad Católica de Quito.
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5: Saludos a todas y todos quienes nos escuchan en este nuevo episodio de nuestro podcast Close Friends. Un espacio construido con y desde las adolescencias y las juventudes. En esta nueva temporada hemos propuesto hablar sobre el anime, el manga y sobre todo del cosplay, que es una práctica que nos invita a poder apropiarnos, a poder experimentar cómo sería ser ese personaje que tal vez lo vimos en la televisión y nos inspiró a algo. Quien les habla es Javier Pilamunga, graduado de la maestría en psicología con mención en adolescencia y juventud de la Universidad Andina Simón Bolívar. El día de hoy he venido usando una prenda que, como ustedes, quienes nos pueden ver, es algo llamativa, ¿no? Tiene entre colores morado, tiene unas rayas grises y tiene una representación de un personaje de un anime que me gusta bastante, que se llama Boku no Hero. Hace referencia a un personaje que se llama Davi, que después de un terrible accidente sufrió varias quemaduras, y es por eso que la parte morada que está en las mangas representa esas quemaduras. Pero el día de hoy también nos acompaña
6: Hola a todos.

0: Hola a todos, mi nombre es Yurei, yo soy cosplayer de competencia, también soy estudiante de desarrollo de software y practico artes circenses con el Patronato San José. Y hoy me encuentro con un cosplay propio que está inspirado en lo que es un superviviente post-apocalíptico. Para ello he usado una ropa realmente casual a la que he juntado para darle un toque un tanto militar. Simulando a estas personas que se ven forzadas como a sobrevivir el día a día en un ambiente inhóspito. También como parte del cosplay uso una máscara tipo antifaz con un diseño steampunk, gafas del mismo tipo y un arma que yo hice con materiales reciclados que se basa en el diseño de las armas tal vez de Fallout, estas que son hechas de forma rústica y como con chatarra. Y este es, bueno, el estilo para este estilo de que sobrevivía al apocalipsis.
1: Muchas gracias, Yurei. Qué gusto tenerte aquí. Y también nos acompaña...
2: Hola a todos. Yo soy Mel Cosplay. Soy cosplayer, creadora de contenido y también docente de inglés. El día de hoy les acompaño con un cosplay que me gusta mucho. Es de una princesa de videojuegos. Se llama Rosalina, que es del videojuego Mario Galaxy. Es la hermana de la princesa Peach y tiene un vestido muy largo con colores celestes, blancos y su respectiva corona y también su varita.
1: Muchas gracias, qué gusto estar contigo, Mel. Y también nos acompaña...
3: Bueno, mi nombre es Dino Sánchez, soy biólogo epidemiólogo, graduado de la Universidad Andina en la maestría de salud. Y bueno, epidemiología y salud colectiva, exactamente. Soy usuario del anime, me encanta verles con estos cosplays tan llamativos y geniales. Pues no lo he hecho, me gustaría hacerlo también algún día.
1: Muchas gracias a todas, todos. Y exactamente, creo que esta nueva temporada hemos pensado en eso, ¿no? En el atrevernos a poder experimentar, acercarnos más a poder sentir, a poder hacer el cosplay. Y si recordamos tal vez el anterior episodio, hablamos un poquito, ¿no?, de qué significaba el anime para nosotras, para nosotros, qué significaba el hacer cosplay, cómo fueron estos primeros acercamientos. Y hablábamos sobre cómo estos primeros acercamientos fueron por ejemplo, en estas tiendas que ahora tal vez ya no existen, físicas, con CDs de anime. Pero los tiempos siguen avanzando, la tecnología ha avanzado bastante, también el internet, y ha permitido conectarnos de diferentes maneras. Y una de esas maneras también ha sido a través de las redes sociales. Yo ahí quisiera introducirnos a este tema y preguntarles por una parte, ¿no? ¿Qué representa, qué ha significado el cosplay para ustedes y también cómo se ha relacionado ahí las redes sociales? No sé, ¿podría ahí decirnos algo, Yurei?
0: Bien, por mi parte yo empecé en el cosplay desde el 2021-22, ya teniendo las redes sociales bastante instauradas en nuestra vida, con este boom ya de lo que era Instagram, también el surgimiento de TikTok. Entonces creo que ha ido muy de la mano. Para mí el cosplay ha sido una forma de identidad. Tal vez puede ser un poco curioso que el hecho como de representar a alguien más, alguien distinto de la persona que soy yo en la realidad, ha significado para mí una forma también de poder explorar mi propia personalidad, mis propios gustos y expresarlos a través de un medio artístico. Y dentro de eso, las redes sociales siempre tuvieron este rol también como de ser una expansión de esta ventana a través de la cual demostrar mi trabajo. Poder llegar a un gran número de personas, incluso, ya sabes, superando las barreras de los países y poder conocer también mucha gente que comparte este gusto, estos gustos y esta cultura. Entonces, creo que actualmente van, como digo, muy de la mano.
1: Chévere, chévere. Y yo también comparto, ¿no?, estas reflexiones sobre cómo a través de la tecnología, de las redes sociales, podemos encontrarnos, ¿no? Con tal vez con otras personas que piensan por ahí similar a nosotros, que tienen gustos similares, ¿no? Mel, para ti el cosplay, ¿qué ha significado? Y podrías darnos ahí cómo se va relacionando ahí con las redes sociales.
2: Bueno, yo soy cosplayer desde el 2017. En este momento yo era voluntaria de un proyecto social que ayudaba a niños con cáncer y fue mi primer acercamiento a los disfraces y posteriormente a los cosplays. Entonces, el cosplay ha significado primero este acercamiento a los niños, que romper esa barrera que cuando tú vas a un hospital está todo blanco, entonces los niños cuando te ven de un color llamativo se acercan, te abrazan, entonces es una experiencia muy bonita. Y bueno, en el caso, como dijo Yurei, el cosplay también me ayuda a expresar el arte. A mí me encanta hacer las manualidades, me encanta cantar, entonces también es una herramienta que me ha ayudado con eso. Y también a ser más extrovertida. Yo era muy introvertida, entonces es algo que me ayudó a superar eso. En sí, cuanto a dos. Las sí, es verdad. Entonces, en cuanto a las redes sociales, yo empecé cuando no existía TikTok. Entonces, solo había Facebook, Instagram y otras redes sociales que no tenían tanto alcance. Y el compartir mis fotos, mis videos con estos cosplays también me ayudó a convertirme en un rol a seguir, que es como quiero verlo, que mi rol a seguir es la Mujer Maravilla, que es un personaje que me gusta mucho, que tiene unos ideales muy hermosos, que son el amor, la justicia, la verdad. Entonces me encanta que las redes sociales me ayuden a eso, a que mi comunidad también se inspire de lo que yo hago y podamos seguir creciendo.
1: Muchas gracias, Mel. Y creo que eso es importante destacar, ¿verdad? Que el hecho de representar a un personaje no es solo el vestir el personaje, ¿no? Sino también tratar de conectar con aquello que representa. Más adelante vamos a profundizar en eso. Solo quisiera que nos pudieras decir un poquito, porque tú mencionaste algo muy importante, esta diferencia entre disfraz y cosplay. ¿Cuál podrías decirnos que es ahí esa diferencia?
2: Claro que sí. Bueno, en nuestra cultura sí está bastante diferenciado esto del disfraz y el cosplay. El disfraz es cualquier, se podría decir vestimenta de un personaje, ya sea de anime, videojuegos o personajes llamativos, superhéroes, princesas.
0: El pirata de Halloween.
2: Claro, son...
3: Pueden ser sí, como tipo pijamas, podríamos decir así, como esos enterizos o algo así.
2: Que te venden
3: que
2: para...
3: No tiene tanto detalle,
2: para usar yo en Halloween, claro. Y bueno, cuando tú ya vistes un cosplay es porque le estás dando vida a ese personaje, estás interpretándolo, porque yo puedo vestirme de Batman y puedo estar sonriendo todo el día, pero esa no es la personalidad de Batman. Claro, y cuando nosotros empezamos a visitar los hospitales, eso es algo que nos ayudaba, el cosplay, de que no solo estoy vestido como este personaje, sino que estoy interpretándolo, porque los niños saben que Batman no sonríe, entonces ellos son los que dicen, no, él no es Batman, entonces esa es la diferencia.
3: Podríamos decir que es un tipo de actuación prácticamente, o sea, no es simplemente vestirlo.
2: Es claro, un performance. Ajá.
0: Claro, diría que 50% es el traje, la parte visual, y el otro 50% es todo, como dices, esta parte de la actuación, de la performance. Justo como dijo, usar simplemente el disfraz de Batman, no eres tú con disfraz de Batman, pero la idea detrás del cosplay es llevarlo un paso más allá, en el sentido eso, de traer a la vida a ese personaje de la manera más... precisa o realista que puedas hacerlo. Podrías modular tu voz, tu forma de hablar, de caminar, tus gestos, tu lenguaje corporal. Y todo eso construye lo que es la representación de un personaje en cosplay.
3: Claro, y hace rato mencionabas que atrae esto bastante a los niños, ¿no? Que generan esa ilusión de llegar a conocer a su personaje preferido, ¿no? Pues de eso me recuerda que algún tiempo me gustaban los Caballeros del Zodíaco, justamente en los anteriores episodios mencionaban esto. Entonces, de hecho, mi primo se vistió alguna vez de Caballero del Zodíaco, inventó una armadura X con ¿cómo se llama? Con metal reciclado. Y yo lo vi y fue como que ¡wow! Desde ahí mi primo se volvió el héroe de mi vida, literalmente. Y es algo interesante porque de ahí aprendí mucho y empecé a conocer esto del cosplay.
1: ¡Oh, qué chévere! Sí, justamente en el anterior episodio nos mencionaban, ¿no? De qué experiencias habían tenido que les acercaban a algo que todavía no se entendía bien. Por ejemplo, el cosplay. A veces nos decían, ¿no? Que veían gente por la calle, que tal vez a algunos nos pasó con la vestimenta de algún personaje, y les quedaba esa pregunta, ¿no? De qué será, dónde irá, será que hay una fiesta por ahí o algo así, ¿no? Entonces es algo que se ha incrustado bastante en nuestra sociedad, ¿verdad? Porque ahora creo que hay eventos, ¿cada cuánto hay eventos de cosplay?
0: Mensualmente.
2: Sí, a veces una vez al mes, dos por mes, sí, hay bastante.
0: Sí, suele haber temporadas en las que cada fin de semana existe uno, y tal vez otros momentos en los que pase un rango de tiempo más largo, pero creo que ya el tema es como que está tan instaurado que cualquier rato, no hay como fechas especiales o...
1: Cualquier rato nos podemos encontrar a alguien ahí haciendo cosplay. Y generalmente, en su experiencia, ¿quiénes van a estos eventos? ¿Niños, niñas, adolescentes, adultos o todo ahí?
2: Sí, básicamente de todo. Cuando he ido a eventos y he encontrado desde niños muy chiquitos que ya saben bastante sobre el tema, a también adultos que disfrutan de todo lo que se ve, anime, manga, videojuegos, actividades de baile, todo.
0: Claro, algo muy, muy agradable ver es precisamente... Claro, estos adultos que crecieron viendo anime, probablemente muchas de las personas, digamos que adultas que están viendo o escuchando esto, vieron Dragon Ball, Doraemon, Supercampeones, y eso ya fue, son animes que ya fueron siendo parte de su infancia. De ahí hay algunas de estas personas que tal vez profundizaron con series un poco más, llamémoslas de nicho, que no fueron tan... tan conocidas, pero que llegaron hasta Latinoamérica, inclusive en tiempos donde el internet no era lo que es hoy. Y es agradable ver a estos adultos llegar a una convención a seguir disfrutando de este hobby, y muchas veces trayendo ya a sus propios hijos y compartiendo una afición entre generaciones.
1: Sí, exactamente así. Y yo después Dino tal vez tiene otra pregunta, pero ahí yo quería preguntarles... ¿Cuál sería esa diferencia entre el hacer cosplay en un evento que es físico, que estamos en ese momento en tiempo real, a hacer cosplay en Facebook, por ejemplo, o en Instagram? ¿Cuál sería ahí esa diferencia de hacerlo en la realidad, en físico, y hacerlo en las redes sociales?
0: A mí se me ocurriría tal vez que una diferencia puede ser la espontaneidad, porque cuando uno va a un evento, a un espacio físico, pues vas a interactuar con otras personas y pueden producirse todo tipo de interacciones. Gente que te va a pedir fotos, que va a reconocer o va a querer hablar del traje. Gente a la que no le va a gustar, también tristemente puede pasar eso, y llegar a situaciones un poquito más desagradables. Situaciones graciosas e improvisadas, mientras que en redes sociales diría que pues tú ya puedes darte el lujo de planearlo más. Digo, yo me tomo fotos y selecciono la que a mí mismo me gusta más para publicar y para demostrar mi trabajo, o igual al hacer un video o cualquier tipo de contenido, tú puedes estructurarlo más, pero no significa que un modo sea mejor que el otro. Solo es esas variaciones.
2: Uh-huh. Bueno, yo para acotar, en este caso sí ya depende de la persona, porque hay personas que tal vez tienen miedo a grabarse frente a una cámara o tomarse fotos. Y en mi caso sí es bastante cómodo hacer algún cosplay en mi casa, estar cómoda, ponerme yo misma la luz, los ángulos, todo, y grabar el video como tal como yo quiero. Y claro, cuando tú vas a una convención hay bastantes aspectos que tal vez son un poco más incómodos, ¿no? En mi caso ahorita estoy usando unos tacones altos, entonces depende de cuánto me movilizo, ya me duele, me tengo que cambiar de zapatos o tengo que sentarme, el calor. Entonces sí van a haber algunas cosas que son incómodas.
0: Justo en mi caso sería el opuesto. Siento que en eventos físicos puedo desenvolverme mucho más, como adoptar esta, meterme en mi performance y desenvolverme en el rato. Mientras que cuando es en redes sociales sí me termina estresando un poco el, tal vez el cómo hacer el contenido, guionarlo, o como tú dices, este tema de iluminación, por mi lado me resulta un poco más estresante tener que fijarme en todas esas detalles.
2: Entonces, ves, depende de la persona. Claro.
1: Exacto,
0: completamente.
3: Bueno, en ese caso, tú mencionaste que hay aspectos negativos de esto de realizar el cosplay, ¿no es cierto? Que hay gente que le gusta, gente que no le gusta. En ese caso, ¿cuál ha sido la... me intriga a mí, ¿cuál ha sido lo más difícil que ustedes han vivido en ese caso? O sea, de cómo le ha tratado la sociedad a ustedes. Porque yo entiendo que esto es una forma de percibirse, de generar, de ser ustedes mismos. Pero hay gente que no entiende esto. Y me intriga bastante cómo podemos llamar al mundo para que esto sea algo beneficioso y que simplemente sea visto como un gusto personal.
2: Bueno, en este caso sí, cosas y experiencias incómodas sí, no, nunca van a faltar. En mi caso, pues yo cuando me disfrazaba de la Mujer Maravilla, visitaba los hospitales o ya hacía el cosplay, me llegaron comentarios por mi peso, comparaciones que no debería hacer este cosplay porque no me parezco físicamente, que tengo kilos de más, cosas así, ¿no? Y no es que sea igual una persona tan robusta, pero aún así sí me crearon inseguridades. Y gracias al apoyo de mi familia, de amigos que me dijeron, pero tú no te estás poniendo el cosplay de la Mujer Maravilla para agradarles a ellos, tú estás visitando hospitales por esos niños, a esos niños no les importa cómo tú te ves, pero ellos te ven a ti como la Mujer Maravilla. Entonces a mí me devolvieron la confianza y dije, sí, es verdad, entonces voy a seguir. Y por suerte no dejé de hacer cosplay por estos comentarios, por el apoyo de mi familia, de mis amigos.
1: ¿Y estas situaciones negativas sucedían principalmente tal vez en redes sociales o principalmente ahí?
2: Sí, específicamente en redes sociales, en Facebook, donde desde perfiles que no tienen foto,
0: anónimos
2: que son bastante fácil de ser desapercibidos, ¿no? Entonces una de mis herramientas también fue no responder, porque uno cuando responde se hace más grande el problema, ¿no? Entonces solo con el apoyo de mi familia lo sobrellevamos.
1: Claro, es muy importante recalcar eso, ¿no? Que a veces las otras aristas desde las redes sociales, de este anonimato del que hablábamos, ¿no? Que permite, de cierta forma, facilita o vuelve que sea menos reflexionado el hecho de que qué estamos diciendo y a quién estamos diciendo y con qué intención, qué queremos lograr, ¿no? Ay, Yurei, ¿qué más?
0: Sí, claro, este tema del anonimato en las redes le da un escudo a las personas para poder decir cosas que no se atreverían en persona. Por eso puede ser distinto, claro, como de los problemas que vayas a tener en cosplay en un evento en redes sociales. Ya que sí, una persona muchas veces no se atrevería a venir directamente a tu cara y decirte un insulto sobre ti, tu físico, tu cosplay. en persona. Y en este espacio digital, pues sí lo hacen porque no evitan una confrontación directa. Lo que me parece curioso es que una cosa podría ser un comentario, ¿sabes qué? Tu cosplay no me gusta, creo que está muy mal hecho tu representación, tu máscara. Y bueno, es válido, es una opinión, si no te gusta, o sea, tienes tus parámetros. Pero ahí ya entra igual todo el tema de la empatía hacia las personas. Porque hay muchas personas que, por un lado, puedes tener tu opinión válida de no te gusta mi máscara, pero ahora insultarme de que, no sé, eres un inútil que no puede hacer eso. O incluso la gente que ya...
3: Bueno, en ese caso también podría decir como una inmadurez, porque eso es uno de los pasos que pasó. Pues yo quise utilizar la chaqueta de este de Naruto, del el chaleco Chunin. Y literalmente me encantaba, porque era una chupa súper calientita, la verdad. Y bueno, salí a la calle y me decían, tú ves dibujos para niños, o sea, ¿qué te pasa vistiéndote como un niño? O sea, y fue como que esa perspectiva de la sociedad, la cual me hizo retraerme y decir, no, esta chompita la voy a tirar solo para mi casita, para estar calientito.
0: Sí, justo ese es creo que uno de los insultos o menosprecios, digamos, generales que se sufren en todo en lo que es hacer cosplay y en la cultura otaku y todo eso, que te traten como un inmaduro o como alguien con algún tipo de problema porque te gusten cosas de niños. Cuando, en primer lugar, así sea algo de niños, no hay ningún problema. No le haces daño a nadie con tu disfrutar tu hobby. Sin mencionar que aparte, digamos, dentro de lo que es el anime, el cómic, los videojuegos, existen el contenido que es para niños y el contenido que es para adultos. Hecho, eso sí. Creo que también es muy importante como recalcarle tal vez a padres que estén viendo eso. O sea, el anime, digamos, no hay ningún problema per se. Pero sí, fíjate, pues que si ese anime está clasificado para adultos, tiene contenido que tu hijo aún no es apto para ver tu hijo pequeño.
3: Claro.
0: Pero el punto es ese, ¿no? No es que intrínsecamente es solo para niños. Si tú eres un problema para la sociedad por querer seguir esta afición a la edad que sea que tengas.
3: Claro. De hecho, a mí me gusta, por ejemplo, mencionar bastante a Samurai X porque genera esta connotación social y de cómo fue la historia en Japón. Y eso es una forma de explicarlo, de explicar la historia de una manera dinámica, amigable, que representa. Sí es verdad que es un anime un poquito pasado de tono por los cortes que existen, las actividades de pelea, de lucha que existen, y que sí necesitas un nivel de conciencia.
0: Para eso va la clasificación.
3: Claro, exactamente. Pero hay otros que también, por ejemplo, Dr. Stone, que es actualizado, que es para categoría para cualquiera, porque no tiene mucho esta violencia per se, pero sí te está explicando químicas, fórmulas químicas, cómo sucede en la naturaleza, qué está pasando y cómo puedes solucionar ciertos problemas directos. Entonces, me encanta esa forma de ver la vida y de cómo podemos generar este aprendizaje también, se podría decirlo. O sea, en el anime no simplemente es una forma recreativa, también es una forma en la cual podemos enseñar y aprender. Que de hecho, en algunos sitios ya se están generando ciertos tipos de mangas o animes que generan esta educación. Entonces, es interesante cómo va evolucionando también, ¿no?
1: Sí, exactamente, ¿no?

0: estas tal vez, estas emociones, estas motivaciones que nos transmiten distintos animes. Aquí escuchamos y sentíamos, ¿no? ¿Verdad? Cómo hablábamos de los Caballeros del Zodíaco o de otros animes como Doctor Stone, que nos mencionaba Dino, en el que explican, a la vez que se desarrolla la historia de un personaje, nos va enseñando, nos va explicando unas pastillas ahí sobre química. Entonces, es parte, ¿no?, de lo que nos va conectando también, que no es muy diferente, como nos decía Yurei, a otras aficiones. No nos vayamos muy lejos, que no es muy diferente al fútbol, que ahora está el mundial y
1: El álbum del mundial.
0: el álbum
2: El
0: del
2: álbum del
0: mundial, por ejemplo.
2: mundial, el fanatismo de
0: El
2: esto, del
0: fanatismo,
2: fútbol también,
1: claro,
2: ¿no?
1: como nosotros nos gusta coleccionar mangas o figura de un personaje, a alguien le gusta coleccionar las estampas de los futbolistas.
2: Y de hecho ahora ya los Funky Pops de ¿cómo se llama?
1: Ah, de
2: De lo del
1: todo.
2: mundial, de todo, entonces.
0: Hay figuritas también de los futbolistas. A mí algo me llamó bastante la atención. Justo ayer vi en redes sociales. Había un disfraz, pero así bastante fiel de Messi, en un
2: Wow.
0: centro comercial. Y no es muy distinto, ¿no?, a poder decir, estoy haciendo cosplay de Messi, porque Messi significa tal vez algo por ahí, para mí, ¿no? Y justamente esto que nos permite evidenciar las redes sociales, yo les quería preguntar ahí, y después Dino me complementa en otra pregunta. ¿Qué les motivó a ustedes a poder abrirse sus redes sociales? ¿Y qué redes sociales cogieron? Porque entendemos, ¿no?, que hay Facebook, hay Instagram, hay TikTok, hay YouTube. Yo, por ejemplo, mi primera experiencia con redes sociales fue el Messenger allá en 2012, 2011, por ahí. El Facebook recién que se estaba volviendo popular. Pero otras redes sociales que en ese entonces existían, como el High Five, no sé si alguien aquí
2: Sí, de hecho sí.
0: o quienes nos están escuchando
1: No.
0: utilizábamos High Five, una red
2: Yo
0: social
2: empecé
0: ya
2: con Facebook.
0: extinta,
2: De hecho sí.
0: y otra que me gustaba bastante, Yahoo Respuestas.
2: Ah, sí,
0: Me
2: también.
0: gustaba bastante porque,
1: Para los deberes.
0: para los deberes o porque cualquier pregunta que uno tenía, de la más random, la más específica, difícil, alguien ya lo había preguntado antes. Eso me parecía bastante curioso y valioso, tal vez ahí de las redes sociales, porque también tienen su otro lado, ¿no? Entonces, eso les quería preguntar: ¿cómo ha sido ese acercamiento a ustedes a las redes sociales? ¿Y qué les motivó a decir: me voy a abrir mi fanpage, mi página de cosplay? Dale, Jerry.
1: Bueno, en mi caso, sí, yo creo que me abrí mis redes sociales en la pandemia por el aburrimiento. Y fue luego cuando empecé a hacer cosplay de una forma bastante casual. Como hay un evento, una convención, ¿por qué no voy disfrazado de esto? Y empecé a ir por toda esta cuestión como simplemente del juego, de estar en un espacio disfrazado de un personaje que te gusta. En cierto punto empecé a tomarlo como más en serio, digamos ahora desde este punto más artístico y más como profesional, por así decirlo, de querer que ya sea algo redituable, digamos. Creo que el cosplay es un hobby bastante caro, requiere mucha inversión. Entonces ese aspecto como de poder ir yo mismo costeando mi trabajo y mejorándolo, mejores materiales, mejor producción. Por ese lado, entonces las redes sociales se convirtieron precisamente en una forma de este portafolio o de esta también ventana para poder demostrar mi trabajo y poder ayudarme a mí a crecer. Principalmente me dedico más, digamos, a Instagram. Porque bueno, como digo, sí, se me hace estresante un poco también todo este tema de la producción, la verdad. Es algo que hago porque sé que es parte importante, como creo que actualmente en cualquier arte, para dar a conocer a tu trabajo a un gran público. Y entonces, puede llegar a ser complicado porque mientras más audiencia tengas, también mayores van a ser las críticas. O lo que hablábamos de

0: las burlas, estos comentarios inmaduros y malintencionados.
1: Y es también pueden surgir algún tipo de patrocinador en ese caso.
0: Sí, creo que, digamos, yo también soy bastante pequeño, creo, en ese sentido. Pero acá Mel y otras cosplayers de aquí, de Quito, del país, o sea, que ya han logrado, pues, demostrar su trabajo a un gran número de personas, creo que ya tienen sus patrocinios y todo.
2: Cuéntanos, Mel.
3: Bueno, igual les voy a contar un poco de cómo fue mi acercamiento a las redes sociales. Yo tenía mi propio usuario de Instagram personal. Y cuando empecé a visitar los hospitales, a ponerme estos disfraces, vi la necesidad igual de compartir, ¿no? De que, ay, miren, aquí estoy de la Mujer Maravilla, aquí estoy de Batichica. Entonces, luego eso fue generando más, más público, ¿no? Llegó a más personas, me empezaron a conocer por cosplayer, y yo en ese entonces no me consideraba cosplayer. Me invitaron a eventos desde el 2018, entonces sí fue también una gran oportunidad esto del cosplay, las redes sociales para mi vida. Y en cuanto a los patrocinios, sí hay también redes sociales que funcionan para que tú consigas patrocinios para tus cosplays. Una de ellas es Ko-fi, es la Ko-fi. En la cual, como viene de la palabra como café, para que tú pones ahí tu cosplay soñado, ¿ya? Entonces yo, por ejemplo, pongo, quiero ser la princesa Peach. Entonces pongo ahí una fotito y digo, miren, necesito tanto dinero. Entonces las personas pueden comprarme un cafecito de $1. Entonces se sigue sumando hasta que llegue al objetivo, como un GoFundMe, algo así, que son para recaudar fondos. También hay Patreon y otras redes sociales que funcionan para que te ayudes y puedas patrocinar tus cosplays. O también hay personas que ven tu trabajo y te dicen, yo te quiero apoyar, tengo esto, ¿cómo hacemos? Te puedo mandar por PayPal. Entonces, sí, hay bastantes formas de conseguir este tipo de patrocinios.
1: Vaya, qué interesante, la verdad. O sea, no pensé que este mundo del cosplay literalmente se volvería algo que podrías tener patrocinio, la verdad. Literalmente no... Pensé en una respuesta negativa, la verdad.
0: De hecho, también ahora ya bastante marcas... también pues te llegan a patrocinar para hacer publicidad y estas colaboraciones. Aquí en el país ya hemos visto bastante como de supercines con los estrenos de distintas películas o ciertas cadenas de restaurantes también. Claro que te patrocinan o te pagan o te contratan directamente para hacer
1: el comercial
0: una publicidad en cosplay.
1: Ya, o sea, por ejemplo, más o menos cuando salió la película de Demon Slayer, o sea, ahí, no sé, podrías aparecer con las cajitas de la palomita de maíz y decir, vean, aquí estoy con la vestimenta de Rengoku, algo así.
3: Claro, verás, en mi caso también he trabajado por canje, gracias a las redes sociales, que ven el número de seguidores que tengo y me dicen, necesitamos tu ayuda. Por ejemplo, ahí, como tú dices, te doy el bucket de tal personaje, tú ayúdame con un video, entonces ya depende de cada persona si decide aceptar o no. Y sí es una buena forma de ayudarte con este hobby, este pasatiempo, esta pasión que nos gusta mucho.
2: Bueno, qué chévere.
1: En ese momento que dices de esta pasión, o sea, me viene a la mente estos momentos felices, ¿no? ¿Cuál, o sea, para mí, o sea, cuál fue el momento más feliz de ustedes así haciendo algún cosplay en el cual ustedes digan, en este momento salí así supermente feliz, alegre, con un corazón sumamente alegre, feliz de haber aportado esto? O sea, no sé, o sea, en tu caso creo que diría que serían los hospitales, ¿no? Cuando hacías esto. Pero, no sé, me interesa esta forma, porque a mí me recordó ahorita, literalmente la primera vez que le vi a mi primo vestido del caballero. Entonces, no sé si a algún niño ustedes generaron esto, a algún adulto, no sé.
2: ¿Qué experiencia hay?
3: Sí, ajá. En mi caso tengo dos. Un día que teníamos que ayudar en un hospital, yo debía tomarme fotos con una niña disfrazada de Mujer Maravilla. Y la niña salió de una quimio, entonces estaba muy indispuesta, no quería sacarse fotos. Y nosotros fue bastante difícil fue bastante difícil acercarme a ella, pero yo cantándole Frozen, de Let It Go, se apegó a mí y al final logramos sacar unas fotos muy bellas. Y también cuando usé por segunda vez este cosplay que estoy usando de Rosalina, muchas niñas me pedían fotos, también varios jóvenes, adultos, entonces es un personaje que conocen y quieren mucho, entonces ese día sí salí muy feliz yo del evento.
2: ¿Tú, Yurei?
0: Sí, como digo, yo me dedico bastante a lo que son las competencias. Entonces, ahora he alcanzado, digamos, algunos resultados a nivel nacional, con el segundo lugar en este Budokan, o llegar a la final de Cosplay Summit en Guayaquil. Que bueno, me satisface porque veo el crecimiento de cómo va mejorando todo mi trabajo, mi performance y mi propuesta. Pero creo que sí, esos momentos así que te hacen como sonreír, creo que también es cuando un niño en una convención te ve y a veces ni reconoce el personaje, pero es algo llamativo, es algo. Es
1: Sí, fascina solo al
0: algo
1: verte,
0: increíble
1: literal.
0: para ellos. Entonces, como que ver así como se ilusionan es como muy gratificante porque hay alguien que está disfrutando completamente. Lo que tú estás haciendo y compartiendo.
2: Yo creo que ahí es muy importante recalcar, ¿no? Que, no sé, a mí me resuena como que esto también es algo que podría estar explicando, o ustedes me dicen, ¿por qué? Por ejemplo, hay varias personas que siguen a un cosplayer, a una cosplayer. ¿Qué sería ahí lo que nos podría decir? ¿Por qué alguien sigue a un cosplayer o a una cosplayer?
3: Bueno, aquí igual entran las redes sociales, que antes no teníamos tanto acercamiento al anime, al manga, a esta cultura japonesa, coreana. Entonces, desde que ahora tú ves un TikTok de 30 segundos, un video, tú dices, wow, me gustó, quiero verlo, quiero saber más. Así sucede también con los cosplayers, que cuando tú ves una foto de un personaje que a ti te gusta, entonces quieres saber más, ¿no? Si es que tiene más videos, más fotos, o también te interesa conocer si a esa persona le gustan las mismas series que a ti y la sigues por eso, para saber más.
2: Y exactamente, y ahí me hiciste recordar que, por ejemplo, una de las formas en las que yo encontraba nuevos animes que ver, yo lo hacía en YouTube. Yo ponía en aleatorio las openings y endings, que son estas canciones con las que inicia o finaliza un anime, y las ponía en aleatorio, a ver qué me salía. Y las que me gustaban bastante, yo decidía, quería escuchar más, saber más. Entonces me decidía por ver el anime. Pero, claro, no. TikTok son 30 segundos. YouTube son 3 minutos, 4 minutos que dura la canción. E incluso tiene el video, ¿no? Eso me hace pensar y quisiera preguntarles, cuando ustedes crean contenido, ¿es lo mismo hacerlo para Facebook? ¿Es lo mismo hacerlo para Instagram? Ahí quisiera que me respondieran esa inquietud que tengo.
0: Bueno, cada red social tiene como ciertos parámetros, como que no sé, el algoritmo de TikTok le gusta más videos que sean de menos de 30 segundos, mientras que a Instagram le gusta que sean más largos, o cositas así, ¿no? Pero bueno, en general creo que también dependería de cada quien, de cómo quiera orientar su proceso creativo y el tipo de contenido que quiera dar. Tal vez algo más realista o más cómico o lo que sea.
3: Y también la evolución de las redes sociales, como antes también Yurei decía, TikTok solo videos, ahora permite también fotos, Instagram ahora permite videos, que ahora son los reels, YouTube permite shorts, que son videos de 5 segundos a 30 segundos, entonces cada red social sigue evolucionando.
0: Y tú solo vas adaptando tu contenido igual al
3: A
0: formato de
3: todas.
0: cada una.
2: Y además de estas redes sociales que hemos mencionado, ¿conocen otros ecosistemas ahí de redes sociales que son los más, tal vez, menos conocidos. Por ejemplo, tú nos mencionaste uno que es Ko-fi, ¿no?
3: Sí.
2: Tal vez otros más en los que también esté ahí el cosplay o claro, los jóvenes.
3: Claro, verán, yo conozco también Twitch, que son para lives, videos en vivo. También hay Discord, que son como conversaciones con tu comunidad, ahora Telegram. Entonces, sí hay muchas más redes sociales en las que tú puedes compartir tu contenido de cosplay o lo que tú consideres.
2: ¿Tal vez tú conoces otra, Yuri?
0: Bueno, no, yo diría eso, las principales son como esto, TikTok, Instagram, YouTube, Twitch, por este lado, claro, que son los streamings, los en vivos, que ya es algo que también ya hay en Instagram y en TikTok. No estoy seguro si en YouTube también, creo que sí. Bueno, pero no estoy seguro, digamos, que otras redes sociales así como que... Porque existen más, pero no, ya las desconozco.
3: Bueno, incluso yo uso unas que se llaman Cosplanner, que es donde tú pones tus cosplays deseados y vas poniendo qué artículos necesitas para completar hasta que tengas el 100%, y te ayuda a tener como tu inventario de cosplays.
2: Te ayuda a planificar. Uh-huh. Y son algo más
0: que resuelvan en el momento.
2: Ajá. Y algo más quería preguntarles, y es que ustedes tienen seguidores, seguidoras, ¿verdad?
3: Sí, así es.
2: ¿Podrían darnos un vistazo de ese perfil, de quiénes le siguen? Por ejemplo, ¿en qué edad tienen las personas que le siguen?
3: Bueno, ahorita sin ver las métricas de Instagram, podría decir que mi público va desde los 10 años hasta los 35, o sea, los que más interactúan con mi contenido. Ajá, o sea, van desde esas edades.
2: ¿Y qué crees que es lo que les motiva a seguirte?
3: Bueno, en mi caso es por los animes o series de las que hago cosplay, que son bastante conocidas. Sí, porque hay personajes que tú puedes hacer y es una serie que no conoces, y también le llamas al público y dices, oh, yo no sé de esa, quiero ver por este cosplayer.
2: ¿Y de parte de ti, Yuri?
0: Bueno, creo que mi público sería como de 18 a 30, 35. Como este rango es de edad o de generaciones contemporáneas. Y yo diría como que lo que... Digamos, mi contenido siempre trato de... A ver, digamos, como que lo que más yo siempre hago son estos props complejos o maquillajes. Como, digamos, tengo el cosplay de este de Overlord, que es un anime, bueno, si lo conocen, del protagonista, que es como un rey esqueleto que tiene una túnica gigante y mide como 2 metros. Tengo ese cosplay. O de la oveja de League of Legends, que igual es un ser como etéreo, es, bueno, la muerte, como muy fantasiosos, creo que es lo que más me gusta hacer. Entonces pongo que a mi público tal vez le agrada ver cómo yo traduzco estos personajes de la ficción a la vida. Porque digamos tú en el anime, en la serie, lo que sea, tú ves, yo que sé, que ese personaje tiene un par de alas que ondean en zigzag, y pues uno en la vida real se pone a pensar, ¿cómo consigo ese un efecto similar? Algo que represente eso. Y entonces de ahí, para mí resulta muy interesante, o sea, ese proceso creativo de cómo traduces un lenguaje animado a la realidad. Y supongo que al público también le gusta ver ese tipo de creaciones.
2: Claro, no. Y porque ahí también va muy junto la intención que uno o una como creador, como creadora tiene de transmitir eso a quienes nos están viendo, a quienes nos están siguiendo, y eso también implica una responsabilidad, ¿verdad? También en decidir, como Mel nos mencionaba, ¿no? Por un lado, a veces podemos iniciar con nuestra red personal, pero tal vez ir transicionando a una red específica para un tipo de contenido. Y como Yurei también nos mencionaba, ¿no? Ir seleccionando, ir armando, ir configurando eso que queremos transmitir, eso que queremos hacer público. Creo que eso es algo importante sobre las redes sociales y me parece que hasta este punto hemos explorado, ¿no?, varios puntos. Hemos hablado tanto de cosas positivas, ¿no? Como Dino nos preguntaba, ¿qué fue lo más, ese recuerdo, esa experiencia más bonita que tuvimos? Y así también como qué fue lo negativo, ¿no? Estas situaciones de acoso que permiten también el anonimato o el estar detrás de una pantalla. Como vamos finalizando, yo quisiera que finalicemos con Yurei. ¿Tú qué le podrías decir a un adolescente, un joven que está pensando en hacerse, abrirse su página de cosplay, pero está ahí dudando y quiere abrirse su página en Instagram? ¿Tú qué le podrías decir?
0: Yo diría principalmente que bueno, en general que lo hagas, que si es algo que de verdad te llama la atención, que quieres probar o que tal vez ya has probado y que disfrutas hacer, pues que sigas adelante y puede ser de poco en poco. No tienes como que sacar un cosplay súper producido, complejo, para que sea correcto. La idea de esto es que pues tú puedes hacer la interpretación que más quieras, que más puedas, del personaje tal vez que quieres representar. Entonces, no trates de limitarte. Es sobre todo difícil con esto, como decíamos, tal vez de los comentarios que hay en redes sociales, o que podría incluso haber situaciones en persona. Pero para eso, pues, sí puedes apoyarte, como dicen, en tu red de amigos, en tu familia, otras personas que comparten y que entienden esta afición. Y igual puede ser difícil, porque por más que intentemos ser fuertes, o sea, los comentarios pueden llegar a herirnos. Y eso está bien, o sea, está bien en el sentido de que no es que tienes que ser el más valiente de decir no me afecta ningún comentario. Pero sí, de nuevo, si es algo que tú disfrutas hacer, busca la forma de que no, de que estas personas que solo tiran hate, que son inmaduras, que no te quieran también a ti fastidiar, sino tú prevalece en lo que te hace feliz.
2: Excelente, muchas gracias, Yurei. Y Mel, igual, si alguien nos está escuchando ahí y es un adolescente, es un joven, una joven, y está pensando en abrirse su página de TikTok para sus cosplay, ¿qué le podrías decir?
3: Igualmente que lo hagan, o sea, es algo divertido si tú en verdad encuentras esta pasión al cosplay, a hacer tus videos, entonces que no les importe en verdad, porque comentarios malos, buenos va a haber todo el tiempo y no somos monedita de oro para caerle bien a todo el mundo, pero es algo súper divertido generar contenido para TikTok y conocer a personas que les gusta lo que tú haces, y gracias a las redes sociales esto podemos seguir creciendo como comunidad y todo eso.
2: Muchas gracias, Mel. Y Dino, para cerrar con broche de oro, ¿tú qué le podrías decir en cambio a esta persona, a este padre de familia, a esta madre de familia, a este docente, a este profesional, que tal vez vea a sus estudiantes o que vea a sus hijos o a sus hermanos que practican o que les interesa, tienen ese interés en el anime, en el cosplay y quieren abrirse, están dudando sobre si me abro o no mi página, me expongo o no en el internet? ¿Qué le podrías decir a estos padres, a estos docentes, a estos profesionales?
1: Bueno, en ese caso yo diría que los apoyen, ¿no? Porque definitivamente esto no es algo tan diferente como hablábamos acerca del fútbol, pues a mí me gusta bastante el fútbol, así que siempre voy a comparar con esto. Pues es algo que lo vas a disfrutar y que sería genial que ese disfrute lo puedas hacer junto a tu hijo, junto a tu primo, tu hermano, tu alumno, si en algunos casos tenemos el alumno, pues el conversarlo, el mencionarlo, el apoyarle, ¿no? Porque van a necesitar apoyo en este caso de los haters, porque a veces no todos tenemos esa fortaleza sentimental o mental para soportar esto. Y siempre vamos a buscar un refugio en alguien, ya sea el padre, hermanos, en algunos casos hasta el profesor o el docente, y que nos genera ese apoyo. Pues yo también diría a estas personas que lo disfruten, al igual que ustedes los veo que lo disfrutan y es hermoso ver eso. Pues yo me siento ya aquí al lado de una princesa y de un superviviente del apocalipsis, que debo pedirle unos tips para sobrevivir.
2: Exactamente así, disfrutemos haciendo cosplay, disfrutemos experimentando lo que nos gusta

0: viéndonos y disfrutemos acompañando a quienes amamos, a quienes cuidamos. Muchas gracias a quienes nos han escuchado y si escucharon este podcast, ahora son parte de nuestros
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0: Hablar de género no implica pensar en un problema que les importa solo a las mujeres. Hablar de género es una cuestión de humanidad. Hola, mi nombre es Elsa Guerra y soy docente investigadora de la Universidad Andina Simón Bolívar, sede Ecuador. Y quiero contarles sobre una investigación que incidió en mi vida, que me ayudó a aprender desde otras perspectivas y relacionar tres categorías fundamentales: el derecho, la pedagogía y el género. Esta se denomina Hacia una pedagogía crítica de género, una propuesta para las carreras de derecho en Ecuador.
1: Desarrollo.
0: Desnaturalizar el patriarcado y su interrelación con otros sistemas de opresión en la realidad social constituye una tarea ineludible para contribuir con alternativas a las condiciones de desigualdad. Si bien este ha permeado todos los campos del conocimiento, uno de los más problemáticos ha sido el derecho. Según el Comité CEDAW, si bien el acceso a la justicia para las mujeres y otras personas de identidades de género diversas es un campo fundamental para lograr el carácter emancipador del derecho, su cristalización ha sido muy problemática gracias a la existencia de un cúmulo de factores como los estereotipos de género, las leyes discriminatorias que generan una injusticia estructural. El conflicto es que las y los provocadores de dichos obstáculos suelen ser los y las abogados y abogadas formadas en las carreras de derecho, que después de su graduación se desempeñan como litigantes, jueces, defensores públicos, fiscales u operadores jurídicos, asambleístas, donde cumplen un papel importante ya sea para el razonamiento, interpretación, formulación y aplicación de un derecho que sigue teniendo un rostro patriarcal. Por eso, esta investigación busca determinar cuáles son los parámetros más importantes para implementar una pedagogía de género en el derecho, tomando como base la experiencia y el estado de varias carreras de derecho en Ecuador y desentrañando además si las mismas se encuentran reproduciendo una educación jurídica patriarcal o liberadora.
1: Primera parte.
0: El punto de partida epistemológico de esta investigación se asienta en las teorías críticas, que se desagregan tanto en el ámbito de la pedagogía como de los planteamientos de género. Este trabajo fue analítico y explicativo. El marco teórico y de problematización se ha desarrollado con la recopilación de textos académicos, de estudios estadísticos, cuerpos normativos y otras fuentes que han brindado información sobre los aportes teóricos más relevantes que reflexionan acerca del género como categoría analítica, los estándares del derecho a la educación en general y superior en particular desde un enfoque de género, las corrientes pedagógicas con especial énfasis en las contribuciones de la pedagogía crítica, las reflexiones e insumos desde los feminismos, las masculinidades, teoría queer y estudios de género sobre la potencialidad del campo pedagógico desde las realidades diversas y situadas, las comprensiones y contribuciones de las epistemologías del sur, teorías críticas feministas y estudios de género para la elaboración de los criterios alrededor de la propuesta pedagógica de género en el derecho, los aportes de diversas corrientes y enfoques pedagógicos, sobre todo del socioconstructivismo y socioformación, y otras contribuciones articuladas a la metodología de enseñanza-aprendizaje, la evaluación educativa y el contexto educativo, que sirvió para que esta propuesta pedagógica tenga implicaciones también de carácter didáctica. Adicionalmente, se ha incluido información procesada mediante una investigación de tipo cuantitativa y cualitativa que evidencia el estado aproximado de una pedagogía de género en 10 carreras de derecho de Ecuador, donde constan algunos de los centros educativos más destacados del país por su trayectoria histórica y académica. Estos resultados alimentan los lineamientos de la propuesta pedagógica de género en el derecho presentada en esta investigación. Por ello, se ha elaborado y aplicado varias técnicas de investigación como grupos focales de estudiantes y docentes, encuestas a educandos y docentes, revisión de normativa internacional, nacional y de un número considerable de las universidades que ofertan educación en derecho, y un análisis de los proyectos de varias de estas carreras que busca entender el estado aproximado de la pedagogía de género en varias de las carreras de derecho en Ecuador y que contribuye con varios hallazgos interesantes. Todo esto gracias al gran apoyo del Comité de Investigaciones y al doctorado en Derecho de nuestra querida Universidad Andina Simón Bolívar.
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7: Muy buenos días a todas, a todos y bienvenidos al último episodio de Miradas al Mundial. Hoy nos acompaña, como siempre, Marco Romero, director del área de Estudios Sociales y Globales. Bienvenido, Marco.
8: Buenos días, muchas gracias. Bienvenidos a esta última emisión de balance del Mundial que ha terminado. Tenemos un invitado de lujo de la casa, porque es un practicante del deporte. No tuvo muchas luces en ese en esa práctica, pero aquí vamos.
7: Alexis. Alexis Oviedo.
9: Sí, sí, si hubiera tenido luces no estaba aquí de universitario, estaba en el Manchester United ganando montones de miles de dólares. mucho gusto estar aquí en este programa final.
7: Contrariamente a los anteriores programas que tenían una estructura donde vinculábamos un poco la historia, el fútbol, la sociedad, un análisis, digamos, retrospectiva de los mundiales que se han dado hasta el 2022, nos toca un poquito hacer el balance retrospectivo también de este mundial que se acabó hace un par de semanas. Ahora ya las pasiones futboleras están más bajas, hay ganadores, perdedores y sobre todo un escenario internacional que ha sido bien reflejado por todo lo que se ha dado en el mundial. ¿Qué mundial vieron ustedes?
8: Antes de dar paso a nuestro invitado y sus primeros aportes, me parece que efectivamente este balance es más necesario que en ninguno de los anteriores mundiales, me parece a mí, porque hay una serie de elementos de diversa categoría, geopolíticos, de impactos ambientales, de cambios en reglas del juego, de que van a incidir en el futuro de los próximos mundiales y que no han sido discutidos por nadie. Y al contrario de un poco de lo que insinuaba Mateo, no creo que las pasiones se han aquietado, porque si Trump está poniendo de candidato para Naciones Unidas a Infantino, la cosa tiene continuidad y amenazante. Entonces, escuchemos a lo que nos diga Alexis.
9: Pues ¿cuál bien, es tu balance? Mi perspectiva es de como varios ejes, ¿no? Un eje consideraría es paradójicamente un eje de democratización. El hecho de que hayan 48 selecciones participantes, que en un inicio podría leerse como ahora clasifica a todo el mundo y desluce a lo que estábamos acostumbrados, me parece que es importante una democratización de este evento. porque tenemos selecciones como Cabo Verde, por ejemplo, que desconocido en el aspecto futbolístico y que nos emocionó a todos, nos conmovió. Tenemos la selección de Egipto, que era creo que su segunda participación, ¿no? Y esta democratización es importante, sin duda, para ampliar espectros. Un segundo elemento que yo vería es el elemento político, y que el Mundial no es político, se dice como el eslogan, y es absolutamente lo contrario, porque las manifestaciones políticas se dieron desde las agresiones directas a Irán, por ejemplo. Uh-huh. Pierde la guerra real y en casa el huésped de Estados Unidos genera una serie de procesos en contra de la selección de Irán, ¿no? Tenemos esa polarización política sionismo-antisionismo que se refleja, diría yo, hasta de medio injustamente, porque Netanyahu dice públicamente, yo apoyo a Argentina, entonces ya Argentina está vinculada a Netanyahu y es sionista. Y Lamine Yamal ondea la bandera de Palestina, listo, España. Pero que en el fondo generan ese posicionamiento político importante. Vimos tú y yo el partido Inglaterra-Argentina, y yo te decía, Argentina puede perder cualquier partido, menos con Inglaterra. Entonces, y después las banderas de las Malvinas, una sábana bandera. Entonces, esa es una segunda dimensión. Y la tercera y final, creo, es el sentido eternamente ritual del Mundial de Fútbol. Como otros rituales que tiene el ser humano y que son importantes y que se han dado a raíz de la historia. Porque dices, no, es el mundial del mercado, es la empresa. Y podemos decir aquello, sí, de acuerdo, que todas las reglas es para vender más, de acuerdo. Pero hay una ritualidad que permite paliar y catalizar sentimientos de una realidad emergente. O sea, el mundo real y su crudeza de pronto se alivia con estos rituales. Así como el mundo real y su crudeza se alivia con el mundo onírico, con el mundo fantástico, pues esa es otra importancia. Se acaba el mundial y todos nos ponemos tristes al ver la liga local, por ejemplo. Y dices, ya se acabó, sí, qué pena.
7: Cada vez que termina un mundial hay esa sensación de vacío, ¿no? ¿Y ahora qué hacemos? Hemos de esperar otros 4 años. Bueno, desde mi punto de vista ha sido un mundial con muchas contradicciones, muchísimas. A la final no es que lo haya tenido el tiempo y la posibilidad de disfrutarlo como realmente hubiese querido, pero sí me quedan unas imágenes emblemáticas de lo que es rescatable del deporte y que es lo que a mí me interesa del deporte, que básicamente son las historias de quienes salen a la cancha y lo dejan todo. Yo quiero rescatar en esta ocasión la figura de Vozín, el arquero de Cabo Verde, que tanto nos ha hecho emocionar con su historia personal y con su garra en el partido contra Argentina, que terminaron 3-2, pero él fue un protagonista increíble. Entonces, el Mundial siempre regala estas figuras, como cuando, qué sé yo, yo era joven, el Mundial del 90, y que estaba el arquero de Camerún, Nkono, que tenía 40 años y era un portero mítico para mi generación. Y ahora Mbuzinha está en esta misma línea. Y luego unas hipocresías increíbles. La cosa más fea de todo el mundial para mí ha sido el after show, no, el halftime show de la final, que ha sido una americanada de las más cutres, que termina con esta imagen love, mientras prácticamente Estados Unidos se están bombardeando Teherán. O sea, era el
8: tiempo.
7: Prácticamente a la misma vez, o sea, la hipocresía de un mensaje que no debería ser hipócrita. O sea, ponte que esa misma imagen la hubiésemos visto en los años 60, la hubiésemos vista interpretata alla luce di un contesto completamente evidentemente differente, però hoy en día esta bandera arco iris con love carece completamente de significado, como si fuéramos ciegos y no saber que al otro lado del mundo están bombardeando, que tenemos una crisis terrible que nos afecta el día a día en todo el mundo con la crisis del petróleo que se está dando y con un único protagonista que son Estados Unidos de América. Entonces yo me quedo con un mundial más y también esto que se me está ocurriendo ahora pensando en voz alta. En 2018 el mundial de Rusia se daba bajo las peores críticas porque estaba organizado por Rusia, por Putin, el dictador, el malo de la película, y no fue un mundial tan polémico, con tantas hipocresías como la que hemos visto en este mundial. Entonces mi juicio final es que hemos disfrutado de historias personales lindas, hemos disfrutado de un buen fútbol también, en algunos puntos hemos visto lindos partidos, el partido Egipto Argentina ha sido nos mantuvo así hasta el final, incluso la final entre el tercer y el cuarto puesto, una final con 10 goles, pienso que nunca se había dado en la historia del fútbol, pero por el otro, indudablemente tenemos unos puntos álgidos que, como dice Marco, nos preocupan en vista del próximo Mundial.
8: Sí, yo tomaría dos elementos. El primero, que lo ha señalado acertadamente Alexis, pero creo que con lo que ha añadido Mateo, adquiere otra dimensión, esto de la politización. Antes, digamos, siempre desde el primer mundial, la organización, todo el espectáculo, ha sido un instrumento de manipulación política fundamentalmente del país organizador. Ya. Pero eso se ha expandido enormemente al mundial que acabamos de terminar, y es en todos los participantes. En las redes sociales ha sido instrumentalizado y utilizado los resultados, generación de polarización muy amplia de la opinión. El rol que han jugado las redes sociales, las fake news, en este tema ha sido pero enorme, me parece a mí, alimentando pasiones, alimentando perspectivas en contra del que se quiere combatir, no solo en el plano deportivo, sino en el plano político, ¿no? Quizás lo que pasó con Argentina y su retorno al país y las reacciones de Milei frente a una entrevista simple dada por, ¿cómo es?, Messi, en el sentido de decir que hay un porcentaje de la población argentina que no llega al fin de mes, y generó un enojo fabuloso de todo lo de Milei y su sector. Entonces, es un extremo. El otro es la generación de estas facciones anti-argentinas y pro-argentinas que generaron toda una serie de mitos y de incluso explicaciones conspirativas de lo que estuvo en torno a la final. Me parece que también es una cuestión que, por el entorno y la importancia que han adquirido las redes, la comunicación que se realiza por internet, básicamente, alcanzó dimensiones que no ha tenido nunca el tema. Pero el otro es el tema del mercado. O sea, efectivamente, concuerdo con lo que dice Alexis de que es una democratización del acceso al mundial, pero los impactos que va a tener esto que se está planteando para el próximo mundial, que entiendo que por allí se va a concretar, de hacerlo en 6 países, en 3 continentes, tiene costos, pero que para la FIFA, con las ganancias que ha obtenido en esta, las ganancias que se canalizaron en buena medida hacia Estados Unidos, y me interesaría saber cuánto de eso fue a sectores vinculados a Infantino y sus contactos ahí con la FIFA. Realmente es una amenaza muy potente para el futuro, porque si bien hay de esa democratización, pero básicamente es porque se está viendo como una empresa, una oportunidad de generar ingresos muy, muy altos para los organizadores, y que terminan dando un rol bastante secundario a países como lo tuvo México con 5 partidos, o Canadá con otros 5, o un poquito más. Pero el 80% se lo llevó a Estados Unidos. Entonces, me parece, y esta vinculación, por último, que yo mencioné, o sea, este intento de utilizar esta visión del fútbol como un espacio que tranquiliza a la gente, que permite aproximarse, dialogar, vista como una virtud que podría llevar a Infantino a ser secretario general de las Naciones Unidas, me parece una banalización del papel que tienen instituciones como esas, ¿no?
9: Desde lo último que comenta Marco, yo creería que el fútbol sin duda tiene ese poder. Uh-huh. En la escala que tú planteas, Infantino, en Naciones Unidas, en una escala proporcional más pequeña, es la incidencia de los presidentes de las ligas barriales de nuestras ciudades y su potenciación para ser... concejales, para tener preponderancia política esencial, asambleístas, etcétera, ¿no? Eso por un lado. Por otro lado, siguiendo en la línea que se planteaba de esta evaluación, podría plantearse también cómo las reglas no son para todos. Y eso que se ha dado en otros mundiales también.
8: Pero no tan burdo como.
9: Pero creo que el non plus ultra que se dio aquí fue esa condonación de la tarjeta roja al jugador de Estados Unidos, para inhabilitado para jugar su partido contra Bélgica. Y que Infantino dijo desde leguleyadas, porque ese es el término, y dice, no, la FIFA tiene la capacidad de hacerlo, y porque se lo pide Trump. O sea, es también el nivel de arrogancia de un Nerón moderno que es capaz de meter la mano en...

0: en el deporte, capaz de meterle en el espectáculo. Por último, hasta tuvieron que sacarle de la foto, porque quería estar en la foto con la selección de España campeona. Entonces, esa es otra. Y, por supuesto, la respuesta fantástica de un 4-1 determinante con el goleador de Estados Unidos, que no logró cuajar, ¿no? O sea, como quien dice, más digno hubiera sido que no estén, ¿no? Y eso. ¿Qué otros detalles me parecen importantes? Es la característica garra de muchos equipos. Argentina demostrando garra, especialmente con los ritmos de competición, o sea, ritmos de descanso distintos, que tuvo menos descanso que España para la final. Si es que vemos.
1: Paraguay sí, también.
0: Pero en general, pasó. Paraguay, la garra, claro. Algunos dicen, claro, se metieron 11 hasta en el palo y ahí era imposible. Pero te determina la participación de Paraguay con Alemania, claro, también. Entonces, característica para mi modo de ver, Uruguay, Argentina, Paraguay, uh-huh, en la garra charrúa de los uruguayos, la garra guaraní. Y eso me parece que siempre se va determinando con un sentimiento de pasión por tu bandera nacional. Uh-huh. Entonces, ver cantar el himno te emociona mucho. Y tendría que decirlo, eso no lo vi en la selección ecuatoriana. O sea, esa garra no la vi en ninguno de los partidos, quizás un poco desde individuos en el partido contra Alemania. De individuos, no de equipo. Un partido contra Costa de Marfil desastroso, un partido contra Curazao, mucho tiene que ver el técnico, por supuesto, en las evaluaciones y en la autocrítica tardía que Becaché se hace. Chuta dice, la culpa es mía, no los jugadores, pero faltó garra, faltó entrega, faltó ese sudar la camiseta.
2: Bueno, yo discrepo un poquito.
0: Está bien, si no seríamos gemelos.
2: Yo sí falto garra a los mismos niveles que tú has indicado. Uh-huh. Pero también pienso que Ecuador lamentablemente no tuvo mucha suerte. El primer partido lo jugó bien y finalmente los que determinaron la victoria de Costa de Marfil fueron los cambios. De hecho, el que marca entra unos 5 minutos antes prácticamente. Pero el primer partido lo había jugado bien. El segundo partido le faltó el gol, porque estuvieron todo el tiempo atacando.
0: La definición. Al arquero le dieron 10.000 balonazos.
3: Pero, perdón, una pregunta ahí. No sé si tú viste el gol que mandó Caicedo este fin de semana.
2: No.
3: O sea, ¿por qué no hizo uno de esos tiros al gol en todos los 90 minutos del segundo partido?
2: Pero a lo que voy es otro tema, y más vinculado al espíritu del programa que tenemos. Yo como con mi visión externa, a pesar que lleve 11 años aquí en el Ecuador, no dejo de ser italiano y por lo tanto tengo una visión, digamos, desde afuera de lo que veo. Todo el mundo, después de los primeros dos partidos, deprimidos, Alemania nos va a marchar.
0: No, jamás.
2: Usted no lo poco, pero además he visto mucho racismo. Esos negros, terribles comentarios contra la selección. ¿Por qué? Porque había terminado con un punto después de dos partidos. Entonces, a mí me dio una joya inmensa ver de repente los negros tan criticados meterlos dos goles a los alemanes y calificarse. Sí. Entonces, yo pienso que Ecuador tiene, más allá de problemas, digamos, federales, institucionales, de profesionalización, que hasta cierto punto son problemas, porque Ecuador estuvo en los últimos 3 mundiales, Italia no. O sea, fíjense en esos detalles. Ustedes llevan 3 mundiales seguidos metiéndose en el mundial. La selección italiana con 4 mundiales nunca no va al mundial desde el 2014. Entonces, pensaría yo que aquí donde tiene que trabajar más que la garra es en el factor psicológico. Porque en el factor psicológico, y luego el partido contra México, el partido contra México estaba totalmente en la posibilidad de Ecuador de jugar. Hay toda una retroalimentación, fueron amenazados o no fueron amenazados. Mm. Yo no tengo elementos como para decir si estaban efectivamente ahí. Pero sí, yo pienso que estaban que habían cumplido con la tarea de hacer el gran partido contra Alemania y allí no jugaron ese partido, básicamente. Y bueno, allí me gustaría también que me digan su visión, porque estamos hablando de política de fútbol a grandes niveles en Estados Unidos, pero hemos sido testigos de una bronca política en el partido México-Ecuador brutal, brutal, hasta que cuando Ecuador quedó eliminado, los ecuatorianos apoyaron Inglaterra para que elimine a México, yendo en contra de la, digamos, solidaridad latinoamericana, ¿no es cierto? Mm-hmm.
3: Sí. No, me parece muy importante lo que señala Mateo, pero creo que es un problema estructural del fútbol ecuatoriano. Este manejo absolutamente poco transparente de las elecciones en las instancias del fútbol ecuatoriano, que no es privativo del Ecuador, se repite en muchos otros países, porque es, como señaló Alexis hace un rato, es un elemento de influencia política, de manejo económico, que es disputado por distintos grupos, algunas veces vinculados a grupos políticos, otras veces no, pero en el caso del Ecuador, particularmente me parece que sí cabe destacar el manejo de la elección del entrenador. O sea, a diferencia de lo que ocurrió en anteriores, que sí había la restricción económica, los límites para la capacidad de ecuatoriana, pero me parece que en esta ocasión sí fue un error que fue muy criticado por un sector importante de la prensa deportiva ecuatoriana y que recibió poca atención. Eso por un lado, y por otro lado, también es un problema estructural del fútbol ecuatoriano. La elección de los jugadores que finalmente compiten en el Mundial es otro espacio de juego de influencias de los equipos para potenciar su comercialización futura, etcétera, que también ha sido siempre un tema de discusión. Entonces me parece muy importante ahora. Le preguntaría a Mateo, ¿y de dónde cree que salió esa politización del partido México-Ecuador? Bueno, y luego de eso.
0: Yo me atrevería a decir eso. Oye, yo escribí justamente un artículo sobre ese partido y sus connotaciones posteriores y su connotación previa. Bien. Entonces, la connotación previa viene desde la gran política. Claro. Y el reflejo de las rivalidades, entre comillas, son reflejos de catalizadores semiológicos de la gran política. Uh-huh. Entonces tenemos, por ejemplo, la agresión que hace el presidente Noboa hacia la Embajada de México. O sea, es sin precedentes. Eso
2: es el casus belli.
0: Es un casus belli, pero no tiene precedentes, porque en la época de la Guerra Fría, el único precedente es la toma de la Embajada de Irán. Pero además no lo hizo el gobierno, lo hicieron estudiantes, claro, politizados. Entonces no tiene precedentes eso. ¿Qué ocurre en las identificaciones? Yo estuve en abril en México y conversando animadamente, además como los acentos del quiteños y mexicanos pues son similares. Entonces conversábamos animadamente con alguien y esta persona pues, de Terax, soy ecuatoriano, y dice, ustedes no nos quieren. O sea, ustedes no nos quieren. No, ¿qué? No dijo el gobierno de Ecuador agredió a la embajada. No, dijo ustedes. Entonces hay una identificación de la animadversión como que fuera de pueblos. Así y no es de pueblos. Es un acto un acto desadaptado de un presidente que no actúa con concordancia. Y eso va traduciéndose. Va traduciéndose en la cotidianidad en una animadversión, mucho más con un nacionalismo mexicano de invadieron mi embajada, o sea, rasgarse vestiduras, y que sí lo es, ¿no? No hay que minimizarlo. Ese es como un origen. Claro, ahí tienes que hacen bulla frente al hotel de los ecuatorianos, que no les dejan dormir, que corean ecuatorianos, una mala palabra que no la voy a decir aquí, generalización, porque son pueblos, somos pueblos sin cultura política, que no diferenciamos a los actores, sino que vinculamos todo en un costal. Ahora, del

0: elección del 2002, tenía mucha más garra y nos fuimos por primera vez al mundial. ¿No? Aquí yo vuelvo a decirlo, ¿será el mal planteamiento? ¿Será que vinieron Hincapié, Caicedo, Pacho totalmente fundidos de la Copa Europa? Pero Caicedo estaba paseándose. Es un mediocampo que no tenía ninguna ni creatividad, ni respuesta, ni iniciativa, ¿no? Y el mediocampo, sabemos los que hemos jugado fútbol, que es decisivo ganar el mediocampo. Más si no tienes un definidor brutal como Messi, como Ronaldo, como Mbappé. Nuestro Ener Valencia
1: no tiene ese definidor, los goles vienen por otro lado.
0: Exacto.
1: No hay problema.
0: Ya, vienen por otro lado, pero sin mediocampo. No sé si los puestos con Pacho, el error del gol mexicano fue de Ordóñez, me parece, ¿no? El primer gol mexicano. El por el ala de Alan Franco también. No sé si más bien fueron ubicaciones no muy bien vistas desde BKCS. Pero ya, también podría mencionar lo que dijo en una analogía Richard Carapaz en su tiempo, cuando dijo: a mí no me han dado nada. A mí el Estado, el país, no me ha dado nada. Me ha dado mi familia.
1: Claro.
0: Entonces, como analogía, digo, quizás cruzó por la cabeza de los jugadores: yo no me voy, un país que no me ha dado nada, no me voy a destrozar, a que me lesionen y me dañen 6 meses mi carrera en el equipo europeo en el que gano un montón de plata. ¿No? Bueno. Esa es mi lucubración. Quizás.
1: Pero Richard no, ha dado no mucho fue. Al deporte de la
0: claro que sí, sí, claro ecuatoriano. Que sí. De ahí, finalmente, como otro detalle conexo que me pareció lindo, saliendo un poquito de este tema de Ecuador, es ese rescate de simbologías, las unas aceptadas y las otras no, como la camiseta de Haití, con el rescate de Henry Christophe y la independencia haitiana, que no le dejaron por político.
1: No,
0: la camiseta de Bélgica rescatando a Magritte con el Ceci ne pas un maillot. Esta no es una camiseta, haciendo referencia para mostrar, pues, ¿qué quieren decir estos tipos? Ah, no, es que Magritte dijo: esta no es una pipa, ¿no?
1: Claro. Bueno, la camiseta mexicana también era linda. Yeah. Todos los dibujos azteca,
0: por ejemplo.
2: Pero una cosa que me surge, una pregunta y que le plantearía a Mateo. O sea, sí, siempre hay, sobre todo en las personas mayores como yo, o una añoranza por el fútbol del pasado. Entonces, usted habló sí. del buen fútbol y mencionó un par de partidos. Me parece que poniendo en relación a los mundiales del siglo XXI, o de lo que va del siglo XXI, hubo menos buen fútbol. O sea, no hubo jornadas así de gran disputa.
1: Yo he visto lindos partidos, evidentemente, también aumentas la cantidad. Claro. Baja la calidad en cierta medida. O sea, recordemos que la vigente campeona del mundo empieza empatando 0-0 con Cabo Verde en un partido que no se movían los españoles, pero los españoles hicieron sobrecarga, llegaron a ese partido porque el calendario se lo permitía ir flojitos en este partido y luego tener la condición física para después.
0: Sí.
1: Y eso pagó muy bien a España, porque España llega a la semifinal que Francia no toca un balón.
0: Sí.
1: Y la final también. Entonces, evidentemente no vas a tener mundiales como el Mundial de 1970. ¿Cuántos equipos había? Ni 30. Entonces allí era como un gran premio de Fórmula 1. Ahora es el momento en que todos iban a dar lo máximo, lo máximo. En cambio, aquí te tienes que proteger. Evidentemente, los equipos, digamos, más fuertes, qué sé yo, los típicos que se consideran favoritos, tienen más chance porque pueden gestionar mejor las fuerzas. Exactamente. Pero partidos lindos he visto. Y, la semifinal, Francia-España, me encantó. Me encantó realmente. donde se delató la soberbia de la Francia, perdón, si

0: Y digo eso que puede resultar también un poco un estereotipo, pero la Francia iba muy de sobrada. ¿Por qué? Por tener las estrellas, por tener Mbappé,
1: Olise.
0: Dembélé, y Olise, y luego no fueron capaces de hacer juego. Y De La Fuente es otro personaje que tenemos que rescatar en este programa. De La Fuente nunca había sido entrenador, sino de equipos
1: De
0: de segunda
1: segunda, así es.
0: división. Le dan la selección y gana el mundial. La importa Entonces, los nombres aclamados, superpagados. Y el señor que viene de la segunda división y le da un juego a la España brutal. El mismo juego que vemos en la final y Argentina aplastada. Nunca se ha visto una final del Mundial donde hasta la prórroga un equipo había hecho cero tiros al arco. Impresionante. Y no dejó de ser un partido lindo. Claro, uno, con pocos goles. No se puede comparar a la final Francia-Argentina de hace 4 años, donde terminaron empate a 3 y luego fueron a los penales. No, no ha tenido ese nivel de espectacularidad, pero sí ha habido fútbol, buen fútbol.
1: Bien, pero ahí dejemos para luego lo del si hubo o no elementos de extra fútbol en la final. Yo lo que quería preguntarle a usted, que es un romántico del fútbol también, ¿no le dolió la salida de Bielsa?
2: Sí, sí, me pareció que Bielsa es uno de los individuos más exigentes, que además mira el fútbol más allá del
1: Exacto.
2: contexto simple de el hombre con la pelota, ¿no? Mira, es además un individuo de los más críticos al establishment, al FIFA.
1: Exacto.
2: Y de pronto hay una especie de incluso motín interno de los jugadores uruguayos con Bielsa, ¿no? Que nos exiges mucho, que estás muy cansado, que por último yo conozco la Liga Española y yo el partido Ecuador, Uruguay-España,
1: Claro.
2: yo conozco cómo. Entonces, es un clima que me atrevería a decir no queremos más Bielsa también. Queremos un entrenador que un poco se allane con nosotros, se allane, me imagino, con la liga interna uruguaya, se allane con el establishment y ahí funcionamos. Pero un Uruguay muy deslucido también, ¿no?
1: Totalmente.
2: Y muy vanidoso
1: Muy
2: en muchos,
1: vanidoso
2: muchos
1: también.
2: temas. La salida de Bielsa me parece, pues, una pérdida en general, el opacarse, también tiene su personalidad fuerte, realmente frustrado, pero Bielsa tampoco es que es un técnico para cualquier equipo. Entonces, y eso hay que verlo con pinzas, que cómo sería, ¿no?
1: O sea, en Ecuador jamás podría venir
2: Yo no
1: Bielsa.
2: sé en qué medida, porque hay una crítica muy fuerte que la dijiste tú hace un rato, que en el caso ecuatoriano es al técnico. Le trazan la
1: Los
2: cancha
1: así es.
2: diversos poderes fácticos para no dar particularizaciones, ¿no? Entonces, ¿y en qué medida tienes esa posibilidad de decir, a ver, yo acepto
1: Escojo.
2: ser técnico, pero yo escojo? Y yo he estudiado ya 3 meses a cada uno del plantel y aquí no me van a imponer jugadores para venderse, por decir algo, ¿no? Entonces, de ahí, en un detalle que quería del fútbol de antaño y del fútbol de ahora, el partido Francia-Inglaterra, el tercer y cuarto puesto, me pareció que es el fútbol, una esencia del fútbol actual, totalmente veloz, totalmente físico, y con una organización y mecanización de equipo. Y que me pareció uno de los partidos más emocionantes, de gol viene, el 3-0
1: Yo,
2: el primer
1: pero
2: tiempo.
1: quizás porque no les importaba mucho, entonces
2: No,
1: vieron.
2: yo vi
1: No,
2: más
1: estoy
2: bien
1: de
2: una
1: acuerdo.
2: entrega
1: Yo le he dicho una
2: feroz,
1: entrega, yo le he dicho,
2: de un
1: le
2: 3-0
1: he
2: a lo que quedó.
0: puesto como título el final inédito de la Guerra de los 100 años.
2: Es increíble.
0: Finalmente los ingleses les
2: Ese
0: ganaron.
2: 3-0,
1: Ese
2: vos no
0: 3-0,
2: lo remontas 3-0
1: 4-0, y
2: así
1: luego, pero
2: en un segundo tiempo, pero
1: y
2: lo hicieron.
1: allí lo hicieron, estaban allí
2: Brutal.
1: 4-3, 5-3, partidas, partidas. Y
0: hay que considerar otro aspecto de este partido. Que Francia prácticamente jugó con los titulares. Inglaterra cambió muchos de los así que es, habían jugado. Claro, para mí también hay ese aspecto de revancha, porque Inglaterra estaba a punto de ganar a Argentina en la semifinal. No olvidemos. Nah. Estaba a punto.
2: No, no estaba a punto. Estaba como 1-0.
0: Pero allí fue mal gestionado por el entrenador, que empieza a hacer la defensa.
2: La defensiva.
0: Exactamente. Yeah. Eso ha generado una frustración enorme en los que estaban en el banquillo y no entraron. Mm. Cuando se le dio la posibilidad, fueron a demostrar lo que podían haber hecho. Mm-hmm. Pienso yo. Exactamente. Y Tuchel. ¡Chao!
2: Tuchel.
1: Ahora, ¿creen ustedes que hubo algo extra fútbol en la final?
2: Extra fútbol. No. Bueno, antes de la final, dos detalles que los mencionaste que quisiera recalcarlos. Uno, el mercado invadiéndolo, pero
1: todo
2: hasta ese nivel, diría, de cinismo y deslucimiento, que es la pausa de hidratación. Ah. Porque pensamos en los jugadores. Nice. Ven acá. O sea, ese cuento no le cree nadie. Y es, ¿en qué medida aprovechamos los mínimos minutos para ganar millones de dólares? Uh-huh. Yo quisiera que se dé un comparativo, habrá en el internet seguro, de las ganancias netas del mundial de anterior de Qatar con las ganancias netas de acá, vía transmisiones a 48 partidas, a 48 países y más, y vía esta pausa de hidratación. Sí. Entonces, eso me parece es, en el siguiente mundial, ¿qué nuevo trucos se van a inventar? Va a ser ya como el básquetbol de una vez con más pausas y cambios internos.
0: Maradona
2: y,
0: lo había profetizado.
2: Y todo aquello. Sí, bueno, Maradona y dicen que Arjona también en una Maradona. Canción.
1: Ya, pero hay una pregunta. ¿Qué les parece a ustedes de esas 6 reglas que se inventó la FIFA para el final? Y para volver a lo de la final, el hecho de que el VAR no funcionó en la final. ¿Por decisión de quién? ¿Cómo? ¿A quién benefició eso?
3: No tengo idea.
0: No sé, pero España mereció.
1: Pero ya ha visto cómo se está aplicando ahora en el fútbol local estas reglas. O sea, demora más de 10 segundos en el saque de arco, córner. Yeah.
2: Claro, o sea, a mí me parece que son unas, cada vez esa vinculación tecnología con fútbol,
0: con el deporte en general.
2: Tiene su ventaja de la precisión, pero también tiene la desventaja de la casuística.
0: Que, y también que de la desventaja.
2: Y además, porque el taparse la boca, Mbappé no se tapó la boca y se mandó varias de aquellas, pero eres Mbappé, ¿no? Entonces, esas inequidades no están bien. Messi es Messi y le hace un foul terrible al argelino que el árbitro cómodamente no lo ve. Entonces, esos temas yo creería que un deporte, un ritual, un canon de simbólico cada vez al normarse más va yendo hacia el otro extremo. El exceso de normas me parece que
0: o sea, la relación tecnología-deporte es sería interesante verla en un sentido global, también comparando deportes diferentes, porque indudablemente estamos en una época en que hay una incidencia directa de la tecnología, límites, ventajas, una precisión por un lado, pero también una pérdida de la visión del juego, ¿no es cierto? Uh-huh. Entonces, siempre más vemos el frame de la falta, pero perdemos la visión de cómo se ha ido a generar esa falta, en qué condición se encuentra el defensa en el momento que hace la falta. Entonces, a eso sí afecta, evidentemente, el deporte, el fútbol. Pero, como digo, yo pienso que el deporte en que más incidencia la tecnología ha tenido y ha transformado el deporte mismo es la Fórmula 1. tanto en los carros, yo toda la
2: transición. ¿Es deporte la Fórmula 1? Sí, me pregunta.
0: Es deporte.
2: O sea, ven acá.
0: Es deporte. Si tú conduces un carro en esas condiciones, cada vez sales 5 kilos menos.
2: Sales 5 kilos menos. Y puedes salir directamente al espacio sideral como Ayrton Senna.
0: Es deporte, pero es un deporte que ha pasado en una transición tecnológica brutal, tanto en el medio como en las reglas. Y de hecho el deporte actual de la Fórmula 1 es completamente diferente del, o sea, en el fútbol estamos llegando ahora a ser, pero el fútbol de entonces era mejor, bueno, porque no teníamos, y esto ya se había dado en la Fórmula 1. Entonces eso está pasando transversalmente en todos los deportes, y hay que ver a futuro cuáles se quedan con más identidad y cuáles desaparecerán, porque el deporte es un fenómeno humano, y como tales tienen un inicio, un desarrollo y un fin. A la final podría haber un futuro si seguimos poniendo ampliando selecciones en el mundial, ya la gente diría basta, y puede a tener un efecto de implosión.
1: Por supuesto.
0: Como en Fórmula 1 se está dando, y porque en Fórmula otro paralelismo, Fórmula 1 fútbol. Cuando yo iba a ver los Gran Premios de Fórmula 1, entrabas y la barra era
2: la elitización,
0: popular, 25.000 liras, y te veías el Gran Premio desde la mañana, 25.000, quiero decir, ni $30, y entrabas y te pasabas
2: como 10.000 sucres.
0: Exactamente. Hoy en día, Fórmula 1, pucha, es imposible.
2: Y el Mundial también.
0: El Mundial también. Entonces, estamos siempre más creando deportes para ricos. Gente que se puede permitir estar en Estados Unidos y pagar entradas de 4.000, 5.000, toda la familia, y no tener una afectación. Y eso ya ha pasado. La Fórmula 1, en cierta medida, es el espejo en el que se refleja el fútbol por dónde está yendo.
2: No, así un poco, no sé, el balance de España, que la final España-Argentina que decían, no sé, yo soy parcializado ahí, porque yo siempre desde el año 78 en que me dijeron Tarantini, yo soy hincha de Argentina, entonces no tendría tanto criterio objetivo. Más aún porque yo creería que Argentina llegó totalmente devastada, cansada. La organización que planteó Scaloni no me pareció adecuada, y no sé por qué la hizo así. González del inicio, cuando González siempre entró a aportar mucho en el segundo tiempo. Al mismo tiempo, los Fernández y Paredes, en un posicionamiento demasiado duro e innecesario, ¿no? También. No sé cómo lo ven.
0: Yo veo esta Argentina que a la final, no a la final, llega este mundial con la condición de favorita, como con Francia, ¿no es cierto? Todos nos esperábamos una repetición de la final de hace 4 años, pero bueno. El calendario de Argentina era muy fácil. Hasta la semifinal era bastante.
2: Yo no creo que tienes lo fácil o lo no fácil. Bastante. Eso es lo bueno del fútbol, que
0: y finalmente
2: es impredecible.
0: El sobre la carta era fácil. No tenía choques directos con equipos hasta la semifinal.
1: Candidatos.
2: Bueno, ahora, ninguno. El diseño del mundial estaba hecho para que vayan las más fuertes después y no se eliminen entre ellas de inicio.
0: No sé, no coincido. Y sin embargo, Argentina no ha expresado un buen fútbol. O sea, ha tenido que hacer 2 veces o 3 remontas. Remontas con la 2 veces tiempo extra, que tenía todo para hacerlo y para ganar. Y de hecho llega a la final, pero no me ha gustado comparado a la Argentina de hace 4 años. En cambio, España me encantó. España me encantó en su organización, en su practicidad, en su en su capacidad de llegar al gol sin desesperación, sin desesperación. Uh-huh. Es esa, no, es la siguiente, ta, ta, ta, ta, ta. Le veías tranquilos, uh-huh, y sin grandes nombres, aparte de Lamine Yamal, que 19 años ya tiene y además a Nico Williams le anularon un gol regular en la final.
2: Discutible. No,
1: me parece que efectivamente, sí, España lucía, pero no ahora, desde hace dos décadas, el mejor fútbol, porque es la meca, junto con Gran Bretaña, donde van los mejores jugadores de todo el mundo, de América Latina, de África, de Europa Oriental, etc. Y sigue siendo, y van a seguir siendo, por las dimensiones que tienen los campeonatos domésticos en esos países. Entonces, me parece... Estoy de acuerdo que Argentina mostró muchas dificultades para vencer en la fase previa, pero no nos olvidemos que en el Mundial anterior perdió con Arabia Saudita en el partido inaugural.
0: Esas son las derrotas que Fourier despiertan. Uh-huh. O sea, no fue ni la primera ni la única vez que un equipo que pierde el primer partido queda termina campeón, llegando a la final.
2: Italia también fue, ¿no?
0: Italia llegó a la final del 94 perdiendo contra Irlanda el primer partido. Uh-huh. Y otros.
1: Yo he visto en YouTube, no se puede saber si es verdadera, una entrevista al árbitro de la final. Y él dice que fue presionado. Y él dice que quiso apoyarse en el VAR y que no se lo permitieron. Entonces, no sé si es verídica o es una fake news, pero hay elementos. Entonces, a mí me parece que efectivamente se jugaba mucho. Y este hecho de que en los dos o tres partidos de semifinales, desde los 32, 16avos para adelante, los que perdieron, Egipto, Cabo Verde, etcétera, se salieron planteando que estaba predefinido que el Mundial era para Argentina. Me parece que, por ejemplo, es cierto que Argentina terminó por razones de lo que sucedió en el partido, o recluyéndose para atrás, pero en los tres últimos minutos pudo muy fácilmente empatarlo y hubiera sido catastrófico para España. Yo creo que en una final por penales, Argentina lo ganaba.
0: Pero la historia no se hace
2: con el que si hubiera pasado. Si hubiera entrado Lautaro Martínez.
0: Si resucitara Maradona.
1: No, evidentemente bueno, que es así, pero ahora, bueno.
2: Sí. Unos detalles, más bien, como el próximo mundial es técnicamente en seis países.
1: Así te dice.
2: Pero básicamente es en Portugal, España y Marruecos, que ellos, según ha sido siempre, estarían clasificados por default, ¿no?
1: Exacto, los tres. Así es.
2: Y dice que es en Uruguay, esencialmente, al cumplirse los 100 años del primer mundial, claro, el Mundial de Uruguay 1930. Y entonces ahí, me imagino que serán, que saben de aquello ya, dos o tres partidos que se juegan en Uruguay, Paraguay y Argentina, y el resto, pues el grueso se hace en los tres países.
0: Hay otro factor.
2: De Europa y de África, ¿no?
0: Son tres continentes, seis países y dos estaciones, porque
2: están muertos del frío en Argentina.
0: Es verano y allí es invierno. Sí. Imagínese.
2: Y en Marruecos, ¿cómo juegas en julio?
0: No
2: será en la noche, como fue en Qatar.
0: Claro.
2: Me imagino. Mm-hmm. Siempre es la expectación para estos. ¿Veremos? ¿Cuántos países participarán? ¿Los mismos 48 o querrán ampliar
1: ustedes han escuchado de que
2: a 60, algún, ¿no? Que serían 12 más.
1: ¿Algún grupo de los países que esté buscando mantener o cambiar las reglas de esa sobreexpansión del mundial en adelante? Yo no he escuchado.
2: Yo esperaría que no. Lo que sí quisiera es que cambien reglas absurdas Como se cambió, recuerdan el 98, el famoso gol de oro.
1: Ah, sí.
2: Entonces, ya que se eliminó.
0: A Italia todavía le duele.
2: Y a Francia todavía le alegra. Porque fue ahí contra Paraguay. Contra Paraguay, ese partido.
1: ¿Y
2: fantástico.
1: Qué va a pasar con Italia?
0: Italia está
1: podemos
0: terrible.
1: Esperar que regrese. No. Que esté
0: pienso que nos eliminará San Marino la próxima.
1: entonces,
0: o Ciudad del Vaticano.
1: Tiene que sustituir a Portugal. Portugal y hacer un partidito en Italia para que
0: vamos
1: clasifique.
0: A ver, ahora Italia ha tenido otro escándalo al sol. Habían conformado el nuevo equipo de gobierno de la federación, el Paolo Maldini con el Leonardo, y habían definido que el seleccionador iba a ser Pirlo, Andrea Pirlo. Resulta que a los dos días se dice que Pirlo no puede ser seleccionado por un tema político, por un sponsor que tenía con Rusia, y entonces no se le acepta. Y en realidad ha sido toda una movida entre el presidente del CON y el presidente de la federación, que se brincaban entre ellos, y resulta que, como siempre pasa en Italia, tenemos un retorno al futuro. Ha regresado Mancini, che llevaba bastante años en Arabia Saudí cobrando, y regresa a la selección. Así que no soy en absoluto optimista, pero hay que ver en 4 años, porque pienso que también es un entrenador de digamos de garantizar un pasaje, y le veo más probable que llegue a futuro el actual entrenador del Napoli, es decir, Massimiliano Allegri. Ese es mi pronóstico, lo hablamos en 4 años.
2: ¿Y el suyo de Ecuador? ¿Cuál es su pronóstico? Clasificamos, o sea, clasificamos, ¿no?
1: No se ha hablado, a mí me parece dos temas interesantes ahí sobre Ecuador. El uno es, ¿fue valiosa o no esta convocatoria del 95% de jugadores fuera del país? Y el resto del campeonato interno solamente dos. La una. Y la otra, no se ha oído, al menos yo no he escuchado nombres que suenen como para entrenador. Pero me parece que sí, por la calidad de los futbolistas, los que están jugando fuera, creo que sí podemos aspirar a volver al Mundial, pero el entrenador que se escoja va a ser decisivo, me parece. No sé qué piensa usted.
0: Contraten un psicólogo deportivo.
2: Yo lo que creo es que el campeonato nacional no te da cantera. O sea, nos guste o no, Independiente del Valle es determinante en la formación, lo ha sido, lo sigue siendo, y capitaliza, y pues capitaliza. Si inviertes y haces una profesionalización del fútbol, pues está. ¿Qué sé yo? ¿Quién tienes de la liga local para la proyección? Fragoso del Emelec. No, ¿qué nombres más podemos? No sé, no se me ocurre. Entonces, creería yo que mucho debería depender del técnico. Personalmente, le apostaría a técnicos ecuatorianos, Aguinaga con Espinosa, me parece que era una especie. ¿Por qué no apostar al técnico ecuatoriano para también cambiar esa mentalidad? Mateo es un psicólogo, una mentalidad que, me lo comentaba alguien que está metido en el fútbol, que está muy cerca en espacio profesional, una mentalidad de decir que el jugador ecuatoriano respeta al técnico extranjero y no respeta al técnico ecuatoriano si es que no ha demostrado que se ha posicionado. O sea, yo soy Aguinaga y soy su técnico porque yo demostré ser el mejor jugador del Ecuador en la Liga Mexicana en su época, ¿no? Entonces dice por ejemplo Sixto Bisuete, muy buen técnico, pero los jugadores no le respaldaban. Por último, pueden ser los dos verbos, ¿no? Y entonces apostaría que ello, porque por el otro lado es un azar. Y se habla del entrenador, el ex entrenador de Marruecos, se habla del entrenador de Qatar, anterior, estuvo Sánchez Vaz aquí, que hizo mejor papel que Becasese al final, después de todo lo mal que le trató el país.
0: Dijiste Marruecos y esa es una decepción que tuve en este mundial. Esperaba Marruecos pudiera llegar a semifinales, a ver, por lo menos.
2: Cuarto.
0: Y qué pena, me dio mucha, mucha pena.
2: Sí.
1: No, y para terminar, y su Bélgica querida también nos dejó con...
2: Bélgica hizo ganar a Estados Unidos con 4-1. Le metió el único gol a España. El único Lukaku. No fue Lukaku el que le hizo, fue el jovencito Van der Akere, creo, que hizo el gol. Y yo lo predije de inmediato: si sale Courtois, se fregó la cosa. Y así fue, porque también es otro hecho. Se repitió con el arquero belga suplente el gol que le hace España y el gol que le hace a Noruega, Inglaterra. Ese gol de bote, una pelota demasiado viva. No sé si vieron, me pareció que la pelota de este mundial le tocabas y salía impulsada por un cohete. Entonces, son dos goles similares. Y bueno, lo que dicen es Courtois no quiso salir, pero el técnico le dijo: te sientes un poco mal, sal. Esas decisiones que hay jugadores que no pueden salir.
1: Pero él no se despidió del Mundial, ¿no?
2: Courtois tiene todavía sus chances, tiene sus chances. Sigue en el Real Madrid, es un excelente portero.
0: Los aguantan más tiempo que
1: él. Así es.
0: Recordemos Sof, que ganó el Mundial con 40 años con Italia.
2: Dino Sof.
1: Despida, por favor, entonces.
0: Bueno, nada más que agradecerles. Con hoy se cierran estos 4 episodios. 3 fueron previos al Mundial. Es el resumen, hacer un poco el punto de la situación de lo que vimos. Ha sido un gusto compartir estos 4 episodios con Marco Romero y por segunda vez con Alexis Oviedo. Y a los que les doy la palabra para que se despidan también.
1: No, muchas gracias a ustedes por seguirnos en estos programas. Y esperamos que Ecuador, Italia estén en el próximo momento.
2: Muchas gracias por la invitación. Siempre un gusto estar en un programa tan interesante a los que nos gusta el fútbol y el retorno de los longos alzados.
0: La se venganza.
2: Este año.
0: Un placer. ¡Viva el fútbol!
2: ¡Viva!
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0: Hablar de género no implica pensar en un problema que les importa solo a las mujeres. Hablar de género es una cuestión de humanidad. Hola, mi nombre es Elsa Guerra y soy docente investigadora de la Universidad Andina Simón Bolívar, sede Ecuador. Y quiero contarles sobre una investigación que incidió en mi vida, que me ayudó a aprender desde otras perspectivas y relacionar tres categorías fundamentales: el derecho, la pedagogía y el género. Esta se denomina Hacia una pedagogía crítica de género, una propuesta para las carreras de derecho en Ecuador.
1: Segunda parte.
0: La investigación evidencia la importancia de promover competencias de género tanto en estudiantes como en docentes, tomando una perspectiva latinoamericana, andina y descolonizadora. Para ello, es necesario innovar en los métodos, estrategias, recursos y ambientes de aprendizaje para que se permita una educación en derecho rehumanizadora, integral, crítica, creativa, con conciencia crítica, donde el enfoque de género sea un eje rector. En el caso de varias carreras de derecho del país, se observa avances considerables que superan una educación meramente conductista, tradicional e insensible a los temas de género, para constituirse en un espacio en disputa donde hay todavía una estructura patriarcal persistente y también iniciativas de cambio. Lastimosamente, todavía la violencia de género es un acto educativo en muchas de las carreras de derecho, que se reproduce dentro y fuera del aula y que debe ser eliminada para cristalizar los derechos de las diversidades.
1: Puntos a observar.
0: Además, el trabajo sugiere revisar si las instituciones educativas continúan reproduciendo brechas de género mediante la monopolización de hombres y ciertos prototipos de mujeres en los espacios de dirección, gestión educativa y de docencia. Sugiere potenciar campos de investigación que desde las epistemologías feministas y de género conecten debates entre el género, la interseccionalidad y el derecho, la sociedad, el poder, el Estado, el mercado y la naturaleza. Sugiere además reformular los estatutos y otras normas de las instituciones de educación superior, como los códigos de ética, para incluir mandatos directos de transversalidad, enfoques diferenciales, entre ellos el de género y el de interculturalidad crítica. Mientras no se actúe asumiendo este escenario como un problema institucional articulado a la calidad educativa y la garantía de los derechos en la educación, las personas continuarán enfrentándose a un rostro patriarcal presente en varias de las carreras de derecho en Ecuador y en el derecho en sí mismo. Por lo tanto, una pedagogía crítica de género que se impulsa en esta investigación no solo transforma la educación jurídica, sino al derecho, al rehumanizarlo, logrando desmontar la discriminación estructural y la reproducción de discursos heterocis patriarcales.
1: Conclusión.
0: Espero que esta propuesta expuesta en esta investigación pretenda constituirse en una semilla frente a la posibilidad de construir parámetros educativos emancipadores. Cabe mencionar que esta contribución debe ser debatida, interpelada, alimentada con las voces de las diversas identidades en el marco de una democracia participativa y deliberativa, donde sus posturas sean escuchadas y acogidas como premisa de un proyecto sólido, digno y contrahegemónico. Les invito a leer esta investigación.
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0: Soy Quintia Moreno Llanes, actualmente soy docente e investigadora en el Departamento de Ciencias Humanas y Sociales de la ESPE. El estudio que voy a presentar fue trabajado en conjunto con Carlos El Hidalgo, quien es docente de la Universidad Central del Ecuador. Los dos cursamos la maestría de estudios latinoamericanos en la Universidad Andina. La investigación se denomina Representaciones en prensa sobre los movimientos estudiantiles de la Universidad Central del Ecuador en el contexto de la segunda reforma universitaria entre 1963 y 1976.
1: El objetivo

0: de esta investigación.
1: El objetivo de esta investigación es describir y contextualizar las representaciones hechas por Diario El Comercio sobre los movimientos y movilizaciones estudiantiles. Este es uno de los periodos relevantes que asignó a la universidad y al movimiento estudiantil en el país. Tiene como contexto la segunda reforma universitaria que transformó la perspectiva de la relación entre universidad y sociedad al cuestionar a esta como la torre de marfil distante de las necesidades sociales. Este periodo estuvo marcado por una presencia importante del movimiento estudiantil que decantó en una paulatina radicalización de las agrupaciones de distinto corte político, recuperando los lineamientos planteados en la Reforma de Córdoba de 1918 como libre ingreso, la autonomía, la libertad de cátedra, el cogobierno y la extensión universitaria. Para esto, se realizó la revisión de un periodo de 13 años de los editoriales de Diario El Comercio en que se encontraron 58 piezas que abordaron cuestiones relacionadas con los estudiantes y la universidad. Para esta investigación, resulta necesario poner en circulación las categorías de representación desde Stuart Hall y la categoría de estereotipos desde la perspectiva de Homi Bhabha, con el objetivo de analizar las distintas construcciones discursivas sobre la universidad y los movimientos estudiantiles.
0: ¿Cuáles fueron los resultados de la investigación?
1: A partir de los discursos propuestos por Diario El Comercio, se identificaron tres periodos que dan cuenta de estos cambios en las trayectorias de las representaciones del movimiento estudiantil. El primer periodo, que va de 1963 a 1967, prima el posicionamiento de un discurso positivo de la universidad y la ausencia de los estudiantes como actores. Es decir, la Universidad Central se posiciona como el motor de desarrollo ético-científico del país a ojos del medio. Y aunque estuvo presente el activismo estudiantil en este corte, apenas fue tomado en cuenta por el rotativo. Y cuando se nombraba a los estudiantes, en pocas ocasiones, se los calificaba como subversivos, se los infantilizaba, se criticaba la gratuidad y se sugería que los estudiantes deberían pagar por su educación. En un segundo momento, entre 1968 y 1970, desde la Universidad Central, con Manuel Agustín Aguirre como rector, se promueve la segunda reforma universitaria que proponía forjar una universidad pública que esté en contacto con las necesidades y problemáticas de la sociedad, a la cual pueden y debían ingresar los hijos de los trabajadores. En este periodo, los bachilleres aparecen en la palestra pública porque son quienes presionan por ingresar a la universidad, lo que decanta en la toma de la casona universitaria en Guayaquil en 1969, que tenía como bandera la lucha por el libre ingreso y que terminó con la abolición de los exámenes. Es aquí donde inicia el tránsito a la construcción de la negatividad universitaria, cuando el medio ataca los flancos externos, es decir, a los bachilleres y a la Federación de Estudiantes Secundarios, quienes presionan por el libre ingreso, y esto termina por dejar de lado la centralidad de lo universitario como ese motor de desarrollo para pasar a tener una lectura plebeya y por tanto estereotipada y negativizada de la Universidad Central que inicia con el cuestionamiento de sus actores, en este caso de los estudiantes. En cuanto al tercer corte de tiempo, entre 1970 y 1976, es el que menos alteraciones tiene en cuanto al posicionamiento del diario, pues en este se consolida la negatividad estudiantil y universitaria. Es decir, se sinonimiza libre ingreso con la crisis estructural por la que pasa la Universidad Central. El diario El Comercio se dedicó a calificar en conjunto al libre ingreso, al cogobierno y a la politicidad estudiantil como una, entre comillas, trágica herencia de la Universidad Estatal Ecuatoriana. Esto es tomado de un editorial. De tal forma que en este periodo se asiste a la consolidación de la negatividad estudiantil en la prensa. De ahí en adelante se irá construyendo paulatinamente un discurso negativo de la universidad y de los estudiantes, posicionando al libre ingreso y al cogobierno entre las causas de la crisis de la universidad pública en el país.
0: Publicación de esta investigación.
1: Esta investigación se encuentra en el repositorio de la Universidad Andina y parte de este trabajo fue la base para la elaboración de un capítulo del libro Educación, Política y Conflicto en la Historia Reciente de América Latina, editado por la Universidad Nacional Autónoma de México y el Instituto de Investigaciones sobre la Universidad y la Educación, en el que participamos hace poco con Carlos.
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0: Mi nombre es Hugo González, soy sociólogo por la Universidad Central y también tengo mi maestría en Historia Andina por la Universidad Andina Simón Bolívar. El título original de mi investigación es San Roque, Vida Comunitaria, Migración y Mercado, como improntas de su valor histórico patrimonial e identidad barrial, 1990-1999.
1: El objetivo de esta investigación.
0: Esta investigación tiene como objetivo, desde un enfoque de historia cultural, realizar un estudio histórico social del barrio de San Roque, el mismo que permitió rescatar su memoria social, los saberes y prácticas culturales de sus habitantes. De la misma manera, identificar sus problemáticas sociales y posicionar los aportes de diferentes actores en el tema patrimonial.
1: La memoria histórica de San Roque y sus desafíos.
0: San Roque, como parroquia y luego como barrio, ha guardado una importante memoria social que forma parte de su riqueza histórica e identitaria, en donde la participación de sus moradores ha sido fundamental. Junto a otros barrios tradicionales del centro histórico como San Sebastián, El Tejar, La Chilena, entre otros, forma parte de esa identidad quiteña. En este marco, en la década de los 90, la realidad social del centro histórico de Quito giraba alrededor de algunos elementos determinantes. Por un lado, estaba el fenómeno migratorio campo-ciudad, el mismo que conlleva a otras problemáticas sociales, como el auge del comercio informal y las ventas ambulantes. Estos factores fueron incidiendo en los componentes espaciales a la vez que los modificaron, mostrando de esta manera una estructura social con diversos actores y determinada por el escenario histórico. En el caso de San Roque, la migración indígena vino a transformar sustancialmente el espacio y la comunidad barrial, alrededor de los trajines que conlleva la presencia del mercado. Desde sus diferentes actitudes contestatarias ante los poderes políticos y pasando por sus diversas formas de convivencia barrial, hasta llegar a saber coexistir con los conflictos y las diversidades culturales, son aspectos que identifican y forman parte de la memoria colectiva de este tradicional barrio quiteño. Esos son los debates sobre el patrimonio cultural que persisten hasta la actualidad, así como las problemáticas que aquel

0: al barrio de San Roque y al mismo centro histórico. De esta manera, esta investigación lo que quiso aportar es a ese debate y asimismo fortalecer las investigaciones realizadas en este campo, replantear la recuperación de la riqueza patrimonial y de esta forma incidir en el mejoramiento de las condiciones materiales, en este caso, de los habitantes de la barriada quiteña. A lo largo de la investigación hemos utilizado algunos términos como memoria colectiva, memoria social. Al referirnos al barrio de San Roque, podemos hablar de que tanto la una como la otra convergen en una memoria histórica, en este caso del barrio de San Roque. La memoria social de San Roque, como parte de su patrimonio histórico y de su identidad barrial, se vio afectada en el periodo de investigación debido a varios fenómenos, entre ellos y principalmente por la migración indígena. El fenómeno migratorio presente desde las décadas anteriores vino a transformar las relaciones comunitarias en el barrio, sus manifestaciones culturales y religiosas. Estas disminuyeron y se vieron influenciadas por otras expresiones de otros grupos. Es decir, el migrante indígena llegó a quedarse con sus propias formas de mirar el mundo y la comunidad, y también vino con sus propias problemáticas. El barrio de San Roque se convirtió en un pueblo pequeño, con múltiples formas de relacionarse, en donde se fueron construyendo y reconstruyendo las diversidades, identidades actuales.
1: Perspectiva sobre la recuperación de la riqueza patrimonial.
0: En la década de los 90, la institución municipal, a través de varios proyectos y organismos creados para dicho fin, intentó dar un cambio significativo en su visión sobre la recuperación de las áreas patrimoniales. Tanto el Fonsal como el Plan Maestro de ese entonces cumplieron una importante labor de renovación y rehabilitación de las áreas históricas, pero sus propuestas fueron absorbidas y debilitadas por una lógica ligada a los intereses de la empresa turística en el sector. A pesar de un asesoramiento técnico y especializado sobre el tema patrimonial, en el caso del Plan Maestro, su propuesta de rehabilitación y conservación no logró imponer los intereses y necesidades de la comunidad barrial. Es así como historiadores, sociólogos, antropólogos y otros profesionales e investigadores contribuyeron con sus aportes y estudios especializados, logrando estructurar una importante propuesta alrededor del tema patrimonial. En una década en donde la crisis económica y política golpeaba y a la vez daba protagonismo a las acciones y demandas de los sectores subalternos. De esta manera, en San Roque, la organización comunitaria estaba debilitada. Los habitantes originales habían empezado a abandonar el barrio. Con ellos se fueron toda una fuerza y tradición organizativa. Y la institución municipal no agotó todos los recursos para fortalecerla. La propuesta técnica y especializada se fue diluyendo por la falta de actores comunitarios y recursos materiales para su ejecución total. La debilidad organizativa, unida a factores sociales como el comercio informal y las ventas, fue afectando la participación barrial y consolidando otros espacios y actores. El mercado de San Roque y la diversidad de sus protagonistas han venido desde los años 90 dándole un nuevo rostro al barrio, en donde la comunidad indígena y mestiza viene construyendo sus identidades a la vista de propios y extraños que reclaman seguridad y mejores condiciones de vida, y de las mismas autoridades locales que intentaron en aquellos años, entre comillas, rescatarlo, renovarlo, y hoy persisten en sus políticas de mejoramiento y saneamiento, presionadas más por el interés de las élites empresariales. De esta manera, el protagonismo barrial de San Roque en los años 90 ya no venía de su memoria histórica y tradición comunitaria. Al contrario, vino a ser señalado y comentado en los medios y la población por la problemática social arrastrada por la presencia del mercado. De esta manera, esta investigación quiso aportar a este debate sobre el patrimonio cultural en los años 90 y, asimismo, este debate tome otros impulsos y se llegue a varios protagonistas. Este debate hay que actualizarlo y potentarlo en esa misma diversidad, para lograr un replanteamiento integral sobre la recuperación de la riqueza patrimonial y de esta forma incidir en el mejoramiento de la calidad de vida no solo de los habitantes de San Roque, sustentando propuestas de recuperación de la memoria social y la historia oral, cuyo horizonte sea redefinir los parámetros a través de los cuales se construyen las identidades.
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4: Mi nombre es María Elena Sandoval. Soy docente del área de salud de la Universidad Andina Simón Bolívar. La investigación que hoy presento tiene por título Espacios Relacionales, Ciberespacio y Procesos de Salud, una mirada de adolescentes y jóvenes y sus padres. Esta investigación se realizó a finales del año 2019, antes del confinamiento a causa de la pandemia del COVID-19.
5: Propósito de la investigación.

0: El propósito de la investigación fue el de comparar las percepciones de adolescentes, jóvenes y sus padres en torno a las relaciones familiares, los espacios educativos, los aprendizajes sobre la sexualidad, la afectividad y la pareja, en el contexto de la vida cotidiana atravesada por el ciberespacio y la tecnología.
1: Datos que llaman la atención respecto de la salud de adolescentes y jóvenes en el mundo.
0: Para el año 2019, organismos como la Organización Mundial de la Salud y la Organización Panamericana de la Salud activaban las alarmas respecto del aumento de situaciones de riesgo entre adolescentes y jóvenes, tales como suicidios, embarazo no deseado en adolescentes, consumo problemático de sustancias y algunos datos sobre el aumento en la prevalencia de enfermedades transmisibles y no transmisibles. En la línea de las afectaciones a la salud, en el año 2019, la UNICEF hablaba de una tasa de prevalencia del 47.7% de sintomatología de ansiedad y depresión entre adolescentes y jóvenes de 10 a 19 años en América Latina y el Caribe. Esta información debe ser tomada muy seriamente y además exige una comprensión muy profunda de los procesos destructivos generados por un sistema económico y social lleno de presiones e inequidades que determina estas conductas denominadas de riesgo entre adolescentes y jóvenes. De allí la importancia de mirar nuestros propios espacios comunitarios.
1: ¿Dónde y cómo se realizó el estudio?
0: El presente estudio se realizó con un grupo de padres y madres vinculados con la Universidad Andina Simón Bolívar en relación laboral de dependencia o contractual. También se invitó a participar a sus hijos e hijas adolescentes y jóvenes con edades comprendidas entre 12 y 20 años. En el grupo de adultos participaron voluntariamente algunos docentes, funcionarios, administrativos y trabajadores de las áreas de servicio de la universidad, quienes accedieron a ser entrevistados. Al grupo de adolescentes y jóvenes se les invitó a participar en una actividad lúdica reflexiva. Para este trabajo se utilizó la técnica de storyboard o guión gráfico, que facilita la expresión de ideas, opiniones y percepciones con la posibilidad de tomar distancia y proyectarlos en personajes televisivos, generando un trabajo reflexivo con base en las historias.
1: Principales resultados.
0: Los resultados dan cuenta de la riqueza obtenida al generar un espacio para reflexionar en torno a temas que tienen que ver con la familia, el tiempo y calidad de la comunicación e interacciones entre padres e hijos y aquellos detalles de la cotidianidad que suelen pasar por alto. Si bien existen claras diferencias generacionales en las formas de ver los temas en juego, no obstante hubo un claro consenso entre adultos y jóvenes en que existe falta de tiempo para dialogar, comunicarse y compartir momentos de calidad en familia. Con relación a la comunicación entre padres e hijos, adolescentes y jóvenes manifestaron su deseo de que los adultos comprendan las enormes diferencias entre el mundo que ellos vivieron en su adolescencia y juventud con respecto al mundo en el que viven ahora. Esto no quiere decir que desconozcan el afecto y las acciones de cuidado y protección por parte de sus padres. De otro lado, las metodologías utilizadas en las instituciones educativas son cuestionadas tanto por adultos como por adolescentes y jóvenes. La calidad y cantidad de tareas enviadas para la casa no se consideran de mucha utilidad para el proceso de enseñanza-aprendizaje. En relación con los aprendizajes sobre la sexualidad y las relaciones de pareja, tanto padres y madres como adolescentes y jóvenes coinciden en que la información primaria proviene del Internet, las redes sociales y de los pares. Desde la perspectiva de los hijos, estos temas suelen ser evadidos, incómodos, moralizados o infantilizados por parte de los adultos. El uso de tecnología, redes sociales y todas las posibilidades, oportunidades y riesgos del ciberespacio suele ser uno de los aspectos donde más se evidencia la brecha generacional. Finalmente, es llamativo que en temas de afectaciones a la salud como la ansiedad y la depresión, estas fueron únicamente mencionadas por adolescentes y jóvenes quienes manifestaban conocer amigos y amigas con esta sintomatología. No obstante, esta es una problemática que parece no ser muy evidente para los adultos, pero que en términos de salud requiere de un mayor conocimiento y acción por parte del Estado, las instituciones y los grupos sociales. La investigación completa la pueden encontrar en el repositorio de la Universidad Andina Simón Bolívar.
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